0: Bueno, y es el que regula el agua. Entre los bosques, los humedales, las turberas y el suelo se cumplen al menos 12 funciones ecosistémicas. Y ahora voy a llegar a lo del agua que decía la María. ¿Qué ocurre? A través del estudio del ripio, que nosotros lo que hicimos fue crear una metodología para poder cuantificar cuánto ripio estaba acumulado en las microcuencas, porque es una zona de alta pluviometría. Lo hicimos en el Parque Nacional del Socotero, en la AT800.
1: Sí, ahí en el mapa. Buenas tardes a todas, todos, todos. Bueno, nosotras estuvimos estudiando. Permiso, ¿se puede bajar un poquito el mapa? Como que se vea este cachito. Acá, ya. En este mapa no está la ruta, pero cierto está la ruta que une La Unión con Huaycoya. Y esta ruta pasa por fuera de este cachito que también es parte del Parque Alerce Costero, que es ahí donde está el Alerce Abuelo o el Alerce Milenario. Y ahí es donde ocurre otra problemática también, ¿cierto?, con los caminos. Allí el camino tiene ripio, y como llueve mucho en esta zona que está en alta montaña, llueve creo que casi el doble de lo que llueve acá, este ripio con las lluvias se lava, corre hacia abajo de los caminos. Entonces, ¿qué es lo que pasa? Que este ripio se va depositando hacia los costados, donde está el bosque, donde están las turberas. Pero todos los años se necesita que el camino esté bueno. Entonces, todos los veranos se va a poner, van camiones con ripio, a nuevamente poner más material, se aplana, llega el invierno, llueve de nuevo, el ripio se lava, al otro verano lleva otro camión y así sucesivamente. Entonces, hay un efecto de acumulación sucesiva de este material en los ecosistemas que están acá en la cordillera pelada de Valdivia. Ahora continúas tú.
0: Gracias. No, pero sin micrófono. Está bien. Sí, ah, tiene que ser sin micrófono. Ya, genial. Bueno, entonces, como nosotros ya sabemos que existe un camino acá, ¿sí? Disculpa por darle la palabra. Nosotros, como ya sabemos que existe un camino acá, la investigación del objetivo fue qué pasaría si es que se construyera una ronda allá adentro, ¿no? Entonces, como esta es una zona de alta pluviometría y tenemos la acumulación del ripio en las microcuencas, nosotros pudimos ver muerte de arrezales y pudimos ver acumulación del ripio en las turberas. Es muy probable que este mismo efecto se pueda extrapolar acá porque también tiene la misma cantidad de lluvia, ¿cierto? Y tiene la misma pendiente. Como bien decían todos y todas quienes se presentaron, el tramo B tiene es una zona de muy alta pendiente. ¿Y qué más? El dato que encontramos acá fue de en 0,1 hectáreas de microcuenca tenemos 1.000 metros cúbicos de ripio, ¿sí? Que correspondería más o menos a 100 camiones de tolva de 10 metros cúbicos. Más encima también es plata perdida, como que no solamente es un material que está afectando a la biodiversidad, sino que también está afectando a cómo se están utilizando los recursos. Y por otro lado, bueno, nosotros mostramos dos sectores, un humedal, humedal turbera, y un arrezal. Y en el humedal nosotros nos dimos cuenta que el río se estaba colando por el agua. Entonces, esa microcuenca después va a parar a la gran cuenca. Entonces, la conclusión que nosotros podemos hacer es que este río podría estar afectando a las cuencas de las que se están alimentando las propias personas. Y tampoco existe una regulación acerca de cuál es el material que lleva el río. Entonces, tampoco sabemos cómo ese río puede afectar a la salud de las personas. Eso, sí, o sea, me refiero a que igual alrededor de todo este ecosistema existen APRs, ¿sí?, que se alimentan hacia abajo. Entonces, no, nosotros no tenemos estudios de la limpieza de esas aguas. Y son, bueno, no tengo el dato exacto, pero es muy probable que también parte de algunos de estos sectores sea cabecera de cuenca. Entonces, construir también carreteras o rutas en cabeceras de cuencas van a ser un problema muy grande para la erosión, para la pérdida de agua y para enfrentar la crisis climática que tenemos aquí encima. Entonces, como conclusión, en realidad nosotros entendemos que la necesidad de conectividad que tiene los espacios rurales de Chile es cierta. que hay una falta de conectividad. Pero la ruta TC320 y ninguna ruta que se encuentre dentro de un área silvestre protegida es como la solución, ¿sí? La solución, o sea, las necesidades de las personas no pueden estar hipotecando los parques nacionales y los lugares que ya tenemos protegidos. Y por último, cada vez se cuenta, ¿ya? La alerce es un monumento natural y está protegido por ley, ¿sí? O sea, si una alerce se muere, alguien tiene que ser penalizado por eso. Y aquí no se está cumpliendo. Entonces, nuestro llamado en realidad es no solamente a entender el problema desde un lugar hídrico y desde un lugar ecosistémico, sino que también poder poner en la palestra la necesidad del ordenamiento territorial que tenemos como zona de la costa, ¿sí? La costa tiene un problema enorme de ordenamiento territorial y de falta de cifras y también de falta de comunicación, ¿sí? Esto, y bueno, eso, el trabajo, espero que les guste.
2: Gracias, Vita. Gracias a Andrés. Sí, quería hablarle a ustedes también. Marimari Lamien, Machi, Marimari Compuche. Era una pregunta que queríamos hacerle, bueno, al profe, pero ustedes también lo son. Están aquí, así que qué bueno que también están. Acerca de eso, porque en el último...

0: los fenómenos climáticos que están ocurriendo, la recuperación de los caudales del río, la inundación de agua de los humedales, naturalmente, porque son acopios de agua. Entonces, quería profundizar en eso, en que el efecto de la devastación y el extractivismo permite que hoy el cambio climático sea así de devastador, tanto para la naturaleza como también para los humanos y también los animales. Entonces, creo que, no sé si es importante recalcar que las personas que vivimos en las laderas de los ríos, que la mayoría de las personas somos las que vivimos en las quebradas, en los lugares más riesgosos, las personas pobres somos las personas que llegamos a los acantilados y a los lugares en donde hemos podido estar y habitar. Entonces, al final, las mismas personas son las que reciben las consecuencias de esa supuesta solución que hay detrás de estas grandes proyectos y devastaciones tanto rutas forestales, mineras, puertos y todo lo que se ha nombrado hoy día que tiene que ver con toda esta red de proyectos que articulan el IRSA u otros proyectos más sudamericanos o que llevan muchos países. Entonces, eso, siento que justo la naturaleza hoy en día se está mostrando y está develando el impacto que tiene todo esto. Entonces, creo que eso también es un punto a considerar en los mismos territorios con nuestros vecinos, con nuestras vecinas, como tenemos aquí y estamos viviendo la inundación. O sea, yo no sé de aquí cuántos no se han inundado aquí. Como yo en la costa me he inundado mi casa porque también construyen casas horribles para el beneficio inmobiliario y hay mucha usura inmobiliaria en la costa. Entonces, muchos ya nos hemos inundado. En el verano en Niebla ya no hay agua. De hecho, están cortando en Niebla el agua en el día, en el verano. La cuenca hidrográfica de este territorio, que es toda esta región, ya está afectada por la sequía, por las forestales y también por las inmobiliarias que están destruyendo la copa de los montes. Y todo lo que tiene que ver con los miñones, con las vertientes, y están interviniendo y secando la tierra. Entonces, la sequía ya existe en una cuenca hidrográfica y eso hace mucho más importante la defensa de este espacio, que es lo que genera el equilibrio en toda la región y en el mundo, a propósito de que es un lugar clave. Entonces, eso quería profundizar y mencionar que creo que es un argumento importante a la hora de conectarnos con las personas, como es algo que nos afecta a todos igual, como que antes se veía muy lejano, porque no vivíamos ahí, porque no estábamos al lado del parque, porque no estábamos al lado de la forestal, porque no vemos la forestal, porque está lejos. Pero ahora está cerca, está muy cerca, está más cerca de lo que creemos, entonces hay que hacerse cargo y me alegra mucho que haya tanta gente acá, hay más de 50 personas, hay 12 personas escuchando, 15 personas escuchando en la radio, entonces eso, gracias.
1: Gracias.
2: Lo que quería complementar es que las forestales fumigan constantemente sus plantaciones y nadie nos avisa eso. Nosotros, esta ciudad está rodeada de forestales y hay semanas donde no sabemos que estamos respirando veneno. Y la gente igual en los territorios donde convive con la forestal. Entonces, igual ellos pasan allá muchos derechos de nosotros, pues.
3: Gracias, gracias. Creo que aquí hay algo muy, muy, muy, muy importante que es la base también del problema y es que en Chile, desde la dictadura, el suelo se conoce o se entiende como un recurso no finito y está sujeto a las leyes del libre mercado. Es decir, en Chile nosotros, si bien existen instrumentos públicos para organizar los territorios, en realidad, quien tiene la plata compra, ¿cierto? Si quien tiene el proyecto con el con la evaluación de impacto ambiental aprobado, lo levanta. No es tan difícil. Y en ese sentido, las personas que vivimos en los territorios no somos parte de la discusión de cómo se ordena. Y tampoco así es la ciencia que se levanta también en el mismo territorio. ¿Ya? Hay una falta de consideración de del levantamiento de información que están creando los centros de interés nacional. En Chile hay muy pocos centros en los que se está produciendo información del cambio climático, información de la importancia del suelo y de los ecosistemas terrestres. Y no somos parte de una discusión en común, no existe una discusión en común. No hay una mesa en donde se unan las empresas, el líder experto y el Estado para hablar acerca de crisis climática, y mucho menos va a ser parte la comunidad. Entonces, creo que es muy importante recalcar que debemos exigir el ordenamiento territorial. Necesitamos tener la información de por qué son importantes los bosques, de por qué es importante el suelo y por qué es importante ordenar correctamente una cuenca hidrográfica. Porque además la sequía no solamente trae la falta de agua, sino que además de eso, los incendios están avanzando hacia el sur, ¿sí? En intensidad y en frecuencia. O sea, cada vez van a ser más intensos en cuanto a la violencia con la que van a entrar en los territorios, y van a ser más frecuentes. Entonces, tenemos la obligación de levantar esta preocupación, ¿sí? Una vez en alguna asamblea un compañero dijo que dio muy al clavo, que es justicia climática. O sea, la persona que estamos trabajando en levantar esta información, tenemos la obligación de dárselas a ustedes, ¿sí? Esto es una responsabilidad política, ¿sí? Ustedes necesitan saber que si ese bosque se corta, el aumento de las temperaturas de la región va a ser muy fuerte, la pérdida de precipitaciones, ¿sí? La forma en la que se regula el agua no es una cuestión que va a afectar solamente a ese lugar, ¿no? Sino que ese es prácticamente el Amazonas que tiene esta región, desde el Biobío hasta la final de la región de los ríos. Yo creo que uno de los puntos más importantes de biodiversidad es este. Y además tiene especies que no existen tampoco en otros lugares del territorio. Pues tiene un alto grado de endemismo, porque ahí no llegaron los últimos glaciares. El último máximo glaciar no llegó hasta ahí, ¿sí? Entonces, esas cosas son importantes de saber. Tenemos que saberlas, tenemos que compartir esa información, y es muy importante también que nos sigamos juntando. Así que eso. Gracias.

escuchando la transmisión en vivo por Radio La Zarzamora. Estamos aquí hoy día 30 de julio en la Casa de la Memoria, en este Nutram por la defensa del Alerce Costero. Hay alrededor de 50 personas. Tenemos la presencia de el Machi Cristóbal. También estuvimos escuchando al doctor Antonio Lara, a Daniela Arriaza y también a Magdalena Contreras, que estuvieron hablando desde las problemáticas de Corral, lo que ocurre allá con el puerto que quieren hacer. Y bueno, también estamos aquí en compañía de Fede Ratas, que es la producción del día de hoy, que nos acompaña a Radio La Zarzamora, nos está acompañando con los equipos, nos está acompañando con la técnica, así que agradecemos a Fede Ratas Music por estar haciéndonos la segunda el día de hoy en la transmisión en este Nutram. Ahora les vamos a dejar con un poquito de música mientras descansamos un poco de la reflexión para retomar en pocos minutos.

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Bueno, creo que ha sido muy nutritivo nuestro Nutram hasta el momento. Y ahora le vamos a dar la palabra a nuestro Machi Cristóbal para que él muestre desde la visión mapuche algo fundamental para la tierra y estos espacios. Así que le dejo la palabra a Machi.

digamos, desde ese punto de vista, que es muy valioso también el espacio que estamos tratando acá, ese Mago Santo, digamos, esa montaña que está ahí, que tiene mucha diversidad de vida, y que desde el lado científico también tiene su valor, su alto valor, pero desde el punto de vista también del pueblo originario y especialmente de aquí del pueblo mapuche, que vive, digamos, alrededor de este territorio donde vivieron también nuestros antepasados, también hay una filosofía y una forma propia de ver, digamos, la tierra, la naturaleza y toda la existencia. Entonces, en ese sentido, estoy invitado también a compartir ese pensamiento, ese conocimiento, que a lo mejor no es mío propiamente tal, porque lo desarrollaron nuestros antepasados, en sus miles de años, digamos, de existencia del pueblo mapuche en este territorio, conviviendo con la naturaleza, con la tierra, con el fin común, con la diversidad de vida que existe, digamos, en estos espacios. Pudo entender de alguna manera, pudo darle nombre también a lo que existe, y que esos espacios no están solos, y sube la identidad, no están solos, sino que no es solamente la parte material, digamos, que eso también tiene un valor importante, el Aligüen, el Agual, que es el Alerce, quien confía en Aligüen, que es un árbol milenario de su existencia, por lo tanto eso ya tiene un valor importante, pero a la vez ese Aligüen y todo lo que ahí existe también tiene un precio, que es un espíritu, tiene un Nehuel, una fuerza, tiene un Nien, que es un dueño, y eso está en la creencia propia de nuestro pueblo más ancestral. Si bien es cierto, como sabemos, la historia que pasó de invasión hacia nuestro territorio, y la invasión no solamente fue en territorio, sino que también fue en pensamiento, en creencia, que se le quitó, digamos, a nuestro pueblo el pensamiento ancestral, porque se consideró malo, se consideró satánico, digamos, pero el pensamiento que tenía, la creencia que tenía y tiene nuestro pueblo, es el respeto hacia lo que existe, hacia la naturaleza, verlo como... Nosotros como seres humanos no estamos sobre, digamos, sobre la naturaleza, no estamos sobre el agua, sobre el maguizal, sino que nosotros debemos respeto a ellos porque son mucho más antiguos que la existencia humana. Entonces, Fechirra que son tenis mapuche, ni de fui, carretuñe y ñeque, para tenemos mungu mapuchita en el aire chichimuel y en el aire chichimuelitún. Como digo, hoy en día, o ese es el pensamiento que tenía nuestra gente antigua y que mantenemos algunos hoy en día, y algunos están en la reconstrucción también de ese conocimiento. Entonces, como decía, todo lo que existe ahí, aparte de tener un valor material, físico, biológico, también tiene un valor espiritual. Porque, como decía yo, me leí también el Mapu, me leí también el Winkul, me leí también el Maguzán, que son fuerzas o espíritus que nosotros a lo mejor no lo vemos, pero lo sentimos y sabemos que existen y que están ahí, y que son los que mantienen de alguna manera también la vida, que se desarrolle, digamos, el milagro de la vida dentro de ese espacio, porque hay muchos tipos de vida ahí, vida tangible e intangible, porque no es solamente la vida humana o de lo que vemos, sino que también hay un espacio que a lo mejor nosotros no lo vemos, pero que también está ahí, el espacio espiritual, y donde se sostiene y se mantiene aún más en esos espacios de naturaleza pura, digamos, y que son cada vez menos esos espacios también que existen. Cambia y fil que la web, bleita guaranunca, igual a diferentes plantas, especies, o elementos que existen ahí, la gran mayoría de todos son considerados jabón, son medicina también para nosotros. Entonces, y cada uno de ellos tiene también su espíritu, tiene su fuerza, tiene su dueño, su protector. 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

espacio natural, porque como digo, ahí no vive solamente lo que se ve, sino que también cada uno de esos elementos tiene una fuerza también espiritual, y que nosotros al intervenir transgredimos su espacio, transgredimos su lugar, y eso va a tener un resultado negativo en algún momento para nosotros, para las personas que realicen también esa transgresión, porque después viene para todo el asunto, digamos, cuando no se respeta el ASMAPU. El ASMAPU es los reglamentos propios o naturales de la tierra y de todo lo que existe. Eso, digamos, es lo que dice el Mapuche Jiménez, que existe algo que regula la naturaleza, regula la vida y todo lo que existe. Que no está, no es algo que está en un libro, no es algo que está escrito, sino que la naturaleza le impone a nosotros. Entonces nosotros como seres humanos deberíamos respetar, y el pueblo mapuche pudo existir aquí por muchos años, miles de años, por poder entender y respetar ese ASMAP. Pero cuando se empezó a perder también el respeto del ASMAP, es cuando empezó también a generarse este huachafle, este malestar. Ya no hubo el crimen que buscamos nosotros como mapuche, el buen vivir, porque el buen vivir de nosotros, el bienestar de nosotros, depende también de nuestro alrededor, depende de cómo está la naturaleza, de si hay aire limpio, si hay agua limpia, si los animales están bien, si la naturaleza, los árboles están vivos, también de eso depende de nuestra vida. Por lo tanto, la espiritualidad mapuche está muy ligada a la naturaleza. Entonces, entonces, esto que se quiere hacer aquí, este proyecto, claro, tiene muchos intereses económicos, etcétera, todo lo que se habló, pero no se está viendo también de que todo lo que pueda afectar y que finalmente luego, digamos, que se haga, quizás en el momento inmediato no se va a notar el daño, digamos, que se está haciendo, pero después va a ser los resultados de eso, va a ser para todos, mapuche y no mapuche, porque todos necesitamos oxígeno, necesitamos aire, necesitamos agua, necesitamos la vuelta de repente. Entonces, y también las catástrofes o situaciones que pasan después de desequilibrio en la naturaleza, que no sabemos de dónde vienen, que decimos, ¿no? Se dice el cambio climático, pero para el mapuche estas situaciones son producto de lo mismo que el ser humano ha hecho.

no somos conscientes también de lo que estamos haciendo. Entonces yo creo que también hoy día, aprovechando también hacer el llamado también a la gente, a ser más consciente, tanto la gente mapuche y no mapuche.

como digo, vuelvo a decir, todos necesitamos agua, todos necesitamos aire, todos necesitamos el oxígeno. Así que, si yo aquí falta hablar, pusiera agua.

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Todo eso, seres, digamos, que existen, bichos, animales, pájaros, todo cada uno de ellos también

de Villalmagüen, Cuyitún, cómo nosotros podíamos relacionarnos, digamos, con esas fuerzas, poder entregarle algo también de lo que ellos nos dan, porque de ellos depende también de nuestra vida. Entonces este mapuche también agradecía, digamos, por eso, y se trataba de mantener el equilibrio y así poder tener un buen vivir, lo cual hoy día no es tan así. Entonces, ni los propios mapuches, ni de repente menos, digamos, la sociedad no mapuche, porque es más consciente aún, porque aún también se cree que esos pensamientos, esas creencias que tenían nuestros antepasados están nevadas. Entonces, pero lo que se demuestra y lo que se ve no estaba tan nevada, porque así se mantenía en esa creencia, en esa forma de pensar, se podía mantener la naturaleza y no se intervenía. Pero hoy día, con esta civilización o este nuevo pensamiento que ha llegado, donde se supone que es igual, lo hacen por bienestar, finalmente lo va generando a futuro un término, digamos, de la vida humana, porque si seguimos de esta manera, el aire está muy bien, cantar, ancaita puleufu, ancaita mapu, el aire está po, el aire no le está la ven, el aire no le está kshuf, chumuchita mungaya, el aire no le está rifko. Si no hay, digamos, esto, el agua limpia, la tierra, el oxígeno, ¿cómo pensamos, digamos, que se va a desarrollar la vida en el futuro? Entonces, firmó ahí, Mleita y Shakti Swamam, Mleita y Yubuné Swamam, Fashi Kesumu, por lo mismo hay que pensar, hay que reflexionar, este tipo de cosas, desde este punto de vista también, que no solamente es lo físico, que no solamente es lo material, sino que la

Soma, Punche y Tablay. Por eso, digamos, también en ese sentido tienen las diferentes ceremonias que se hacen, como el Villaturque, el principal, de poder agradecer, entregar algo a estas fuerzas que viven ahí, que nos dan oxígeno, que nos dan vida, poder entregarle algo. Esa era la manera, a través de esas ceremonias, que se mantenía también ese equilibrio, y eso tenía que ser permanente. Pero hoy día en algunos territorios se realiza y en otros no. Algunos se entienden, en otra parte no se entienden, digamos, de qué se trata esto, de qué se trata el Villaturque, no es solamente una costumbre o algo por hacer por hacer, sino que tiene un sentido de conexión, de agradecimiento, de reconocimiento también a la existencia de estas fuerzas espirituales y de toda esta diversidad de vida que existe junto con nosotros. Así que es como ley, entonces esta situación que, no, que está sucediendo acá en este territorio sucede a lo largo de todo el territorio, del Huaymapu y también de otros territorios. Nosotros igual donde vivimos también tenemos un montón de situaciones también, que tenemos la presencia de las forestales, que ya han causado daño en el territorio, han cambiado también la forma de vida, pero todavía seguimos existiendo. Hay la falta de agua, se ha notado mucho estos últimos tiempos, el cambio también de la tierra, que ya no se puede mucho cultivar, no se da.

muchas amenazas también de mineras dentro de nuestro espacio. Hasta el momento no hay ninguna que se haya instalado, pero hay muchos que instalaron hace años unos monolitos donde están marcados los espacios donde hay para exploración y también para la exploración minera. Entonces también está amenazada, digamos, el Mapu-Moguén.

pensando de a poco, va a ser difícil. También tenemos el mismo problema de la poca información que tiene la gente, de que se deja llevar por los medios de comunicación masivos, y que no se informa por sí misma, que no busca más quimen, más ratituan, otras visiones o ver la realidad como es, sino que solamente se deja llevar por lo que se ve y lo que se escucha más rápidamente, más fácilmente. Entonces también creo yo que es importante seguir, aunque sea mejor de repente parezcamos muy cargantes, digamos, pero sí hay que seguir diciendo, seguir hablando, seguir concientizando a la sociedad, a todos, porque esto nos afecta a todos, no solamente al pueblo originario, a todos los que vivimos, digamos, aquí en este lago Mapo, como decimos nosotros, como en esta tierra.

Y también hay que, de alguna manera, acudir también a ellos para poder saber también cuál es su pensamiento, cuál es su idea, cuál es su reacción con respecto a esta situación. Y que ellos también pueden, de alguna manera, intervenir, a lo mejor, o aportar, digamos, su parte, lo que corresponde al Huilliston Mapuche o al Huilliston o al Requesoam, porque también el Mapuche es muy territorial. Por lo tanto, yo hoy día vengo a conversar esto como modo general, porque vengo de otro territorio, pero creo que acá también hay, porque son territorios ancestrales donde debe haber presencia también de Upén y Gabriel y gente Mapuche en nuestro territorio. 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Así que, bueno, como avanzando también la hora, ya es un poco tarde, bueno, nosotros tenemos que volver a nuestro mapu. Voy a dejar hasta ahí un poco el enchant, esperando también que sea de utilidad, que les sirva también a ustedes. Quizá hay mucho más que hablar y conversar, porque el mapuche es bien amplio. Se habla, digamos, aquí a modo general más, porque si uno quiere entrar en más detalles, se necesita igual más tiempo, quizá otro contexto a lo mejor, para poder concentrarse un poco más. Pero sí, hemos querido venir igual a compartir un poco, agradecer también el Coipún y también a pedir que nos sigamos ayudando también mutuamente, porque igual en todos los territorios hay problemáticas, situaciones, gente consciente no es mucha, lamentablemente, y también la forma de vida actual también nos absorbe, porque la responsabilidad, un montón de cosas que nos dejan de repente, no nos dan el tiempo para andar.

0: Chincán, Tarima, que sigan avanzando en este trabajo, en esta defensa que están llevando. Así que felicitan y sumo. Mañana me enteré.
1: Mañún Machi, por toda su palabra, su enseñanza, un tripecito poco, a ver si alguien quiere hacer alguna consulta también. ¿Usted quería hacer?
2: Bueno, primero que nada agradecer a la palabra del Machi. Hay un sector de la Unión, hay comunidades, hay también autoridades también que en su momento o igual están atentos también a esto que está pasando y por lo que yo sé, lo que he conversado con ellos, sí están, es un tema que les preocupa.

eso, y lo otro respecto de la consulta que se dijo antes, que no se había hecho, claro, porque esto es un proyecto en evaluación ambiental, que estaba no,

sido fuerte propaganda como los medios, especialmente las autoridades políticas que hay ahora, de promocionar este tema de esta reapertura de esta carretera. Y como hay tanta propaganda mediática, me imagino que algo se trae por debajo, algo están haciendo. Entonces, eso es como que hay, creo yo, que tener mucho ojo a qué es lo que están planificando ahí por debajo para tener este discurso que tienen por encima. Y lo más inmediato que yo veo es que deben estar trabajando en un estudio que van a ingresar tal vez prontamente de nuevo a la evaluación ambiental. Entonces hay que estar atento a eso. No sé si uno puede averiguar eso o consultar por transparencia si hay algún trabajo que se está realizando antes de ingresar. Yo creo que no lo van a entregar la información mientras no sea oficial, pero en eso deben estar. Y cuando ingrese hay que estar muy atento porque ahí en los primeros días donde se pueden hacer ciertas apelaciones para, qué sé yo, para incorporar la consulta o cosas así. Entonces eso, en eso deben estar. Ahora, respecto de lo que decía el hombre acá, de lo que están haciendo eso, acumulación de ríos y eso, bueno, hay que estar muy, tener que tener muy claro que en el parque no se puede hacer nada mientras no se haga el estudio, mientras no se haga la evaluación ambiental. Y si hacen algo, cualquier intervención que hacen hay que denunciarlo, porque eso es pasarse como 10 pueblos, porque eso no se puede hacer. Está bajo esto, protección oficial, y un parque es la mayor protección que tiene el Estado para un lugar. Entonces es un fuerte candado. Entonces, si algo hacen, cualquier mínima intervención, eso ahí le puede costar el puesto a alguien de ahí adentro. Entonces eso no debería pasar mientras no ingresa la evaluación ambiental, y eso, estar atento a que eso podría pasar en un momento, porque como hay tanta propaganda, me imagino que algo están planificando.

Muchas gracias. Yo le quería agradecer a Machi y pedirle si nos podía dar un consejo, porque aquí vemos hartos, pero somos poquitos. Yo soy del norte, del Valle de Elqui, del semiárido, donde también.

como espiritual, es la desconexión, el origen de todo el sufrimiento y el presente que tenemos y la responsabilidad en realidad. Entonces, somos poquitos y hay como mucha desesperanza también. Todos tenemos problemas también y todos los días, además ahora en el presente nos estamos bombardeando con malas noticias. Somos personas sensibles que nos duele también la destrucción, el dolor de los terceros y no, vivimos en un país donde no hay muchos espacios, ni menos instituciones donde uno pueda encontrar ese alivio, que es como espiritual, mental, emocional. Entonces, desde su cosmovisión, ¿qué es lo que hacen o qué es lo que podemos hacer?

Ser espiritual, por creer, el pedir, el mantenernos en contacto también con los nehuen, que son las fuerzas espirituales. Y digamos, los mapuches igual tienen su propia forma de hacerlo, y eso también nos sostiene bastante. Pero también, como tal vez somos o estamos en diferentes territorios, cada territorio también tiene su manera de hacerlo. Entonces igual somos un poco particulares en ese sentido. Así que, pero también yo creo que es algo esto que puede servir, digamos, el pensamiento, la creencia, la forma de vida del mapuche, también puede servir para la otra sociedad, porque significa ser un poco más consciente, entender, digamos, y ver también a nuestro alrededor lo que existe, lo que hay, respetarlo, no verlo como inferior a nosotros, porque ese yo creo que es un pensamiento bien distinto que tiene el resto de la sociedad o de las religiones también que han llegado a nuestro territorio y que han afectado bastante también en este pensamiento, porque mucha de nuestra gente mapuche también ha adoptado otro pensamiento, ha adoptado otra creencia, por lo tanto ya la naturaleza y todo lo que el mapu ya no es tan importante, sino que hay otras creencias, se creen otras cosas, entonces también eso. Y eso te enseña que tú eres, como ser humano eres superior a todo, que puedes dominar, y que es una mentira porque hoy día con este Magüey, digamos que hay, por ejemplo, ¿qué poder tenemos nosotros para calmarlo? No lo podemos hacer. Si sale el Alasquén, tampoco podemos hacer nada. Si le pasa un terremoto, tampoco lo podemos barajar. Entonces, por lo mismo el mapuche antes era mucho más respetuoso, digamos, de esa, lo veía como algo vivo, no como algo que no tiene vida. Entonces quizás cambiar un poco el chip, como se dice, cambiar el pensamiento, buscar lo más ancestral, porque al parecer todas las culturas de todos los pueblos han tenido este pensamiento anteriormente, pero con la civilización, digamos, se piensa que eso no está bien. Pero si no estuviera bien, ¿por qué se sobrevivió tanto tiempo con ese tradición? Eso es lo que decimos nosotros, porque nuestro pueblo tiene miles de años de existencia y pudo vivir bien, digamos. Pero cuando llegó este otro pensamiento, es que se echó a perder también nuestra vida. Y ahí estamos,

ejemplo muy cotidiano. En la construcción, cuando se construyen casas, primero hay que levantar como la tabiquería, hacer la aislación y poner como pastamuro y luego pintar. Yo creo que la colonización es como el aislamiento y la pastamuro es como lo que están colocando ahora como las autoridades políticas, como que siento que están como empastando sobre la mente de las personas, y ese es el trabajo que están haciendo ahora, preparando como para pintar, que sería como la realización de todos los proyectos como extractivistas en la zona, lo que vas a hacer en la carretera o lo que quieren que suceda.

ya hay bastantes sacrificios, ya existen, y esos relatos creo que es súper importante tenerlos y poder llevárselos a estas comunidades para poder hacer como una contrapropuesta. Eso respecto a ese tema. Y respecto a la pregunta que hacías, compa del norte, y lo que decía el machín, creo que es súper importante acercarse a la naturaleza.

0: muchos lugares que no se conocen, que son antiguos, espirituales. Creo que son los lugares especiales a los que hay que buscar porque los han borrado. Yo he encontrado algunos caminando, se encuentran. Hay ruinas, como que hay lugares de guitas, de muchas culturas antiguas que no se sabe que están ahí. Creo que son los lugares clave que encontrar y creo que esa búsqueda puede rellenar un poco como la desesperanza que se siente. Eso. Gracias.
1: Vamos a cerrar este programa que ha sido realmente muy nutritivo, muy positivo. El reunirnos aquí, estas diversidades, es como asemejarnos a la naturaleza, ¿no? Y ellas conviven, ellas sobreviven y han resistido milenios. Bueno, y agradecer en especial a nuestro Machi, el amigo Juan Pablo igual, que viene de un territorio de lucha y con mucha espiritualidad y como dice nuestro Machi, han sobrevivido y van a seguir sobreviviendo. Porque es una tarea, nosotros igual como seres humanos, los que estamos aquí, sentimos de igual manera nuestra Ñuque Mapu, ella es la que nos dirige y nos conduce en este camino de la defensa. Y creo que cada uno tiene una intencionalidad y ella y todos los ñen nos dirigen y nos hacen encontrar el camino real. Agradecer a nuestros también y sé que por allá también hay un llamado el 3 de agosto que tienen una audiencia. Eso es la lucha que trae consecuencias con este estado y persecución. Así que seguramente va a haber un llamado, me imagino yo. Ahí vamos a hacer eco a este llamado, porque así como dicen también, nos devuelven la mano, y es que el apoyo es mutuo, y estamos los pueblos en lucha, y seguir resistiendo y con todo el deber de todos nuestros miembros, porque sí creemos que es así, y eso es lo que nos fortalece a diario para continuar. Así que, bueno, ahí también, si alguien se quiere sacar una foto con la campaña de defensa del alerce costero, por ahí, porque ya tenemos que marcharnos y agradecerle profundamente. Y nosotros nos estamos juntando y ahí les daremos nuestro horario, porque la organización continúa y la lucha también. ¡Vale, Chihuahua! Una papá no sería malo, ¿no?

Bueno, así vamos cerrando transmisiones el día de hoy, 30 de julio del 2026, aquí en vivo en la Casa de la Memoria, en este NUTRAM, por la defensa del Alerce Costero. Agradecemos a todas las personas que hicieron posible esta transmisión, al equipo Zarzamora, que sostiene este medio libre de comunicación radial, anarquista, antipatriarcal. También agradecemos a Fede Ratas Music por hoy día acompañarnos con los equipos que permitieron esta transmisión. Y también agradecer a todas las personitas que colaboraron en este día, a los invitados, al Machi Cristóbal, a las Lamien de Corral, a Antonio Lara, que estuvieron compartiéndonos esta información de lo que ocurre acá en Ainil Leufu, en Valdivia. Así que esperamos que se hayan quedado con las mismas reflexiones, muchas otras, con desafíos, con preguntas y con nuevos caminos y posibilidades para seguir resistiendo desde todos los territorios, en todos los lugares existe extractivismo, en todos los lugares hay devastación y también en todos los lugares hay personas que siguen resistiendo y defendiendo, como por ejemplo este lugar, el Parque de Alerces Milenarios. Para mayor información, les invitamos a entrar a las redes del Movimiento por la Defensa del Alerce Costero en Instagram, defensa.alercecostero. Para finalizar, les dejamos invitades a seguir sintonizando Radio La Zarzamora, a informarse a través de lazarzamora.cl y a sintonizar la radio. ¡Hasta la próxima!

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3: Bienvenidas una semana más a las Cápsulas Feministas, este documental sonoro transfeminista que hacemos desde Granada. Vamos llegando ya al final de esta temporada radiofónica y seguimos profundizando en la historia lésbica de los Estados Unidos de finales del siglo XIX. En el episodio de hoy conoceremos a una luchadora que dedicó su vida a asistir a las mujeres de su tiempo. Hoy, en Cápsulas Feministas, Mary Eki, una médica abortista en los últimos años del salvaje oeste.
4: Hay personajes en la historia cuyas vidas han caído incomprensiblemente en el olvido. A nosotras, por ejemplo, solo nos hizo falta un brevísimo resumen de la vida de Mary Eki para quedar deslumbradas por su historia y querer saber más inmediatamente. Lesbiana anarquista que practicaba abortos seguros en las últimas décadas del salvaje oeste. Repartía literatura anticonceptiva ilegal y luchaba por los derechos de las clases obreras, las mujeres y el colectivo LGTBQ. Mary Eki nació en 1872 en Massachusetts, hija de inmigrantes italo-irlandeses muy, muy pobres. Tuvo una educación irregular por diversos motivos. Uno de ellos es que Mary detestaba doblegarse a la autoridad de sus profesores, aunque disfrutaba aprendiendo y luchó con uñas y dientes para seguir haciéndolo. El segundo motivo es que apenas pasó un par de años en el colegio antes de que su familia se viese incapaz de seguir pagando su formación, que se prolongó unos años más gracias a su mejor amiga, Bessie Holcomb, quien intercedió por ella ante la escuela y compartió sus lecciones con Marie cuando a esta le era imposible asistir. Bessie estaba fascinada con el temperamento indomable de Mary y con los años se hicieron inseparables. Tanto que cuando Bessie terminó sus estudios, decidió hacerse con un terrenito en Oregón para irse a vivir las dos juntas. Una supone que para poder achucharse tranquila con su novia o su futura novia. La verdad es que no sabemos en qué punto de la historia pasaron a considerarse pareja, pero el empotramiento ocurrió. Así que vamos a meter tijera aquí y a decir que ya eran novias oficiales cuando se mudaron a Oregón.
5: Por aquella época, esto de irse al oeste era algo que hacían muchas mujeres que no querían casarse, así como inmigrantes con dificultades económicas y afroamericanos, porque allí podías conseguir un terreno gratis siempre y cuando te comprometieras a cultivarlo y a sacarle buen provecho. Así que Bessie y Mary se fueron a vivir al salvaje oeste. Una vez allí, con su casa y su terreno, Mary se ocupaba de la casa y del jardín, y Bessie, que había recibido una educación más extensa, trabajaba como profesora en un colegio. Pero no todo era perfecto. El señor que tenía que pagarle el sueldo a Bessie decidió que no hacerlo era más rentable. Una conclusión moralmente cuestionable, pero bastante sólida en lo que a la lógica se refiere. Al parecer, esto era algo que hacía con mucha gente, así que no tenía demasiados amigos. Bessie y Mary fueron a protestar porque hacía meses que no veían un billete. Y él les cerró la puerta en la cara. Pero Mary, que había sido famosa en su niñez por su temperamento explosivo y su recio sentido de la justicia, se plantó delante de la puerta de este caballero, látigo en mano, y le dijo que saliera, que le iba a calentar el lomo por estafador. El hombre, comprensiblemente aterrorizado, estuvo una hora intentando escapar, pero ella se lo impidió, dándole un latigazo en la cara. El caso es que se formó un corrillo en el vecindario y se pusieron a observar y a aplaudir mientras Mary lo ponía de vuelta y media. Claro, una señora que da gritos delante de la casa del estafador del pueblo es lo que tiene. Al final, arrestaron a Mary por calentar lomos ajenos, pero en menos de un día la gente del pueblo le había pagado la fianza y le habían llenado la casa de flores, porque se ve que todo el mundo le tenía ganas a este señor. Tan agradecidos le estaban a Mary que decidieron subastar el látigo, reuniendo algo más de $100 que le mandaron a Mary y a Bessie. El incidente se publicó en el New York Times y sería la primera de muchas ocasiones en las que Mary acabaría en los periódicos.
4: Desafortunadamente, Bessie y Mary acabaron tomando caminos separados poco después. Mary decidió aprovechar el tiempo que le daba la soltería para estudiar medicina. Consiguió su licencia para ejercer tras ser la única mujer de la clase en una de las pocas universidades que admitían señoras en aquella época. Los siguientes años de su vida, ya en los comienzos del siglo XX, Mary se dedicó a atender a sus pacientes en Oregón, tanto a los colonos como a los nativos, desplazándose a caballo allí donde se la necesitaba. La verdad es que en general fueron unos años muy tranquilos para Mary, en los que se entregó casi plenamente a la medicina y en los que la arrestaron 0 veces, que para ella es un número bajísimo. Y entonces apareció Harriet Speckhard y se acabó la calma.
5: Harriet Speckhard era una señorita de bien, joven y a la espera de recibir una herencia bastante poderosa. Tenía unos 10 años menos que Mary, pero tardó escasos nanosegundos en decidir que estaba interesada en ella. Y allí que se fue de cabeza. Su madre se lo tomó regular, porque cuando eres una señora antigua y tienes una hija guapa, joven y a la espera de rebozarse en billetes, lo último que quieres es que se vaya a vivir con una doctora boyera que una vez le dio latigazos a un señor. Así que la familia Speckhard se mudó a otro estado, a San Diego, para que su hija no se empotrara con Mary. Como medida preventiva nos parece un pelín excesiva, pero cuando se tiene mucho dinero se hacen cosas muy raras. Así que Mary y Harriet se quedaron sin mucho que hacer porque un látigo no hace nada contra el saco de billetes que hace falta para mudarse a otro estado. No mucho después de la mudanza de los Speckhard, en 1906, hubo un terremoto muy grande en San Francisco, que, en un alarde de originalidad, ha pasado a la historia como el Gran Terremoto de San Francisco de 1906. No solo fue brutal, sino que provocó un incendio descontrolado que se extendió por la ciudad tras los temblores y multiplicó el impacto de la catástrofe. La ciudad quedó casi completamente arrasada y aún a día de hoy se recuerda como una de las grandes catástrofes del siglo XX. Mary organizó y coordinó un grupo de médicos de Oregón que viajaron a California para atender a los heridos, y el ejército la condecoró por su esfuerzo tras muchos días de trabajo intenso en la zona del desastre.

como le pillaba cerca, cuando terminó de salvar vidas, se acercó a visitar a Harriet y a tramar fechorías con ella para poder llevársela de vuelta a Oregón, para que no se diga que no aprovechó el viaje.

0: Mary no tenía demasiadas posibilidades de mudarse, así que el plan era diagnosticarle una falsa tuberculosis a su novia y recetarle que se fuera a un clima menos húmedo para restablecerse. En concreto a Portland, Oregón, que casualmente es donde vivía Mary. Estaba todo pensado, y la verdad es que Harriet debía de tener dotes de actriz y debió de hacerse la enfermita con bastante drama, porque consiguieron volver juntas a Oregón. Aunque la familia Speckard movió cielo y tierra para traerla de vuelta, incluso amenazándolas a ella y a Mary con denunciarlas a las autoridades, ya no había quien moviera a Harriet de allí. Los Speckard lo intentaron de todas las formas posibles. Incluso hicieron pública su disputa con Harriet en la prensa, acusando a Mary de ser una cazafortunas y de haber ejercido un poder hipnótico y misterioso sobre la joven Harriet, que es una definición a la que no nos oponemos para describir el sentimiento boyero.
1: Mary y Harriet no solo se mostraron firmes ante la salida pública del armario, sino que meses después participaron juntas en el Carnaval de la Rosa y se llevaron el segundo premio en el desfile delante de miles de personas. Celebrado por primera vez en 1907, este Festival Floral de Oregón ha sobrevivido hasta nuestros días bajo el nombre de Festival de la Rosa de Portland e incluye diversas actividades y cabalgatas. El hecho de que Mary y Harriet se atrevieran a participar juntas en un evento tan público y multitudinario, tras ver su relación expuesta en la prensa, es buena muestra de su valentía. Cuando las cosas se calmaron ligeramente con la familia Speckard, Mary continuó trabajando en su consulta y vivía tranquila compartiendo techo, monedero y almohada con Harriet. Pero también duró poco. Pronto se metió en todos los problemas que encontró disponibles, para compensar. Dejadnos ofreceros una lista muy breve y probablemente incompleta de las cosas que Mary hizo en los siguientes años, mientras Harriet ganaba puntos de santa viendo cómo a su novia se le iba de las manos la agenda activista. Para empezar, comenzó a practicar abortos, que por aquel entonces eran ilegales. Las mujeres que se sometían a un aborto tenían una altísima probabilidad de morir en el proceso, porque se hacían a escondidas y rara vez los practicaba un médico. Mary se convirtió en una eminencia en Portland por tratar a sus pacientes con discreción y sin juzgarlas, además de por estar especializada en ginecología y salud femenina y reducir considerablemente el riesgo de la intervención. Además, empezó a luchar para que las mujeres tuvieran acceso a información sobre anticonceptivos y control de la natalidad, que era también ilegal. Se posicionó públicamente a favor del sufragio femenino y de los derechos de la clase obrera, asistiendo a menudo a sus manifestaciones y protestas y atendiendo a los heridos cuando éstas se disolvían de forma violenta. Como doctora, usó su influencia y posición para ayudar a gente que tenía pleitos a causa de los prejuicios de la época y consiguió que muchos fueran declarados inocentes gracias a sus testimonios como profesional de la medicina. Entre los colectivos con los que se comprometió estaban la clase trabajadora, las madres solteras, las sufragistas y los miembros de lo que podría considerarse el colectivo LGTBQ de la época. 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

0: El temperamento incendiario de Mary no mejoró a medida que se implicaba más y más en todos estos asuntos médicos y reivindicaciones sociales. Una vez se peleó con unos policías durante una protesta organizada por mujeres trabajadoras porque vio que se llevaban a una embarazada a rastras.
1: En otra ocasión, le clavó a un policía un alfiler de sombrero por una situación similar. Además, informó al señor de que el alfiler estaba impregnado con un virus que lo iba a matar en unas horas, lo cual era mentira, pero como doctora llevaba un bonus de intimidación.

0: Alguien estará pensando que la emoción narrativa se nos está yendo de las manos, porque ¿desde cuándo sirve un alfiler para apuñalar a nadie? Bueno, debéis saber que en aquella época un alfiler de sombrero era básicamente una aguja larguísima que se clavaba en el susodicho y a través del pelo para sujetarlo en su sitio, atravesándolo casi de lado a lado. Los señores victorianos y de principios del siglo XX tenían mucho miedo a estos alfileres porque era lo único que tenía una mujer a mano y con lo que podían hacerle un estropicio bastante severo si te pasabas de listo. Había hasta avisos en los periódicos para concienciar sobre sus peligros, así como artículos y anuncios al respecto. ¡Atención! En un país y sobre todo un momento en el que portar armas es un derecho constitucional, se veía como un gran problema de seguridad pública el que las mujeres portaran estos alfileres de sombrero. Pero dejando de lado los accesorios indumentarios potencialmente letales, está claro que ser pareja de Mary no era para alguien de corazón débil.
1: Harriet se tomaba bastante mal esta clase de actividades, porque no puede una pasarse la vida en casa mientras su mujer amenaza a las autoridades con alfileres falsamente envenenados, no para de salir en los periódicos y sufre amagos de arresto. Así que Harriet dejó a Mary, se casó con un señor, lo dejó a los 11 días y volvió con Mary otra vez.
0: Mary se dio cuenta de que la pobre Harriet la quería, pero necesitaba una vida más hogareña y tranquila. Así que hablaron y en 1915 decidieron adoptar una niña y hacer una vida más doméstica. Como podréis imaginar, no era especialmente fácil adoptar un bebé a principios del siglo XX siendo una pareja de lesbianas. Pero lo más difícil de conseguir era la firma de un médico y Mary se encargó de acelerar el proceso. Y así llegó a la familia Mary Eckie, también conocida como Mary Junior, hija adoptiva de Harriet y Mary, que años después se convertiría en una aviadora de renombre. Todo fue bastante bien hasta que llegó la Primera Guerra Mundial. Por si lo del latigazo no os ha dado pistas, Mary siempre había tenido problemas para controlar su temperamento y a menudo sus muchas luchas y reivindicaciones le hacían perder el control. Y como a estas alturas ya conocemos a Mary, sabemos que no iba a quedarse en su casa leyendo el periódico mientras se avecinaba una guerra.
1: Se subió a cajas de madera en la calle para dar discursos.
0: Escaló postes de la luz para colgar estandartes pacifistas, con casi 50 años y en faldas, para haberse matado.
1: Contactó con otros activistas. Lo intentó todo, pero no había mucha gente que quisiera colaborar. El gobierno se había asegurado de que este activismo se considerase poco patriótico y, por lo tanto, motivo de investigación y de arresto bajo sospecha de espionaje. Pero Mary continuó con su lucha, animando a la gente a protestar por la intervención de Estados Unidos en la guerra y poniendo en peligro su vida personal para seguir peleando por sus valores. Y claro, como no puedes pinchar a un gobierno entero con un alfiler de sombrero, acabó arrestada y fue llevada a juicio a los 48 años. El jurado estaba formado por 12 señores de clase media alta, la mayoría de ellos de comunidades pequeñas y favorables a la intervención. No hay premio por adivinar qué pensaron de una lesbiana anarquista que practicaba abortos y escalaba postes de la luz para colgar estandartes antibélicos. Aunque fue condenada a 3 años, solo cumplió un tercio de la condena. Y aunque Harriet le escribía casi a diario para hablarle de su hija Mary, cuando la pusieron en libertad, no volvieron a vivir juntas.
0: Harriet necesitaba paz, así que se mudó a su propia casa con Mary Jr. Mary necesitaba seguir luchando, así que continuó trabajando por todo lo que le importaba, incluyendo ahora también el estado de las cárceles y el trato digno a las personas presas. Unos años después, en 1927, Harriet murió a los 44 años y Mary Jr. volvió a vivir con Mary.
1: Aunque ya no estaban juntas, La muerte de Harriet fue un golpe muy duro para Mary, que nunca volvería a ser la misma.

Durante las décadas que siguieron, se dedicó a cuidar de su hija hasta que ésta se independizó. Mary mantuvo una relación de casi 10 años con la activista Elizabeth Carley Flynn, aunque siempre consideraría a Harriet el amor de su vida. Mary vivió hasta los 80 años y falleció en 1952. Envejeció olvidada por el mundo que había ayudado a cambiar. Era la última superviviente de los círculos activistas que ella había cuidado y liderado. Eso sí, dicen que cuando ya le costaba moverse y salir de casa, disfrutaba muchísimo contándole a todo el mundo sus batallitas de juventud. Con todo lo que Mary Ecky hizo en tantos frentes, nos sorprende que no sepamos más de ella, que su nombre no haya perdurado en el tiempo con la misma fuerza que los de otros que hicieron aportaciones muy similares. Esperamos que después de esta cápsula os acordéis siempre de la mujer que no sabía controlar su temperamento, pero que lo sacrificó todo para mejorar el mundo en el que vivía y que nunca dejó de luchar por quienes lo necesitaban.

0: Hoy, en Cápsulas Feministas, Mary Eki, una médica abortista en los últimos años del salvaje oeste.
1: Cápsula extraída y libremente adaptada del libro Señoras que se empotraron hace mucho, de Cristina Domènech.

0: El próximo tema se llama Veneno.
1: Favorito de la galla.

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0: Este es un espacio de Radio La Zarzamora para compartir distintas prácticas, consejos y saberes que podemos adoptar en nuestra cotidianidad para alimentarnos, sanarnos, vestirnos y más, sin el sufrimiento de las otras especies y la explotación de la tierra y las aguas. Es necesario que tomemos conciencia y abortemos nuestros privilegios humanos y dejemos de oprimir a los otros seres en función de nuestra comodidad. Así podremos hablar de liberación. Manjar o dulce de leche de arroz. Para este solo necesitamos arroz, preferentemente integral, si no blanco, y azúcar, también preferentemente orgánica, si no la que haya. Para este solo necesitamos poner, primero, si el arroz es integral, hay que remojarlo bastante para que se ablande y no tarde tanto su cocción. Y si no, simplemente lo ponemos a cocer hasta que esté bien cocido. Una vez que el arroz esté cocido, lo dejamos enfriar. Y luego lo molemos con la mini pimer hasta que quede totalmente molido. Usaremos todo el arroz junto al agua misma que le haya quedado. Una vez que tenemos el arroz molido, lo meteremos en una olla y ahí le agregaremos azúcar. Si, por ejemplo, ocupamos una taza de arroz, también ocuparemos una taza de azúcar. Y también le agregaremos un chorro de esencia de vainilla y... Si tenemos también 2 cucharadas de chía y le agregaremos 2 cucharadas de maicena disueltas en agua fría previamente. Y todo eso lo ponemos a cocer durante bastante tiempo, aproximadamente 1 hora y media. Hay que ir revolviendo para que no se pegue hasta que veamos que vaya tomando de a poco la consistencia de manjar. Hay que recordar que igual cuando se enfríe va a volverse mucho más sólido.
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1: Kano Sugaku, una comunicadora de acción directa.

Nagano Sugako nace el 7 de junio de 1881. Fue una comunicadora anarcofeminista japonesa que escribió una serie de artículos acerca de la opresión de las mujeres y contra el régimen del emperador Mutsu Ito, conocido como Meiji. Durante su vida, publicó en el periódico feminista japonés Sekai Fujin, así como también en una serie de periódicos de corte anarquista, en donde conoció a distintos exponentes y traductores de las ideas sagradas.

que se vio truncada por la delación de Shimizu Taichiro, a quien le habían pedido que almacenara la bomba, pero este decidió dar aviso a la policía. La delación provocó la arremetida represiva del Imperio japonés, que detuvo a 25 anarquistas, entre los cuales se encontraba la compañera Kano Sugako. Sin embargo, solo 5 eran parte de la conspiración. El resto fue detenido por ser anarquista y participar de las últimas y controversiales manifestaciones del despertar ácrata en Japón. Todos ellos fueron en primera instancia condenados a pena de muerte. Durante su cautiverio, Kano escribió un diario en donde volvió.

0: Escribo esto como un registro del periodo comprendido entre el momento que se pronunció la sentencia de muerte hasta el momento que subí al caldazo. Escribiré las cosas con franqueza y honestidad de una manera directa. Este diario se escribirá sin ninguna falsedad o pretensión.
1: Manifestaban las hojas que le acompañaron sus últimos días. El hecho de que compañeros que no habían participado en la planificación de la acción fueran detenidos y condenados a muerte, atormentaba brutalmente a Kano. Con esto, la justicia y el gobierno imperialista de Japón buscaba castigar y acabar con toda expresión ácrata, lo que también se había manifestado en la censura de múltiples periódicos. En su diario, Kano se refería a esto.
0: La acusación argumentó que el caso fue una conspiración de los anarquistas. Una cosa es ser anarquista y otra es ser amigo de un anarquista. Para ellos, todos participaron en la conspiración. Arrestaron a la gente utilizando ese razonamiento atroz. Mis pobres amigos, mis pobres camaradas, más de la mitad de ellos eran testigos inocentes que se vieron implicados por las acciones de 5 o 6 de nosotros. Solo porque estaban relacionados con nosotros, ahora deben ser sacrificados de esta manera tan monstruosa. Solo por ser anarquistas van a ser arrojados al abismo hasta su muerte.
1: Pasados los días, el emperador Meiji decide indultar a más de la mitad de los detenidos, lo cual significó un gran alivio para Kano, que debía enfrentar la presión psicológica de saber inocentes a la mayoría de los detenidos. Lamentablemente, 12 de ellos, incluyéndola, se mantuvieron condenados a muerte. El 23 de enero de 1911, Kano escribió al respecto.
0: Los veredictos fueron tan injustos que esto no me sorprende. Aún así, es una hermosa noticia. No sé a quiénes se les redujo la sentencia, pero deben ser los que tuvieron muy poco que ver con el asunto. Esas personas que, en mi opinión, eran completamente inocentes. Las autoridades primero dictan estas duras condenas, luego las reducen, pregonando la medida como un acto de benevolencia del emperador. Intentan dar la impresión al pueblo de Japón, así como a las otras naciones, de que este es un acto de justicia y misericordia.
1: Kano Sugako fue la primera mujer presa política anarquista ejecutada en la historia moderna de Japón, el día 25 de enero de 1911. Su asesinato fue descrito en el libro Reflexiones Camino a la Hoguera, en el cual se menciona: le ordenaron que se sentara en el suelo. Dos cuerdas muy finas fueron colgadas alrededor de su cuello. La placa del suelo fue removida. En 12 minutos estaba muerta.

0: Nada puede atar mis pensamientos o interferir en ellos. Podéis vivir 100 años, pero ¿qué vale una vida sin libertad? Una vida de esclavitud.
1: Gracias.

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7: ¿Por cuáles manos ha pasado el proyecto minero que busca instalarse en Penco? Para entender quién está detrás de la empresa minera que hoy amenaza a Penco, debemos ir al año 2011, fecha en que se constituyó la Sociedad por Acciones REE 1 SPA, creada por el ex asesor de la Subsecretaría del Medio Ambiente, Manuel Barrón Lecaros, cargo que ocupó durante la primera administración del presidente Sebastián Piñera. En 2012 los únicos accionistas de esta empresa eran Barrón Lecaros y el fondo de inversión privado Lantanios. Sin embargo, cuando la empresa comenzó sus primeras tramitaciones ambientales y faenas mineras, como una planta piloto en los cerros de Penco, pasó a las manos de Minera Activa, que impulsó el proyecto conocido como Biolantanios, ligada al grupo Larraín Vial. En el año 2019, las familias Páez y Cueto ingresaron como inversionistas a Biolantanios. Sin embargo, no fue hasta el año 2018 cuando el grupo Hochschild, actor fundamental en el proyecto minero, comenzó a tomar un importante protagonismo. Tras una contundente inversión para alcanzar el control de las acciones de REE 1 SPA, Hochschild Mining, empresa de origen peruano, pero con casa matriz en Londres, informó que adquirió el 93,8% del proyecto. Es decir, se estableció como el dueño de la empresa que pasó por distintas manos empresariales. Sin embargo, el año 2021, Hochschild Mining buscó separar la operación del proyecto en Penco, por lo que transfirió la propiedad sobre REE 1 SPA desde Londres vía una triangulación en un paraíso fiscal a la Bolsa de Valores de Toronto, Canadá, donde es manejada por Aclara Research. Pese a esto, Aclara sigue siendo propiedad del grupo Hochschild y, en Chile, actúa con un nombre de fantasía, debido a que el nombre de la empresa, que es dueña de cientos de miles de concesiones mineras en el país, incluyendo la de Penco, es realmente REE 1 SPA.
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8: ¿En serio?
7: Y la chiquilla chora valiente.

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0: libro Marcela Rodríguez, compañera subversiva, combatiente de las fuerzas rebeldes populares Lautaro. Entrevista realizada el año 2023 por Medio Libre Anarcofeminista, La Zarzamora. Poco se puede explicar las diversas implicancias que ha tenido esta entrevista en nuestras vidas. Primeramente, el llegar a una compañera, a su increíble historia y poder recoger sus vivencias de primera fuente es una experiencia escasa que no se da a menudo y, por supuesto, que viene cargada de fuerza y de una cantidad importante de emociones. Muchas veces se reconoce la importancia de las vidas y acciones de nuestras compañeras luego de sus decesos físicos. Sin embargo, esta vez no buscábamos la historia de una compañera por libros, archivos o registros, sino que teníamos la posibilidad de llegar a ella sin mediadores, sin visiones externas ni interpretaciones de quién es o fue. 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

Luisa Toledo Sepúlveda fue una inagotable luchadora por la libertad. Tres de sus hijos fueron asesinados por la dictadura de Pinochet. Desde ese momento, su fuerza, coraje y dolor se hicieron carne en la lucha por la justicia. Siempre a favor del fuego, de la barricada y de la acción, hoy su figura ilumina a todas quienes reivindicamos la violencia y no claudicamos en la senda revolucionaria. Luisa Toledo Sepúlveda, vives en el Huaychan.

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2: Este es un espacio de Radio La Zarzamora para compartir distintas prácticas, consejos y saberes que podemos adoptar en nuestra cotidianidad para alimentarnos, sanarnos, vestirnos y más, sin el sufrimiento de las otras especies y la explotación de la tierra y las aguas. Es necesario que tomemos conciencia y abortemos nuestros privilegios humanos y dejemos de oprimir a los otros seres en función de nuestra comodidad. Así podremos hablar de liberación. La leche de las vacas es para las vacas.
3: No es para ti. Tú puedes tomar leche de arroz, leche de avena, leche de semilla, leche de frutos secos, etc. Por ejemplo, la leche de arroz es una gran fuente de vitamina B12 y ayuda a la formación de glóbulos rojos, al funcionamiento del sistema nervioso central y regula el proceso digestivo. La leche de avena contiene gran cantidad de vitamina E y lípidos que ayudan al funcionamiento cardiovascular y reducen el colesterol, además de su cantidad de omegas 3 y omegas 6 que favorecen a nuestro sistema inmune. También puedes tomar leche de semillas como de cáñamo, de sésamo, de girasol, de zapallo, etc. Estas son gran fuente de proteínas, aminoácidos y ácidos grasos como vitaminas B1, vitamina B2, B3, B6, vitamina C y vitamina E. También contienen gran cantidad de fósforo, de calcio, potasio y magnesio. Estimulan el sistema inmune. Los frutos secos como las almendras, las nueces, el coco, las avellanas, etc. son gran fuentes de proteínas, calcio, magnesio, potasio y vitamina E y protegen a las células de los radicales libres.
2: Para preparar cualquier leche, debes remojar una taza de lo que elijas para tu leche con agua tibia. En el caso de los frutos secos, alcanza solo con un puñado para un litro. Dejas esto remojando durante toda la noche para que se activen las propiedades y se conserve su sabor. Luego, debes licuarlo con un litro de agua y colarlo con una tela fina. En el caso del arroz, se cuece antes de licuarlo. Recuerda que con estas leches y pulpas restantes puedes hacer quesos y cremas siguiendo las recetas que ya te enseñamos. Si no las recuerdas, puedes buscarlas en Radio La Zarzamora.
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0: Hola, hola, buenas tardes. Mi nombre es Jaguar Yuri Choque. Antes que nada, soy miembro de la Asociación de Pueblos Indígenas Originarios Campesinos, Canapucará, Curmín. Pertenezco a la Nación Aymara de la Comunidad Santana, pero al mismo tiempo, como pertenezco a parte de una asociación, nosotros nos encargamos en la defensa de derechos de los pueblos indígenas originarios campesinos, y en especial, actualmente, igualmente, al igual que ustedes, nosotros estamos pasando por un proceso de defensa de derechos a un pueblo indígena que está siendo avasallado por parte de empresas mineras, que es el Ayllu-Acre Antequera, el cual está siendo avasallado, sus tierras, sus aguas están siendo desviadas para temas mineros. Ellos solamente toman agua de lo que corresponde de botellones trasladados por la gobernación, o agua extraída por cisternas. Pero calculo, al igual que cualquier otro pueblo indígena, pasamos por esa clase de dificultades, y de igual forma les mando una fuerza, les mando un fuerte abrazo, que tengan fortaleza, que esto, al igual que cualquier otro proceso, va a llevar muchos años. Estén constantes, no se dividan. Fuerza Penco. 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
8: Contextualizando nuestra alimentación antiespecista. Existen plantas comestibles presentes en todo el territorio. Les vamos a llamar buenesas. ¿Por qué buenesas? Las mal llamadas malezas nos aportan vitaminas y minerales de alta calidad, ya que no han sido deterioradas por la cruza ni siembra agrícola. Recomendaciones: no recolectar en lugares contaminados y estar seguras de que es la planta que queremos. Luego, dejarlas remojando con un chorrito de vinagre por algunas horas para eliminar bacterias y otros contaminantes. Algunas buenesas son: diente de león. Se puede consumir sus hojas crudas o cocinadas, en sopas, tortillas, ensaladas, etc. Yantén. Existe yantén menor y yantén mayor. Se consumen sus hojas jóvenes, crudas o cocidas. Su semilla también se consume cruda o cocinada, como el cuscús o agregando al pan. Tiene igual cantidad de proteínas que el diente de león. Yuyo o nabo silvestre. Se consumen sus hojas, flores, rizoma y tallos tiernos, en sopas, ensaladas, tortillas, etc. Las semillas también se pueden utilizar como condimento. Acederilla silvestre o vinagrillo. Sus hojas se pueden consumir en ensaladas o bebidas cítricas con limón u otras frutas. Borraja. Se consumen las hojas al vapor o cocidas. Sus tallos también se comen tiernos y pelados. Puede ser utilizada en ensaladas verdes, picles o vinagretas.
9: Malva silvestre. Se utilizan sus hojas jóvenes, picadas en sopas. Sus flores también son comestibles, contienen provitamina A. Quinoa o quingüilla. Se utilizan sus hojas crudas o cocidas, en sopas, guisos, canelones o cualquier receta de hoja como la espinaca. Topinambur, papa chanchera. Se utilizan sus rizomas cocidos. Posee un sabor parecido a la alcachofa y es antitumoral. Capuchina o espuela de galán. Se utilizan sus flores y hojas en ensaladas y sus semillas se utilizan como conserva en vinagre. Zarzamora. Se utilizan sus frutos, ya que poseen vitamina A, calcio, vitamina C y hierro. Se pueden consumir sus hojas secas para un sabroso té. También se pueden consumir sus brotes tiernos. Pica pica. Se pueden consumir sus botones o sumidades florales en vinagre, como alcaparras. Ortigas. Se utilizan sus hojas jóvenes. Las antiguas pueden irritar riñones. Deben ser pasadas por agua hirviendo y se pueden comer en sopas, tortillas y cualquier preparación. Contienen vitamina A y C. Hinojo. Se consumen sus hojas jóvenes, crudas o cocinadas. Sus semillas aromatizan salsas, tartas y pan. Se pueden germinar.
8: Cardo borriquero. Sus pétalos se utilizan como condimento, resaltando los sabores. Sus semillas tostadas se consumen como café. Sus tallos pelados se consumen como ensalada. También puedes recolectar alimentos como hongos. En este territorio se encuentran los digüeñes y changles. Frutos silvestres, como el michay, el maqui, el fruto del boldo, la mora, el fruto de la chilca, mutilla, avellanas, castañas y la frutilla silvestre. Puedes recolectar algas, como el coyofe o cochayuyo, luche y ulte. Cuando recolectes, recolecta con respeto, solo lo que necesitas, para no perjudicar a otras recolectoras ni al ecosistema. Si recolectas rizomas o raíces, cuida de que la planta esté en abundancia y siempre deja un pedazo de raíz.

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8: Esta canción la hice después de que un amigo se matara. Producto del también del capitalismo, ¿cachai? No solo te mata un paco disparándote, pues bueno, te mata el día a día, te mata las relaciones que están vistas de una forma romántica también, te mata el no tener dinero, te mata el no poder tratarte y te van matando distintas cosas. Al final todo siempre cae en eso. También a poner ojo en nuestro círculo, porque esto tampoco se habla mucho, como que hablamos ya de, no sé, pues de accionar o de muchas otras cosas, pero no se habla también de la estabilidad que tenemos cada uno. Entonces, igual es importante, y a tratar de apañarnos entre nosotros, si no estamos nosotros, ¿quién va a estar? Lo hablado es un poema que él tenía escrito. Día a día siempre es igual. Le doy plata al capital. Que me robe, que me mate. A nadie más le importará. Cada día que me despierto,

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0: Libro Marcela Rodríguez, compañera subversiva, combatiente de las fuerzas rebeldes populares Lautaro. Entrevista realizada el año 2023 por Medio Libre anarcofeminista Lázar Zamora. Poco se puede explicar las diversas implicancias que ha tenido esta entrevista en nuestras vidas. Primeramente, el llegar a una compañera, a su increíble historia y poder recoger sus vivencias de primera fuente es una experiencia escasa que no se da a menudo y, por supuesto, que viene cargada de fuerza y de una cantidad importante de emociones. Muchas veces se reconoce la importancia de las vidas y acciones de nuestras compañeras luego de sus decesos físicos. Sin embargo, esta vez no buscábamos la historia de una compañera por libros, archivos o registros, sino que teníamos la posibilidad de llegar a ella sin mediadores, sin visiones externas ni interpretaciones de quién es o fue. Creemos que ese es el más grande logro y la mayor importancia de esta entrevista.
1: La luna menguante me pone
0: Marcela, propagaremos tu memoria subversiva.

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súper común ver cómo se vive la ley del más fuerte. Las jerarquías, las autoridades, las clases sociales. Cómo se violenta al más débil, a las minorías, al más pobre. Igual es lo más fácil, ¿no? Es mejor adaptarse a esto, a tener un criterio propio y así visualizar bien a tu enemigo, a tu opresor, tu agresor. Nah, de la carreta de allá me miró feo ayer. No puedo comerme esa. Hay una necesidad en común. Todos queremos estar en otro lugar y no aquí. A todos los presos nos restringen la comida, la luz, la vida. El de la carreta allá también está preso. Para estar preso debe haber una cárcel. Rejas, muros, pacos y sobre todo presas y presos. Del grupo de allá me miró feo ayer a pelear.

0: Rabia, odio, pena, angustia siento yo. ¿Qué sentirá él? ¿Y a ti no te revisan a tu familia? ¿No leen tus cartas de amor? ¿No manosean tu comida? ¿No te tiran al suelo? ¿No te apalean? Rabia, odio, pena, angustia siento yo. ¿Qué hago? ¿Qué debo hacer? Fácil, lo más fácil. Seguir las costumbres, la ley del más fuerte. Las autoridades entre nosotros mismos. Las jerarquías haciendo distancia entre nuestro hacinamiento. Sentirme más preso de lo preso que estoy. Ser un preso ejemplar. Seguir el juego eterno, drogarme y pelearme con mis pares y terminar castigado, y así sucesivamente. ¿No estaría equivocado? ¿Mal enfocado? ¡Ah! El de la careta allá me miró feo. Quisiera comparar la violencia del Estado con la violencia de un preso hacia otro preso.
1: Memoria incendiaria por Emilia Milén Bausis. Abracemos la historia y memoria de quienes dieron su vida por la Ñuque Mapu, por las animalas o por sus amigas. Transmutar. Emilia Milén Obrecht, conocida como Bausis, somo, mujer, trans mapuche, antiespecista, animala valiente, cariñosa y directa, creativa, de sonrisas infinitas y gestos inmensamente tiernos, de pelo trenzado con ramas y hojas de andar silvestre, consciente del amor y respeto que la Mapu merece y de que daría su vida por la liberación de la tierra, siempre generando cambios, quiebres, uniones, comienzos y renaceres desde una perspectiva crítica, accionando hacia adentro y hacia afuera, nunca inerte. Vivía en movimiento como las plantas que sembró, siempre creciendo. El 16 de febrero del 2021 en Panguipulli fue asesinada en manos de sicarios contratados como supuestos jardineros por Fernando Puga Mate, Julio Herrera y participantes del condominio Riñimapu, en contexto de una recuperación territorial mapuche junto al Love Yaskawe, con el fin de defender la tierra, la libertad de las aguas y la tierra ancestral de ese territorio en defensa del Lafken, lago, que debiera tener libre acceso y sobre todo protección, respeto y salud para sus aguas y habitantes. A medida que el condominio Riñimapu y actividades extractivistas progresan, se ha ido bloqueando el acceso al lago y contaminando. El hecho ocurrió a eso de las 22 horas, cuando una familia que estaba acampando a la ribera del lago fue amedrentada por personal del condominio. Debido a esto, personas del LOF van a socorrerles. En este momento los sicarios comienzan a disparar, acabando así con la vida de Emilia Bau a sus 25 años. Bau recibió un disparo en su cabeza por combatir activamente contra el sistema antropocentrista, cisnormado, extractivista, racista y colonial, por la liberación de la tierra de frente con sabiduría y convicción, comprendiendo los riesgos que lleva a tomar ese camino con claridad. Luchó desde muchos lugares por la liberación de su propia cuerpo, habitando lo difícil y peligroso que es vivir siendo disidencia, pero también rescatando lo hermoso que es ser une misme y romper las cadenas que atan a nuestros cuerpos y nuestras mentes, apañando activamente los procesos de liberación de otros seres, activando la lucha antiespecista, amándose tiernamente y cuidándose junto a muchos animales, asumiendo riesgos y también responsabilidades por la liberación animal, viviendo el dolor y la rabia que genera en el piuque, el corazón, la crueldad y avaricia que impera, transformando ese sentir en acciones directas. Se encontró con sus raíces en Panguipulli, alma de puma, y decidió quedarse en el Love Yaskawe junto a la comunidad donde generó reciprocidad, lazos, cambios y aprendizaje. Como en toda la tierra que llenó de semillas, semillas que son ahora plantas fuertes, bosques, semillas que son Huchal y Huechafe, fuego y lucha. Portadora de gran sabiduría, Bausis hacía caso con fuerza ancestral y experiencias vividas. Conocía su instinto, su nehuén y el contexto que habitaba. En su puyú, espíritu, sentía el llamado de sanar, recuperar, cuidar y combatir por toda la Mapu, tierra. Su existencia prevalece y como siempre transmuta y se hace cada vez más fuerte. Nos entregó y sigue entregando un hermoso kimun, saber.

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2: Con el agua de los garbanzos puedes hacer cosas increíbles. Por ejemplo, puedes hacer un merengue vegano, para el que solo necesitarás el agua de los garbanzos cocidos y azúcar. Una vez que mezcles esto, tenés que revolver con batidora o a mano por varios minutos hasta que se solidifique. Si quieres que quede un poco más sólido, también podéis agregarle un poco de caramelo, o sea, azúcar cocinada por harto tiempo hasta que tire pelo. También puedes guardar esa agua de los garbanzos y agregarle cuarta taza de aceite, jugo de limón

0: y aliños a gusto como sal, pimienta, etc. y batirlo hasta que tenga una consistencia de mayonesa.
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0: De naranja, a ver, papel, aceite de bebé, sí, sopa instantánea, papas, lavandina, sí, tengo que comprar lavandina, galletitas, vino y una esponja. Ah, y el jabón.
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3: Este es un espacio de Radio La Zarzamora para compartir distintas prácticas, consejos y saberes que podemos adoptar en nuestra cotidianidad para alimentarnos, sanarnos, vestirnos y más, sin el sufrimiento de las otras especies y la explotación de la tierra y las aguas. Es necesario que tomemos conciencia y abortemos nuestros privilegios humanos y dejemos de oprimir a los otros seres en función de nuestra comodidad. Así podremos hablar de liberación. La leche de las vacas es para las vacas.
4: No es para ti. Tú puedes tomar leche de arroz, leche de avena, leche de semillas, leche de frutos secos, etc. Por ejemplo, la leche de arroz es una gran fuente de vitamina B12 y ayuda a la formación de glóbulos rojos, al funcionamiento del sistema nervioso central y regula el proceso digestivo. La leche de avena contiene gran cantidad de vitamina E y lípidos que ayudan al funcionamiento cardiovascular y reducen el colesterol, además de su cantidad de omega 3 y omega 6 que favorecen a nuestro sistema inmune. También puedes tomar leche de semillas como de cáñamo, de sésamo, de girasol, de zapallo, etc. Estas son gran fuente de proteínas, aminoácidos y ácidos grasos como vitaminas B1, vitamina B2, B3, B6, vitamina C y vitamina E. También contienen gran cantidad de fósforo, de calcio, potasio y magnesio. Estimulan el sistema inmune. Los frutos secos como las almendras, las nueces, el coco, las avellanas, etc. son gran fuentes de proteínas, calcio, magnesio, potasio y vitamina E y protegen a las células de los radicales libres.
3: Para preparar cualquier leche, debes remojar una taza de lo que elijas para tu leche con agua tibia. En el caso de los frutos secos, alcanza solo con un puñado para un litro. Dejas esto remojando durante toda la noche para que se activen las propiedades y se conserve su sabor. Luego, debes licuarlo con un litro de agua y colarlo con una tela fina. En el caso del arroz, se cuece antes de licuarlo. Recuerda que con estas leches y pulpas restantes puedes hacer quesos y cremas siguiendo las recetas que ya te enseñamos. Si no las recuerdas, puedes buscarlas en Radio La Zarzamora.
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0: La Loica es un taller de manufactura textil que nació en 2015 de la necesidad de empezar a generar ingresos, donde retomo el oficio que aprendí de mi abuela Luzmila, que era costurera. Los diseños que elabora La Loica buscan entregar una narrativa social con una perspectiva de género, que entreguen mensajes de empoderamiento y fortalecimiento a mujeres y comunidades de la diversidad sexual. Con la cual hoy tengo un sitio web funcionando, que es www.laloica.com.
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1: Cansado con el bajo, ¿vale? Policía total, munibas, tomateros, erchainas, nacionales, secretas, de los otros, marotos, de la moto y toda su puta raza, ¿vale? Si quieren rapar el pelo, por mucho hippie que haya, que se vaya a rapar el pelo a su puta madre. ¿O no? ¿Eh?

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0: Voy a cantar una canción más tierna.
1: Eso.
0: No todo es tristeza, supongo.

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0: Libro Marcela Rodríguez, compañera subversiva, combatiente de las Fuerzas Rebeldes Populares Lautaro. Entrevista realizada el año 2023 por Medio Libre Anarcofeminista La Zarzamora. Poco se puede explicar las diversas implicancias que ha tenido esta entrevista en nuestras vidas. Primeramente, el llegar a una compañera, a su increíble historia y poder recoger sus vivencias de primera fuente es una experiencia escasa que no se da a menudo y, por supuesto, que viene cargada de fuerza y de una cantidad importante de emociones. Muchas veces se reconoce la importancia de las vidas y acciones de nuestras compañeras luego de sus decesos físicos. Sin embargo, esta vez no buscábamos la historia de una compañera por libros, archivos o registros, sino que teníamos la posibilidad de llegar a ella sin mediadores, sin visiones externas ni interpretaciones de quién es o fue. Creemos que ese es el más grande logro y la mayor importancia de esta entrevista.
1: La luna menguante me pone.
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0: Isadora Sangüesa, la combatiente internacionalista.
1: Flora llega a los 7 años a Pisagua, un territorio al norte de lo que llaman Chile. Llega junto a su madre y padre, ambos libertarios exiliados de España. En ese lugar crece y se forma políticamente. A los 24 años viaja a España para reencontrarse con la historia de su madre y padre, sin hacerse parte de la resistencia anarquista contra Franco durante la Guerra Civil. Fue parte de la columna de Durruti y combatiente en el Frente Anarquista.

Al estallar la Guerra Civil Española, en 1936, Flora Sangüesa se encontraba en Barcelona. Había pasado la noche del 18 de julio en numerosos mítines, escuchando discursos en un clima de absoluta efervescencia. El día 19 de julio sale con un grupo. Iba con uno de los hermanos Ascaso, conocidos por ser parte de grupos anarquistas de Acción Directa y Expropiadores. Se dirigen hacia la Pedralbes, uno de los regimientos más poderosos de Barcelona. Van al asalto de la Pedralbes. Flora estuvo en la columna Durruti, que salió a Barcelona el 24 de julio de 1936, con la intención de ocupar Zaragoza.

0: nuevo.
1: Cuando se crearon las columnas milicianas, hubo gran presión por mantener a las mujeres en la retaguardia, en la cocina, en la enfermería, pero las compañeras se rebelaron y se mantuvieron en combate. Luchó hasta 1939, cuando ocurre la derrota de Madrid, en la cual murieron 1000 milicianos, incluyendo el propio Durruti. Flora y quienes sobrevivieron comenzaron a ser fuertemente perseguidas. Llega el mismo año como refugiada junto a su pareja a Francia. Al poco tiempo, los campos de refugiados se convirtieron directamente en campos de concentración nazi y deben permanecer ahí hasta el año 42, cuando por razones desconocidas logran salir y viajar a Chile.
2: Por otra parte, en Chile ocurría la dictadura de Gabriel González Videla, que tenía al territorio sumido en un contexto represivo militar con el objetivo de perseguir y exterminar a anarquistas y comunistas. Debido a esto, gran parte del trabajo político de Flora se realiza desde la clandestinidad. Era seguidora de la metodología de las escuelas libertarias y la escuela moderna fundada en España por Ferrer y Guardia, en donde ella se educó. Tal vez eso la llevó posteriormente a crear en el año 1947 el Ateneo Luis Mitchell. Rememorando a la gran combatiente, educadora, poeta y escritora anarquista de la Comuna de París. Espacio que construyó junto y para las mujeres tejedoras de redes en Iquique. En estos tiempos, los Ateneos eran espacios de formación y estudio libre para obreras, dueñas de casa, obreros y quienes fueren marginados. Posteriormente, en 1953, el Ateneo se convierte en una escuela libertaria, acogiendo a hijas e hijes de las trabajadoras, los que llegaron a ser más de 70. Ese espacio duró en funcionamiento hasta el año 1957.
1: En 1973, con más de 60 años, Flora Sangüesa es detenida y torturada junto a su hijo por los repugnantes agentes de la dictadura cívico-militar de Pinochet. Luego de largas torturas, fue puesta en arresto domiciliario, hasta su muerte, producto de las secuelas, el 18 de septiembre de 1974.
3: El problema de una clase no puede ser solucionado satisfactoriamente si no es por la acción directa. Somos enemigas del parlamentarismo y de las leyes que resultan, pues ellas son únicamente el anestésico que adormece.
2: Flora fue una compañera anarquista expropiadora, partícipe y defensora de la acción directa. También era una convencida de que la educación libre era una herramienta de liberación para los oprimidos. Flora, asaltante de bancos, pistolera antifascista, creadora de escuelas libertarias y ateneos. Hoy recordamos tu vida, tus acciones y abrazamos tu memoria.

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2: Manjar de dátiles. Poner un puñado o media taza de dátiles en remojo durante varias horas. Luego, agregarle esencia de vainilla, azúcar a gusto y media taza de agua o leche vegetal. Mezclar todo con una mini pimer hasta conseguir la consistencia que quieras y luego también puedes agregarle más líquido y los saborizantes que gustes.
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15: Este es un espacio de Radio La Zarzamora para compartir distintas prácticas, consejos y saberes que podemos adoptar en nuestra cotidianidad para alimentarnos, sanarnos, vestirnos y más, sin el sufrimiento de las otras especies y la explotación de la tierra y las aguas. Es necesario que tomemos conciencia y abortemos nuestros privilegios humanos y dejemos de oprimir a los otros seres en función de nuestra comodidad. Así podremos hablar de liberación.
17: Humus o paté de garbanzo. Para este, para hacer una cantidad como para 4 personas aproximadamente, necesitaremos medio kilo de garbanzos, 2 dientes de ajo o más, un poco de aceite, 3 cucharadas aproximadamente, una pizca de comino, una pizca de sal, una pizca de pimienta y el jugo de un limón entero. Primero, debemos poner a remojar los garbanzos por varias horas, luego cocerlos. Y una vez que estén bien cocidos, los dejaremos enfriar y sacaremos el agua que les quede. Esa agua podemos guardarla para preparar otras recetas que luego les explicaremos. Una vez que los garbanzos estén fríos, les agregamos los aliños a gusto, como la sal, la pimienta, una pizquita de comino, ajo y luego le agregamos 3 cucharadas de aceite aproximadamente, también puede ser a gusto, y lo molemos con la mini pimer hasta que quede la consistencia que queremos. Si quieres compartir algún consejo para nuestra resistencia antiespecista, como recetas veganas, consejos de huerta y compostaje, de reciclaje, fitoterapia, etc., no dudes en escribir a colectiva.lazarzamora@gmail.com. Puedes enviarlo en formato audio o por escrito.
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1: Libro Marcela Rodríguez, compañera subversiva, combatiente de las Fuerzas Rebeldes Populares Autaro. Entrevista realizada el año 2023 por Medio Libre Anarcofeminista, La Zarzamora. Poco se puede explicar las diversas implicancias que ha tenido esta entrevista en nuestras vidas. Primeramente, el llegar a una compañera, a su increíble historia y poder recoger sus vivencias de primera fuente es una experiencia escasa, que no se da a menudo y, por supuesto, que viene cargada de fuerza y de una cantidad importante de emociones. Muchas veces se reconoce la importancia de las vidas y acciones de nuestras compañeras luego de sus decesos físicos. Sin embargo, esta vez no buscábamos la historia de una compañera por libros, archivos o registros, sino que teníamos la posibilidad de llegar a ella sin mediadores, sin visiones externas ni interpretaciones de quién es o fue. Creemos que ese es el más grande logro y la mayor importancia de esta entrevista.
8: La luna menguante me pone.
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8: Rotesora, grupo de lucha armada de mujeres y lesbianas.
9: Rotesora, o Zorras Rojas en castellano, fue un grupo de lucha armada de lesbianas y mujeres que se dio a conocer por primera vez en 1977 con un ataque a la Cámara Federal Alemana de Médicos. Aunque esta no era su primera acción, dado que en 1975 ya habían puesto una bomba en el Tribunal Constitucional, llamándose por aquel entonces Células de Mujeres Revolucionarias. Ambas acciones estaban relacionadas con la campaña por la despenalización del aborto que aglutinaba a gran parte del movimiento feminista alemán de entonces.
10: Para Rotesora, era obsoleta la imposición hacia las mujeres de habitar una feminidad sumisa y pasiva. Se enfrentaron al imperialismo, al Estado, a las leyes, a las políticas capitalistas. Se posicionaron siempre desde la organización autónoma, prolongada desde la constancia y disciplina a largo plazo. Mantuvieron una organización separatista ante la violencia que vivían las mujeres en diferentes espacios mixtos. Cuestionaron las lógicas jerárquicas y, por sobre todo, la opresión hacia el cuerpo de las mujeres, el sexismo, la trata, la comercialización de los cuerpos, la heterosexualidad y maternidad obligatoria, la medicalización y la biotecnología. Durante casi 20 años, Rotesora llevó a cabo numerosas acciones en apoyo a diferentes luchas feministas.
9: Según cuentan en su libro La danza de Milly sobre el hielo, en los años 70 en Alemania, las mujeres y lesbianas organizadas comenzaron a separarse de los grupos mixtos revolucionarios de izquierda, por estar forjándose desde los mismos orígenes patriarcales y porque las luchas de las feministas estaban solapadas por las luchas generales que llevaban los hombres. Es por esto que aparecen varios colectivos autónomos feministas, asumiendo esta separación como necesaria para el desarrollo de la liberación de las mujeres y todas las otras luchas que les atravesaban.
10: En el mismo tiempo que comenzaban algunas mujeres a rebelarse, crearon redes autónomas ante la violencia patriarcal, pero también comenzó la profesionalización e institucionalización de algunas mujeres. En ese momento, se evidenció la capacidad del sistema de integrar las protestas y aprovechar la oposición radical para empujar nuevas innovaciones y utilizar la política de las luchas sociales como fuente de creatividad para las instituciones y también destruir con toda dureza las estructuras de resistencia. Este hecho confirmó para el grupo de lucha armada de mujeres lesbianas que la oposición al sistema tenía que mostrarse de manera más fundamental, que debería ser menos controlable y que no finalizase los límites impuestos por el Estado.
9: Crear vuestras propias bandas fue el lema en los comienzos, con el cual quisieron contribuir a la difusión de la idea de organización militante. Era importante para Rotesora demostrar que la injusticia y la violencia no era solo estructural, sino que también era posible tocar y atacar a los responsables. En un contexto de guerra y opresión hacia el cuerpo de las mujeres, tomaron la decisión consciente de utilizar los medios violentos en su política como algo enormemente liberador. En consecuencia, La clandestinidad era la forma más idónea para perturbar la tranquilidad de las clases dominantes, los patriarcas y los imperialistas.
10: El grupo armado de mujeres y lesbianas Rotesora generó diferentes acciones a lo largo de su historia. En 1980, atacaron al abogado de un especulador inmobiliario. Distribuyeron en la zona del Ruhr billetes falsos en tren de cercanías. En 1981, publicaron su primer manifiesto llamado «Cada corazón es una bomba de relojería». Atacaron el parque tecnológico de Heidelberg con explosivos. Destruyeron el archivo del Instituto de Genética Humana en Münster y robaron algunos archivos. Atacaron un centro biotécnico e hicieron acciones internacionalistas atacando varias sucursales y la administración central de una empresa alemana por una huelga de sus trabajadoras textiles en Corea del Norte por tratos inhumanos. La última acción de Rotesora tuvo lugar en 1994. En 1996 anunciaron su disolución.
9: Atacaron a la Corte Suprema repudiando al Estado, las políticas públicas y las leyes. Atacaron a los abogados, policías, médicos y jueces, comerciantes de mujeres y empresarios. Repartieron panfletos, ocuparon casas, salieron a pintar la calle, sellaron cerraduras, tiraron piedras, pusieron artefactos explosivos e incendiarios. Todo era importante para ellas en cuanto se complementaron. Intentaron demostrar que no era tan difícil atacarles, incomodarles o accionar de diferentes formas. Cualquier mujer, al igual que ella, podría hacerlo. No somos distintas a vosotras, decían desde la clandestinidad. Ninguna Rotesora estuvo en la cárcel ningún día. Ninguna fue identificada por nadie hasta el día de hoy.
10: Mujeres, levantaos, que el mundo se va a enterar. No te protege ningún muro. Estamos al acecho. Las Rotesoras vamos a entrenar y a darte una paliza. Vamos a incendiar tu coche. Vamos a diseccionar tu jardín y a demoler tu chalet. Cread vuestras propias pandillas. Saludos y besos. Rotesora.

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8: A matar a otro gallo. Si no eran los mismos, no importa, porque es la misma institución asesina. Deberíamos haber dado ese paso de buscar la venganza, porque en realidad la venganza, la iglesia y todo el mundo nos ha metido en la cabeza que es malo vengarse. Pero ellos, ustedes fíjense que ellos, los ricos, los poderosos, solamente por haberle tocado sus bienes, por haberle tocado su fábrica, su tierra, ellos tomaron las armas inmediatamente. No se les tocó nunca a un hijo, nunca. Nunca se les tocó, no se mató a nadie. Sin embargo, ellos tomaron las armas y empezaron.

0: a ser terrorista.
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0: 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La misma comunidad mapuche Lafkenche vio vulnerada el proceso de consulta indígena en 2016, tras ser abrupta y arbitrariamente cerrada por el Servicio de Evaluación Ambiental. 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

0: Claudia López. Nace el 28 de noviembre del año 1972. Estudió castellano y posteriormente danza. Activó por la libertad de los presos políticos de la democracia. Participó de la lucha callejera antiautoritaria de los años 90, propiciando el nuevo despertar del anarquismo en el territorio. Fue asesinada por los pacos la noche del 11 de septiembre del año 1998 en la población La Pincoya, con un disparo en su espalda, durante las protestas de los 25 años del golpe.
1: 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Muchas veces se reconoce la importancia de las vidas y acciones de nuestras compañeras luego de sus decesos físicos. 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
7: ¿Qué son las tierras raras?
8: Las tierras raras son un conjunto de 17 elementos químicos altamente cotizados por las empresas de comunicaciones, transporte, energía y de guerra, esto último para desarrollar sistemas de defensa y combate. El carácter de raro se basa en que son difíciles de encontrar en alta concentración. Sin embargo, con el paso de los años, esta idea ha ido cayendo debido a encontrarse más depósitos. Las tierras raras se incluyen en la categoría de minerales críticos o metales de transición, cuya extracción se ha concentrado mayormente en China. La extracción de tierras raras tiene un impacto ambiental importante en la zona donde se explota, ya que contiene elementos tóxicos que afectan tanto la biodiversidad del área como también la salud de las personas que habitan el territorio. Pese a los impactos negativos que significa explotar tierras raras, el Estado de Chile ha optado por permitir su exploración, lo que ha traído a las empresas que se hacen llamar sustentables y ser un aporte a la transición energética. Sin embargo, el empresariado, que tiene el interés de generar riquezas a costa de la destrucción masiva de la naturaleza, no hace más que ser una máquina que impacta negativamente los espacios que hoy habitan y donde se desarrollan miles de personas.
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0: Memoria incendiaria por Emilia Milén Bausis. Abracemos la historia y memoria de quienes dieron su vida por la Ñuque Mapu, por las animalas o por sus amigas. Transmutar. Emilia Milén Obrecht, conocida como Bausis, somo, mujer, trans mapuche, antiespecista, animala valiente, cariñosa y directa, creativa, de sonrisas infinitas y gestos inmensamente tiernos, de pelo trenzado con ramas y hojas de andar silvestre. Consciente del amor y respeto que la Mapu merece y de que daría su vida por la liberación de la tierra. Siempre generando cambios, quiebres, uniones, comienzos y renaceres desde una perspectiva crítica, accionando hacia adentro y hacia afuera. Nunca inerte, vivía en movimiento como las plantas que sembró, siempre creciendo. El 16 de febrero del 2021 en Panguipulli fue asesinada en manos de sicarios contratados como supuestos jardineros por Fernando Puga Mate, Julio Herrera y participantes del condominio Riñi Mapu, en contexto de una recuperación territorial mapuche junto al Love Yaskawe, con el fin de defender la tierra, la libertad de las aguas y la tierra ancestral de ese territorio en defensa del Lafken, lago, que debiera tener libre acceso y sobre todo protección, respeto y salud para sus aguas y habitantes. A medida que el condominio Riñi Mapu y actividades extractivistas progresan, se ha ido bloqueando el acceso al lago y contaminando. El hecho ocurrió a eso de las 22 horas, cuando una familia que estaba acampando a la ribera del lago fue amedrentada por personal del condominio. Debido a esto, personas del LOF van a socorrerles. En este momento los sicarios comienzan a disparar, acabando así con la vida de Emilia Bau a sus 25 años. Bau recibió un disparo en su cabeza por combatir activamente contra el sistema antropocentrista, cisnormado, extractivista, racista y colonial, por la liberación de la tierra de frente con sabiduría y convicción, comprendiendo los riesgos que lleva a tomar ese camino con claridad. Luchó desde muchos lugares por la liberación de su propia cuerpo, habitando lo difícil y peligroso que es vivir siendo disidencia, pero también rescatando lo hermoso que es ser une misme y romper las cadenas que atan a nuestros cuerpos y nuestras mentes, apañando activamente los procesos de liberación de otros seres, activando la lucha antiespecista, amándose tiernamente y cuidándose junto a muchos animales, asumiendo riesgos y también responsabilidades por la liberación animal, viviendo el dolor y la rabia que genera en el piuque, el corazón, la crueldad y avaricia que impera, transformando ese sentir en acciones directas. Se encontró con sus raíces en Panguipulli, alma de puma, y decidió quedarse en el Love Yaskawe junto a la comunidad donde generó reciprocidad, lazos, cambios y aprendizaje. Como en toda la tierra que llenó de semillas, semillas que son ahora plantas fuertes, bosques, semillas que son Huchal y Huechafe, fuego y lucha. Portadora de gran sabiduría, Bausis hacía caso con fuerza ancestral y experiencias vividas. Conocía su instinto, su nehuén y el contexto que habitaba. En su puyú, espíritu, sentía el llamado de sanar, recuperar, cuidar y combatir por toda la Mapu, tierra. Su existencia prevalece y como siempre transmuta y se hace cada vez más fuerte. Nos entregó y sigue entregando un hermoso kimun, saber, una firme lucha activa por la liberación de la tierra en nuestras vidas. Actualmente somos muchas quienes estamos luchando en memoria de Bausis y contra quien apretó el gatillo, contra quien le incitó a hacerlo, contra quien le encubrió para hacerlo, contra quien les pagó para hacerlo y contra todo ese sistema perverso que les defiende, apoya y cuida en su sanguinario actuar. Desde distintos territorios y posiciones, la lucha no descansa, esta continúa fuertemente. Nuestro corazón tiene tanta agua como fuego. Estamos juntos y nuestro nehuén es inmenso como las raíces de un pehuén e indómito como los gruñidos de los pumas.
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0: 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Entrevista realizada el año 2023 por Medio Libre Anarcofeminista Lázar Zamora. Poco se puede explicar las diversas implicancias que ha tenido esta entrevista en nuestras vidas. Primeramente, el llegar a una compañera, a su increíble historia y poder recoger sus vivencias de primera fuente es una experiencia escasa que no se da a menudo y, por supuesto, que viene cargada de fuerza y de una cantidad importante de emociones. Muchas veces se reconoce la importancia de las vidas y acciones de nuestras compañeras luego de sus decesos físicos. Sin embargo, esta vez no buscábamos la historia de una compañera por libros, archivos o registros, sino que teníamos la posibilidad de llegar a ella sin mediadores, sin visiones externas ni interpretaciones de quién es o fue. Creemos que ese es el más grande logro y la mayor importancia de esta entrevista.
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El veganismo no es una dieta, es una posición ética, política, filosófica. Es lo menos que debemos hacer por los animales. Pero mientras haya alguien dispuesto a comer el cadáver de un animal, nunca está de más veganizar.

0: con la repressione poliziesca.
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3: Ciao. Este pasado 11 de mayo fueron asesinadas en Guanajuato las defensoras Patricia Costa y Katia Jauregui, madre e hija, integrantes del colectivo Salamanca Unidos Buscando Desaparecidos. Guanajuato, en México, al menos 22 defensoras buscadoras asesinadas en México desde 2019, 6 de ellas en ese estado, en ese lugar, en Guanajuato. Si nos vamos al 21 de mayo, también de este año, en este caso en Honduras, 19 personas campesinas asesinadas por hombres con indumentaria militar y policial en una finca de Palma Aceitera, en el municipio de Trujillo, en la región del Bajo Aguán. Pertenecían estas 19 personas campesinas a las empresas asociativas campesinas 23 de mayo, San José y Las Uvas, del movimiento campesino de Rigores. Y por último, más reciente, lo contábamos hace unos martes aquí en el programa, el 30 de mayo moría el líder indígena Miskito Brooklyn Rivera en Nicaragua. Llevaba detenido arbitrariamente por el gobierno de Nicaragua 971 días. Tenía 73 años, era presidente del partido indígena Yatama y fue detenido el 29 de septiembre de 2023. Estuvo en desaparición forzada durante más de un año. Como os digo, fallecía este pasado 30 de mayo y, como os contábamos también, fue enterrado en Managua en lugar de en la costa caribe de Nicaragua, como habían pedido sus familiares. De todo eso vamos a hablar, de defensoras de los derechos humanos en Mesoamérica, con nuestras tres invitadas hoy aquí en Mar de Fueguitos. Lidia Alpizar Dunán es codirectora de la Iniciativa Mesoamericana de Defensoras de Derechos Humanos. Esta iniciativa es una articulación regional entre defensoras de derechos humanos, organizaciones sociales y redes nacionales de defensoras de México, Honduras y El Salvador, que trabaja también en Guatemala y con acciones de solidaridad con Nicaragua. Su objetivo, la protección integral feminista para las defensoras y sus colectividades, y también fortalecer su seguridad, bienestar, liderazgo y autonomía. Lidia Alpizar Durán, como os decíamos, es la codirectora de esta iniciativa mesoamericana de defensoras de derechos humanos, es también feminista costarricense mexicana y es socióloga. Y están aquí también, en el estudio de la 97, Carmen Flores, defensora de derechos humanos nicaragüense en el exilio, educadora y feminista, y Floria Pérez, que es activista de derechos humanos de El Salvador. Muy buenas a las tres, Lidia, Carmen, Floria. Muy buenas.
4: Hola, muchas gracias a la 97 por invitarnos al programa de hoy.
3: Gracias a vosotras por venir. Contábamos esas alertas de defensoras que lanzáis regularmente. ¿Cómo están en lo que tiene que ver con las defensoras, con los derechos humanos, la situación por allá, por Mesoamérica, por vuestra tierra?
4: Sí, tristemente en la región hemos estado viendo un empeoramiento de las condiciones que tienen las personas defensoras para hacer la defensa de derechos humanos. Hemos visto un retroceso muy grande de los derechos humanos en la región, un avance rápido de la militarización y el autoritarismo, con el espacio cívico cada vez más restringido para la defensa de derechos y con una serie de actores que actúan en los distintos territorios y profundizan la violencia. Tenemos, por ejemplo, el crimen organizado presente en muchos territorios, coludido con autoridades locales y también con el ejército, por ejemplo. Tenemos procesos muy fuertes de extractivismo que se profundizan también en los territorios, que se traducen en grandes procesos de despojo, ¿verdad?, de los derechos de las poblaciones indígenas, afrodescendientes y demás. Y todo esto en un contexto más amplio, en donde vemos cómo el intervencionismo de Estados Unidos, de la mano también con Israel, hace que la dimensión geopolítica también esté implicada en toda esta violencia. La alerta de México es una alerta que nos duele profundamente porque las buscadoras son sobre todo mujeres, madres, tías, hermanas, abuelas que buscan a sus personas desaparecidas y que ellas mismas se han convertido, como bien decidas, en un objeto fuerte de violencia. En Honduras estamos viendo un proceso con la llegada del nuevo gobierno, que es un gobierno del Partido Nacional alineado a la narcodictadura previa de Juan Orlando Hernández, en donde hay una línea muy clara de ataque contra las poblaciones en los territorios. La masacre de Rigores que mencionabas es un ejemplo de cómo esta violencia se está traduciendo en los territorios. Y mis compañeras Floria y Carmen van a hablar un poquito más de toda la situación en Nicaragua y también en Salvador, porque estas tendencias que menciono están muy presentes también en estos otros países de la región.
5: Realmente también estamos enfrentando fuertes impactos de estas violencias que se interseccionan también con la violencia machista y la violencia racista, incluyendo todas estas expresiones de exclusión y despojo a las comunidades indígenas. Y creo que específicamente hablando de la muerte, ¿verdad?, y que podríamos decir muerte en manos o asesinato de este líder indígena Miskito, muestra, ¿verdad?, ese racismo histórico del Estado hacia estas comunidades. La violencia ha puesto fuera del país, se habla a más de 500,000 de personas y a muchas defensoras, particularmente más de 300 defensoras en el exilio, que produce fuertes impactos en su vida y también en el tejido social, pues porque su trabajo y su arraigo dentro del país en la defensa de derechos humanos se ven totalmente y arbitrariamente despojadas del territorio, de la nacionalidad, de esa capacidad de continuar y gestionar sus proyectos de vida. Así que los impactos son muchísimo mayores de lo que podemos imaginar y en estos largos años hemos visto, ¿verdad?, que la situación no mejora, sino que empeora de tal manera pues que vivimos en un estado totalmente dictatorial y represivo. Quienes están en el país, y hablo por las que están ahí aún, su situación no mejora frente a estas condiciones represivas.
6: Bueno, en el caso salvadoreño, creo que es importante apuntar a que estamos viendo cómo de manera acelerada lo que está ocurriendo en El Salvador se está presentando como un modelo a reproducir en otros países de la región latinoamericana, pero también a nivel mundial, ¿verdad? Que son estas prácticas autoritarias, pero revestidas de progreso, revestidas de desarrollo tecnológico. Y un poco lo que vamos viendo también es cómo la precarización de la vida de las comunidades, el desalojo de comunidades enteras para favorecer proyectos extractivistas, proyectos de desarrollismo urbano, pero también de instalación de centros turísticos. Es como si el país se estuviera convirtiendo más en un espacio para personas que llegan desde fuera, ¿verdad?, que para quienes habitan El Salvador mismo. Creo que es algo que ya se sabe, pero El Salvador desde marzo de 2022 tiene un régimen de excepción instalado que ha llevado a la cárcel a más de 91 mil personas, que se ha presentado como un modelo, pues, de combate a la delincuencia, al crimen organizado. Pero lo que vemos ahora es la institucionalización de la violación de derechos humanos de manera reiterada y la hostilidad hacia las comunidades y personas y organizaciones que defienden derechos humanos. Entonces es preocupante el uso de la tecnología para la vigilancia de quienes defienden derechos humanos, pero también de la ciudadanía en general. El Estado salvadoreño está haciendo uso de tecnología para robar datos biométricos, para hacer uso de los datos biométricos de la ciudadanía a partir de aplicaciones como Doctor SB, que se presenta como la modernización del Estado en materia de salud, pero eso está implicando que la ciudadanía le esté regalando al Estado su información, ¿verdad? Y esto pues tiene que ver también con la configuración de una nueva familia oligárquica que está acumulando poder y riqueza. Y creo que eso es como lo que más preocupa en el caso de El Salvador, que se presenta hacia afuera como un modelo que es fácil de reproducir y que además es exitoso, ¿verdad?, pero a costa de la vida de miles de personas.
3: Bukele ganó en El Salvador las elecciones, entonces era como la excepción, ¿no? Lo que hacía Bukele, claro, se volvió a presentar 4 años después y volvió a ganar las elecciones, un modelo de éxito, dicen que se está replicando en otros países, ahí está pues Chile, Argentina, Honduras, parece que también pues Colombia puede ir por el mismo camino. Es fácil decir que tiene éxito un gobierno, pero ¿cómo se contrasta ese éxito populista o de esas políticas, no sé si de extrema derecha o fascistas, para que luego pues tengan su refrendo popular en las urnas, incluso vuelvan a salir después de 4 años otra vez elegidos? No sé cómo se contrasta todo eso con el día a día en esos países.
6: Es fácil ganar las elecciones cuando tenés el control y el poder absoluto de todos los órganos de Estado y donde no existe un sistema de pesos y contrapesos, donde hay miedo, donde hay persecución hacia las voces disidentes, ¿verdad? Hay un caso en particular, hay una mujer abogada, defensora, con una trayectoria académica impresionante, se llama Ruth López, y ya tiene más de un año de estar privada de libertad. Y esto es un ejemplo de lo que pasa cuando hay voces no solo disidentes que critican, sino que documentan y elevan, ¿verdad?, su voz para denunciar las violaciones de derechos humanos. En el caso de El Salvador, lo hemos visto incluso con funcionarios del mismo gobierno, ¿verdad?, que cuando han señalado cosas que están mal al interior, de corrupción, de impunidad, han enfrentado la violencia, la muerte, el encarcelamiento. Hay más de 400 personas que han muerto en situación de privación de libertad e incluso, y lamentablemente, el Ministerio Público, bueno, la Procuraduría para la Defensa de Derechos Humanos, lejos de hacer un papel, ¿verdad?, garante de derechos, como le manda la Constitución, lo que hace es simplemente decir que las personas privadas de libertad están en buenas condiciones cuando no existe una documentación que dé cuenta de esto. Al contrario, lo que hay es una proliferación de una propaganda hacia afuera de que los programas de encarcelamiento han sido utilizados únicamente para combatir el crimen, pero la realidad es que estos programas de encarcelamiento han sido utilizados para criminalizar a voces disidentes y para generar un clima de inseguridad para la ciudadanía y de atemorizar a cualquier voz que se presente como crítica. Entonces creo que ganar las elecciones cuando se ha hecho un cambio de la Constitución, cuando tenés poder del legislativo, del judicial y cuando tenés pactos no solo con otro gobierno, ¿verdad?, que en el tablero geopolítico tienen poder, como Estados Unidos o como China también, ¿verdad?, porque se juega como al doble relaciones, no solamente eso, sino también con el crimen organizado, que es otra cosa que también estamos viendo en la región, ¿verdad?, cómo estos gobiernos autoritarios no solo se vinculan con otros gobiernos autoritarios, sino también con el crimen organizado en estos países.
5: Yo creo que es una tónica, creo que el totalitarismo impuesto desde el régimen Ortega Murillo ha dado un ejemplo, y lo que se ha pasado es que la legislación ha sido cambiada, la legislación penal, por ejemplo, en términos de cómo criminalizar y criminalizar a defensoras, justamente, pero también los poderes del Estado forman parte del control totalitario. Entonces ahí no hay ninguna competencia electoral, hay una imposición de poderes y de figuras, y eso bastó para cambiar la Constitución y decir lo que hay en Nicaragua, por ejemplo, la copresidencia que se comparte, ¿verdad? Daniel Ortega y la compañera Rosario Murillo, ¿verdad? Como que ha sido un proceso totalmente público, sino más bien ha sido una mera imposición de ese totalitarismo.
7: Y lo que vemos en la región
4: creo que en toda América Latina, es esa propuesta de ultraderecha fascista instalándose de forma muy fuerte, en donde el gobierno de Bukele al final ha sido muy funcional a esta agenda mucho más internacional, que es la imposición de la criminalización de la pobreza, la ruptura del tejido social, incluyendo el tejido social asociativo, porque la propuesta de Bukele no viene solo como una política de seguridad, viene también como una propuesta de cambio del marco regulatorio del país, en donde se impone una ley de agentes extranjeros, que es la más draconiana quizás que tenemos en la región, y que está forzando a muchas organizaciones a cerrar o a tener que cambiar la lógica de trabajo en el terreno. Esa ruptura de tejido social y de tejido asociativo la vemos en los distintos países de la región, ¿verdad? Con esta intención de acallar voces, de silenciar a la oposición y de generar un control total, ¿verdad?, de los estados a favor de los intereses de las élites nacionales y transnacionales, y también pues en colusión con actores fácticos como las industrias extractivas y el crimen organizado.
3: Aquí se hizo, bueno, recientemente más famosa, una presidenta de una comunidad por llamar al Estado de México narcoestado y Estado fallido y que no hay democracia. No sé cómo calificáis vosotros a vuestros gobiernos, en principio todos legítimamente y democráticamente elegidos.
4: Pues yo creo que tan democráticamente elegidos, ¿verdad? Porque Bukele se reelige violando la Constitución y con un control total pues del Estado salvadoreño, ¿verdad? El gobierno de Honduras actualmente pues es básicamente un presidente vinculado a la narcodictadura de Juan Orlando Hernández, que fue impuesto en gran medida por los Estados Unidos, ¿verdad? Y que representa el regreso de ese partido al poder. Entonces, yo creo que los procesos democráticos no necesariamente, hay un retroceso democrático muy importante, y Nicaragua representa una dictadura, no estamos hablando de un gobierno elegido legítimamente. Creo que México es un estado que es complejo, que hay muchas contradicciones, y creo que ahí nosotras no estamos de acuerdo en la generalización de decir que México es un narcoestado, si bien sí reconocemos que el crimen organizado controla partes importantes del territorio, sobre todo a nivel municipal, y en algunos casos tiene un impacto grande a nivel estatal, ¿verdad? Pero pues ahí creo que se cruzan distintas agendas también de la ultraderecha internacional, tratando también de golpear distintas alternativas en la región.
6: Que el caso salvadoreño, el mismo presidente se ha nombrado a sí mismo como ser el representante de una dictadura cool, ¿verdad? Y me parece muy peligroso cuando este tipo de narrativas se construyen a partir de soluciones fáciles. Y eso es lo que pasa en la actualidad. Creo que estas figuras que se presentan como uno viene de afuera, un outsider, ¿no? Que viene de afuera de la política tradicional y se presenta como la alternativa que te va a dar soluciones fáciles y que mueve también la rabia, el enojo, las frustraciones de los partidos históricos, ¿verdad? En el caso de El Salvador, pues Bukele se presentó como una alternativa frente al bipartidismo y frente a la rabia y el enojo que tenía tanto la izquierda como la derecha en un país que tiene heridas innumerables abiertas de la guerra, ¿verdad?, de la guerra civil, pero que ahora mismo lo que estamos viendo es un reabrir heridas a partir de la violación de derechos humanos. Ahora mismo quienes están detenidos por el régimen de excepción son los hijos y son los nietos de quienes también lucharon en la guerra civil y de quienes perdieron también familiares por las masacres perpetradas por el Estado. Entonces creo que eso, El Salvador, es un ejemplo del cómo se pueden seguir profundizando las heridas en la ciudadanía, en comunidades enteras, donde no les importa la vida, no les importan las comunidades, les importa acumular poder. El Estado tampoco es su finalidad, el Estado es únicamente un instrumento para grupos de poder que están haciendo un extractivismo y se están vinculando también con estas empresas extractivas, pero también con el tecnofeudalismo, ¿verdad? Estos empresarios que ahora mismo deciden también quién gobierna en los distintos territorios. Entonces creo que es donde está también el peligro, y para mí lo importante es colocar la importancia de la solidaridad de la ciudadanía, ¿verdad? Cómo desde el norte global también se ve al sur global, no solamente como estos lugares donde hay mucha violencia, hay mucha violación de derechos humanos, sino también cómo hay resistencia desde la ciudadanía también, que sigue resistiendo a pesar de todo en estos contextos tan precarios y en estos contextos de tanta violencia.
7: Yo ahí quiero reafirmar, ¿verdad?, esto que decía Lidia. Sí, efectivamente, no podemos decir absolutamente que las últimas elecciones del 21 fueron elecciones, estamos instalados, se vive bajo una dictadura que claramente ha identificado aliados, aliados geopolíticos en la región, por ejemplo, y que además no se confía ni se fía de sus propios partidarios. O sea, hay quienes interpretan, ¿verdad?, ese poder familiar como un sultanato, inclusive, porque realmente muchos actores políticos que venían acompañando al régimen, pues también han vivido y están actualmente en condiciones de encarcelamiento, sumando a la suma de encarcelados y encarceladas políticas que aún existen en Nicaragua.
3: Comenzábamos esta charla hablando, bueno, contando esa alerta de defensoras del 11 de mayo, ese asesinato de Patricia y Katia, madre e hija, buscadoras de sus familiares desaparecidos. Decíamos también que al menos 22 defensoras buscadoras han sido asesinadas en México desde el año 2019. Mujeres que buscan a sus familiares desaparecidos. ¿Por qué son tan peligrosas esas buscadoras? No sé qué miedo les tienen, ¿por qué las asesinan?
4: La verdad es que las buscadoras son algunas de las personas más valientes que hemos visto, y en la desesperación de encontrar a su gente querida se pueden meter en territorios que están controlados por el crimen organizado o por otro tipo de actores, ¿verdad?, que están coludidos en los territorios. Y entonces, en muchos casos, son ellas las que han encontrado fosas clandestinas en el país, que han denunciado centros de reclutamiento forzado que tiene el crimen organizado, o han señalado también a las autoridades coludidas a nivel local con las desapariciones. Entonces, son compañeras que son muy valientes, que han desarrollado sus propias tecnologías para hacer la búsqueda y que tocan intereses tanto de actores fácticos como de actores estatales, que realmente en el país están siendo sumamente inefectivos las autoridades para resolver la crisis de desapariciones que tiene México, que tiene en estos momentos más de 130 mil personas desaparecidas. Entonces, ellas se han convertido en una población incómoda para distintos poderes que no tienen interés de resolver la crisis. Pero es importante hacer notar que las buscadoras existen no solamente en México. Tenemos compañeras buscadoras en Honduras también, compañeras buscadoras en El Salvador, y también hay compañeras buscadoras en Nicaragua y en Guatemala. Entonces, este fenómeno de las desapariciones forzadas es un fenómeno que veíamos, ¿no?, en los años 70 y 80 en las dictaduras en América Latina, pero que en Mesoamérica es un fenómeno vivo que está afectando a una gran parte de la población. Una cosa que es muy importante para nosotras es reivindicar que las compañeras buscadoras son defensoras de derechos humanos, deben ser protegidas por el Estado, y que la crisis de desapariciones tiene que estar central a la agenda pública de los estados.
3: Decíamos, uno de los objetivos que contábamos antes de vuestra iniciativa es la protección integral feminista de estas defensoras. ¿Por qué ese apellido de feminista, esa protección integral?
6: Yo creo que la protección como tal a personas defensoras ha sido algo que se ha venido construyendo desde hace ya varias décadas, ¿no?, como una forma de responder a la violencia, pero que desde el movimiento feminista y concretamente de la experiencia en Mesoamérica ha sido que esta protección no necesariamente reconoce las particularidades que implica acompañar a las mujeres que defienden derechos humanos, a las disidencias que defienden derechos humanos. Y estas particularidades no solamente está en la labor que se realiza, como esta afirmación que hacía la compañera Lidia, ¿verdad?, de las madres buscadoras son defensoras de derechos humanos, sino también en cómo se acompañan los impactos a nivel psicosocial, los impactos en las familias también de las defensoras, que es distinto el componente de género de las agresiones que enfrentan las mujeres y las disidencias, ¿verdad?, sexogenéricas, en el marco de las agresiones contra ellas, es distinto a cómo pasa con los liderazgos masculinos. Y esto es algo que se ha venido como también trabajando desde la iniciativa mesoamericana, documentando casos, haciendo un acompañamiento más integral, que no solamente se hace desde la perspectiva física, sino también desde la perspectiva psicosocial y desde la perspectiva también colectiva.
7: Algo clave en la protección integral feminista, ¿verdad?, que quiero relevar, es que se reconocen esas opresiones de género. Y realmente, hablando para prácticamente de toda la represión vivida, hemos encontrado mujeres que vivieron situaciones de tortura expresiones de violencia sexual, que al dar paso, ¿verdad?, a esa mirada, también nos damos cuenta que no solo las defensoras están solas, sino que también tienen un entorno, tienen sus hijos, sus hijas, su familia y su misma organización. Y cuando vemos, no estamos viendo solo a una compañera, también estamos viendo su entorno y su colectivo, tanto que de tal manera que para hablar de esa integralidad pasa también por reconocer todo lo que nos impacta a nivel físico y emocional. Y hay dos cosas clave que hemos encontrado, los duelos vividos, ¿verdad? Los duelos por los despojos, los duelos por las agresiones físicas, los duelos por el desplazamiento también, que eso implica, y también el dolor que significa afrontar toda esta violencia política que toca vivir, y a muchas veces en soledad.
4: Sí, y creo que algo que para nosotras es muy importante de por qué es feminista la protección integral que hacemos es porque es una apuesta colectiva de fortalecimiento de las capacidades de protección de las compañeras defensoras de diversos movimientos en los territorios. O sea, no solamente respondemos a casos individuales, sino que tenemos una apuesta para que la protección ayude justamente a sanar y a reconstruir el tejido social que está siendo roto por la violencia, como explicaba antes. Y es una apuesta de poner el cuidado en el centro, ¿no? Reivindicar el cuidado como justicia histórica para las mujeres y como una dimensión clave de para hacer sostenible la protección, ¿no? Entonces no hacemos solo protección en el sentido más clásico de seguridad dura, sino que miramos a las defensoras en toda su complejidad y en su red familiar y comunitaria, en su red de movimiento, ¿no?
3: Pues seguiremos desde aquí contando, denunciando esas alertas que lanzan desde la Iniciativa Mesoamericana de Defensoras de Derechos Humanos, también desde otros colectivos de defensoras de derechos humanos de Mesoamérica. Y muchísimas gracias a ambas tres, a Lidia Alpizar Durán, Carmen Flores y Floria Pérez, por haber estado aquí hoy en Mar de Fueguitos contándonos apenas unos detalles de cómo están las cosas en lo que tiene que ver con las defensoras de derechos humanos allí en vuestra tierra.
4: Muchas gracias, y hacemos un llamado a tu audiencia para solidarizarse con Mesoamérica, que sigamos visibilizando lo que está sucediendo en la región, porque en el mundo duele en muchas partes ahorita, ¿no? Pero normalmente a nuestra región se queda invisibilizada. Entonces, muchísimas gracias por el espacio en este programa, y nuestra protección es feminista también porque es internacionalista, y hacemos un llamado fuerte a la solidaridad.
3: Un saludo a las tres. Agur.
7: Gracias.
8: Gracias.
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11: Bueno, saludamos a todos y todas, compañeros, compañeras, compañeros vecinos y vecinas de Tenkolirken. Estamos hoy día acá en Penco, 9 de mayo, en una transmisión o programa colaborativo entre Radio Zarzamora, Radio Curruf y Última Frecuencia, en donde vamos a conversar con distintas personas del territorio que nos van a contar de primera fuente su experiencia respecto a lo que fue la tragedia del incendio que se vivió en enero del 2026. Contar también que este territorio es un territorio que lleva décadas de lucha ante distintos proyectos extractivistas, algunos de ellos relacionados, ¿cierto?, con lo que es el Plan IRSA, como fue el GNL Tenkolirken. Y en específico sobre el tema de los incendios, contarles que fue, estos incendios iniciaron el 17 de enero del 2026, que fueron impulsados por fuertes vientos del suroeste, lo que logró que se propagaran rápidamente hacia el borde costero, afectando directamente Penco, Lirquén y también Punta de Parra por aproximadamente 48 horas, que fue una tragedia que dejó 21 víctimas fatales y destruyó cerca de un centenar de viviendas, y así también 20.000 hectáreas de territorio donde se vieron afectados directamente animales y flora, bueno, flora y fauna nativa. Dicho esto, vamos a pasar con la presentación de los invitados y las invitadas, y ellos nos vamos a contar un poco quiénes son.
12: Nos encontramos con Sara Huilcatripain, vecina, mujer mapuche de Penco, parte de una familia que ha estado luchando constantemente por la defensa del territorio. También nos acompaña Birna, trabajadora del polo gastronómico del Irquén y afectada directamente por el incendio en el cual perdió su casa en su totalidad. Mirna Cárcamo, vecina del sector de Penco Chico, lugar en el cual se quemaron un centenar de viviendas.
8: También nos acompaña Meli, estudiante de la Universidad del Biobío, que participó en los trabajos de limpieza y reconstrucción de viviendas post-incendio. Javier, vecino defensor del territorio de Penco, quien se dedica al cuidado y defensa del bosque nativo presente en el fondo Coihueco. Carlos Hernández, presidente del Club Deportivo de Cerro Porteño, lugar en el cual se levantó uno de los centros de acopio de mayor magnitud durante la emergencia.
13: También tenemos a Arnoldo Cárcamo, vecino de Penco, quien ha luchado por la defensa del territorio de Penco y Irquén contra los diversos proyectos extractivistas que han amenazado la zona. También fue judicializado por la minera Aclar. Además también tenemos al Marcos, vecino de Cerro Porteño Penco, parte de las colectividades que defienden Penco y Irquén de la devastación extractivista que ha afectado a la zona durante años.
11: Bueno, como comentábamos anteriormente, la idea del espacio, ¿cierto?, es que nos puedan contar de primera fuente lo que se vivió en esos días de fuego. También, ¿cuáles creen ustedes que fueron las posibles causas y las consecuencias que ha traído el fuego y los incendios en el territorio? Así como también hablar un poco acerca del proceso de reconstrucción y cómo ustedes comprenden, ¿cierto?, la responsabilidad que pueden tener algunas empresas como la minera o la forestal en lo que fue, los hechos que ocurrieron en enero del 2026. Nos gustaría que nos cuenten cómo se enteraron del incendio, qué sucedió aquel día, cómo en su memoria recuerdan todo lo ocurrido.
14: Hola, buenas tardes. Mi nombre es Birna Díaz. ¿Qué les puedo relatar de ese día? Bueno, de esa noche más que nada, fue más o menos temprano. A las 5:30 más o menos la gente empezó a darse cuenta del incendio. De que ya estaba a esa hora desbordado porque... El primer indicio es que, sin tener mucho conocimiento, como decimos algunos, vimos que había un helicóptero sacando agua de mar y tirando a los cerros. Lo cual teníamos algunos vecinos en conocimiento que el agua de mar, cuando ya hay un incendio que está desbordado, no tuvimos mayor ayuda. La magnitud del incendio era grande. Entonces, ¿qué pasaba? Que no... Desde el principio nos dimos cuenta que el incendio no quería ser apagado. Bueno, ya llegaba con el transcurso de la hora, empieza a ser más bravo el fuego, se empieza a agrandar. Cuando empezamos a ver ya vecinos que decían que su casa en Miramar y Geochile estaban siendo quemadas, arrasadas por el fuego. Bueno, yo como persona natural empiezo a preocuparme ya de mi hija, que es asmática, y de mi nieta, que en ese entonces tenía 10 meses. Empezamos ya a salir, a llenar los vehículos con benzina, todo. Y a tratar de dar apaño en ese momento a algunos vecinos que venían bajando del cerro. Fue una noche bien, bien devastadora y bien larga. Yo logro salir ya a las 2:30, pero por un tema de que veo... Desde el cerro donde estaba, cuando pasa el fuego, baja el cerro ya y atraviesa la calle, que es donde está, algunos pueden escuchar o saber dónde está el terminal Ruta del Mar. Bueno, sin nada más que hacer, sino que encomendarse nomás a la vida y salir nomás. Pero sin saber cómo íbamos a volver o si íbamos a volver, si lográbamos salir. Irrespirable, con muchos sentimientos encontrados. Y al día siguiente, bueno, ver cómo iba y encontrarnos con la gran sorpresa de que el Irquén había sido devastado en un 90-95%, siempre he dicho yo. La responsabilidad de esto, yo claramente lo dije una vez, que este tema es la minera Clara, las forestales, Indura. Porque a lo mejor nadie nombra a esta empresa, ¿qué será? No sé.
15: Empresa
14: Indura, donde toda el agua se parapetó, no sé cómo es la palabra, decir que se llegó. Y por donde tú vieras, había muchos carros de bomba, todo. Pero yo digo que no era suficiente. Se estaba quemando un pueblo entero.
15: no era suficiente. Yo vi 15 carros con tanta ayuda que pidieron. O sea, a nosotros nos dejaron morir. A nosotros nos querían matar. A nosotros nos quisieron, en ningún momento nos quisieron salvar. ¿Por qué? Por decir, en una votación que no era vinculante, pero sí la gente se pronunció, no a la minera. Porque en el fondo yo creo que la gente no tiene las herramientas a lo mejor para hablar, o les da vergüenza. Hay muchos vecinos que se acercan a mí y me dicen, usted hable porque usted no es más dura para hablar. ¿No le tiene miedo? Sí, yo le tengo miedo a muchas cosas. Pero si voy a vivir con miedo, no me voy a atrever nunca a demostrar mi descontento en contra de este estado que es nefasto, que lo único que nos quiere es ver muertos. Y la mejor parte, o sea, y lo mejor que fue, podría haber habido un incendio pequeño como lo vieron 2 años atrás, pero devastar un pueblo, o sea, ¿de qué estamos hablando? Esto es un genocidio, esto es un homicidio, es un asesinato. Así, por donde uno lo vea, a nosotros nos querían muertos, a nosotros nunca nos quisieron vivos. A lo mejor sí, yo estoy aquí, pero con la pena, porque uno tiene pena, uno tiene, y la pena se junta con la rabia y el desconcierto de no saber qué va a ser de nosotros. Yo no tengo nada parado en mi casa, la tengo entera quemada. Y viendo qué voy a hacer el día de mañana, si cada vez, yo no veo tele, pero me entero que el ministro dijo ahora que a lo mejor no hay dinero para levantar las casas. Porque sí, hay muchas casas levantadas, y eso alrededor, pero fueron solamente personas que no tienen nada que ver con el Estado, influencers y todo. Eso dieron sus casas. Y ahora salen. Nos dicen a mucha gente que hay que desarmar muchas casas porque están en laderas, no tienen título de dominio, están en riesgo de derrumbe. O sea, ¿y de qué estamos hablando? O sea, nos quieren rápido con una casa y después nos quieren quitar la casa. Después nos dicen que no van a construir la casa a serbios y después dicen que no hay dinero. O sea, ¿en qué quedamos? ¿En qué quedamos? Nuevamente quedamos en el aire. Nuevamente quedamos devastados algunos. Y otros, hay que seguir adelante.
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17: Hola, buenas tardes, mi nombre es Javier, vecino aquí de la comuna de Penco, defensor ambiental, hace más de 35 años. Bueno, yo en el día del incendio me encontraba justo en la entrada del Fundo Coihueco, más o menos las 5:30 de la tarde, y veo una columna gigantesca de humo que se aproximaba a Penco. Llamé a los bomberos 2 o 3 veces hasta que me comuniqué avisándole que estaba el incendio, y ellos me decían, no, está en Maezal. Yo le dije, está aquí en Penco Chico, empezamos la discusión, no me colgó. Después llamé a la CONAF, no me contestaron, llamé como 10 veces, carabinero, tampoco. Y el incendio avanzó sobre el fondo toda la noche y no tuvo resistencia, contención. No llegaron bomberos, aviones, helicópteros, no se vio nada. No se vio pasar bomberos hacia arriba, hacia el cerro, con la intención de apagarlo. Y después al otro día me doy cuenta de la magnitud del incendio que había rozado el Irquén, con muerte de personas. Yo subí en la mañana al sector Villarrica, en moto subí a ver qué es lo que había pasado y vi un desastre y la gente... llorando, bajando el cerro, desesperado. Todavía estoy choqueado.
18: Mi nombre es Mirna Cárcamo, soy de Penco Chico, y quería agregar algo que decía Javier, no vio a nadie. De hecho, antes al incendio, a este fatal incendio, bloquearon todos los caminos del bosque, digamos, todas las entradas. Hicieron unas tremendas zanjas. En Penco Chico exclusivamente talaron árboles y los dejaron como quien o sea, nos cercaron, los dejaron tirados. Son árboles inmensos, de unos 20 metros serán de altura, y hicieron como un camino en donde todo eso se secó, y cualquier persona, o sea, cualquiera, hasta sin querer podía haber dejado un, digamos, haber tirado un cigarro o algo, y eso, se, digamos, iba a explotar. Realmente acá, por lo menos a nosotros, en Penco Chico, como lo que decía Javier, que no había ayuda de nada, nos cercaron y bloquearon los caminos. Era imposible, Javier, que entraran camiones, o sea, digamos que entrara el bombero, porque bloquearon todos los caminos. Y uno de los caminos principales que queda en Miramar, a la persona que estaba encargada de la llave, digamos, de abrir un portón que tenían ahí, se la quitaron. Se la quitaron, le dijeron que no, que ya no le pasa, no tenía más acceso a esa llave. Esta señora se llama Anita. Ella estuvo por años, décadas, cuidando, digamos, la entrada. Justamente cuando había algún incendio en el bosque, ella abría ese portón. Ella estaba 24/7 y abría ese portón. Y esta vez le quitaron momento, o sea, un día antes, digamos, de este fatal incendio, le quitaron la llave, le dijeron que no había más acceso, que ahora iban a ser los de la forestal. Y mientras tanto, la forestal hizo lo suyo, digamos, bloqueando todos los pasos, pero dejó árboles tirados por todas partes. Fue, era cosa de ver y decir, o sea, ¿qué está pasando aquí? A mí esto fue el día viernes. Yo pasé con mi marido, damos siempre una vuelta por el bosque, y le comenté, le dije, esto va a arder todo. Le mencioné que esto iba a arder porque era una cosa obvia, era una cosa obvia. O sea, estaba todo tan fríamente calculado. Para mí esto fue tan quirúrgico, porque si no hubiesen estado todos esos árboles tirados como lo dejó la forestal, Penco Chico no hubiese perdido 95 casas. 95 casas, y estamos hablando de más de 130 familias, porque estamos hablando de los dueños de casa, de los allegados, digamos, una cantidad enorme. Entonces, yo sostengo y lo digo, y quiero que quede súper claro, que nos cercaron y nos quemaron.
13: Quisiéramos que nos podrían indicar qué poblaciones, principalmente qué poblaciones fueron destruidas.
19: Hola, buenas tardes. Yo soy Carlos Hernández, soy presidente del Club Deportivo Cerro Porteño de Penco. Bueno, para poner en contexto, como club nosotros pertenecemos vecinos directos del Fundo Coihueco. Nos hemos desenvuelto siempre como institución acompañado al alero del tranque, ¿cierto? Y del río, como tal, y de nuestro bosque. Nosotros en el sector... por iniciativa propia de nuestro vecino se hizo el centro de acopio de Penco, donde de manera informal hicimos un catastro de los vecinos y de las casas afectadas. Solo en nuestro sector se quemaron 96 casas, según nuestro catastro, y con un alrededor de 130 familias. Obviamente en la magnitud que habían bien lejos lo que fue el Irquempo, ¿cierto? Estando allá a alta distancia un sector del otro. Pero dentro de lo mismo pasaron estas situaciones como la invisibilización de nuestro sector en la catástrofe y durante la ayuda. Porque directamente en nuestra ubicación, siendo directamente afectados, estamos en un punto de invisibilización de la comuna. ¿Por qué lo explico? Porque está la carretera, ¿cierto? Concepción Penco, la ruta 5 Sur y aparte ahora está la interportuaria. Entonces... la ayuda pasaba directa a los sectores más que habían sido más catastróficos, por así decirlo, y nosotros prácticamente tuvimos como una semana peleando por la ayuda, peleando por la visibilización. Yo, bueno, dentro de todos los vecinos aquí que han dado la opinión, que han sido bien fuertes, hay situaciones de reacción, que es cuando, que, por ejemplo, nuestros mismos vecinos, gente de mi club, que al minuto uno se le está quemando la casa y ellos están prácticamente ahí ante los bomberos, a la par de los bomberos. Y desde el día domingo en la mañana nosotros empezamos nuestro centro de acopio, con el cerro quemándose y con nuestros mismos vecinos con las casas quemadas. Pues entonces, dentro de la organización de nosotros como club fue más, mala larga el juntar ayuda y todo. Pero eso como parte de mi evidencia en el sector, ¿cierto? El sector golpeado por la catástrofe. Eso puede decir, ha sido lenta la reconstrucción. Más que nada nosotros no tenemos como dentro del sector como villas sociales o poblaciones. Pues. Así que la mayoría son sectores, son casas que son dueños antiguos, familia antigua, heredaron los territorios, entonces hay estas casitas paradas, pero igual hay estas casitas que no se han podido parar y moralmente igual golpea a los vecinos, porque tu vecino esté con la casa armada y tú no tengas ayuda de ningún lado. Eso ahora violenta, creo, la otra parte violenta del incendio, porque primero fue claro todo esto, la catástrofe, y después ahora el golpe de realidad, pues.
13: Había una segunda parte de esta pregunta que era ¿qué podrían relatarnos acerca de lo que pasó con la flora y fauna del sector?
17: Bueno, específicamente en el Fundo Coihueco, yo el día 20 fui a explorar qué es lo que había pasado con la flora y fauna nativa. Me di cuenta que

0: tienen menos movilidad, por la culebra cola larga, el monitor monte, la araña pollito, el gato guiña. No, el gato guiña es más ágil, igual que el zorro. Eso se refugiaron en los bosques nativos al medio, que ahí está húmedo y hay vertiente ahí. Ahí tienen que hacerse salvado porque se han divisado guiña y zorro. Pero pudú, yo ya no he visto más pudú. Más encima el pudú quedó expuesto porque se quemó toda la naturaleza, toda la vegetación, porque quedaron a la vista de sus depredadores. Por ejemplo, el zorro está buscando alimento, el primero que se va a comer va a ser al pudú. O a la culebra, esa tiene que sobrevivió bien poca. Pero fue gravemente afectada la flora y fauna nativa de nuestro territorio en el tranque específicamente. Los quebles se quemaron en su gran mayoría, se salvaron unos pocos. Ahora están rebrotando, al igual que el naranjillo y el pitao. Yo en este momento me encuentro con un grupo que nos hemos reunido, autoconvocado, autofinanciado. Estamos reforestando el tranque con bosque nativo. Estamos consiguiendo bosque nativo por todas plantas nativas por todos lados para ir a reforestar. Primero limpiamos el sector, ahora estamos en el proceso de plantar bosque nativo. Y eso nos da esperanza para las futuras generaciones que vamos a recuperar nuestro bosque.
1: Una pregunta, si nos pudiera relatar cuál fue el actuar de las instituciones como el SAG u otras respecto a los animales que se fueron encontrando heridos.
0: Ya yo me contacté con el SAC el día 23. Fui al cerro en bicicleta y hice un pudú herido y llamé al SAC. Llegó el SAC, como a la hora llegó una camioneta al SAC. El pudú se me había escapado y empezamos a buscar hasta que yo me iba ya, me aburrió, había estado como una hora, me voy yendo por el camino y veo un pudú herido. El pudú baja al estero Penco y ahí hicimos un operativo para rescatarlo. Entre tres lo atrapamos, yo le digo a los del SAC, ¿dónde lo van a llevar? A los de Conce. ¿Y por qué no lo llevan al hospital veterinario que está camino a Colemo, el Ñacurutú? No, dijo que está colapsado. Yo dije, ojalá lo salven al pudú. Yo no lo veía tan herido porque escapó de nosotros. Pues. Y me llaman como a las 2 horas que lo habían sacrificado porque según ellos, sus heridas no eran compatibles con la vida silvestre. Así que lo sacrificaron. Al otro día me llamaron del SAC, caso podía guiar un grupo de rescate. Llegaron un grupo rescatista brasileño, como 8 personas, con radio, walkie-talkie, implementación, camioneta, todo. Rescatista de los de Conce, veterinario de los de Conce. Instalamos una base ahí en el fondo del hueco y fuimos a explorar hacia arriba buscando fauna nativa. Pillamos un pudú, el cual lo llevamos a la base. Y ahí fue sacrificado por la veterinaria a cargo de la UDECONCE, fue sacrificado porque según ella estaba ciego, tenía las pezuñas quemadas, el lomo quemado. Y ahí ya yo dije, no, ya no ayudo más a capturar pudús, prefiero que queden ellos en su territorio y sirvan de alimento para la fauna carnívora que habita ahí en el fondo del hueco. Al final no hice mal, SAC, porque no me da confianza.
1: Bueno, mencionar también que a pesar de que el foco principal, ¿cierto?, del fuego fue Penco y Lirquén, como lo mencionamos anteriormente, también la comuna de Tomé en Punta del Barro ha sido afectada. También el fuego llegó por atrás de la cárcel, ¿cierto?, el Manzano, afectó parte de la reserva Nonguén y creo que también llegó cerca de Hualqui, sí. Quizás ahí Meli también aprovechar de presentarse.
2: Bueno, primero que todo, yo soy Ignacio Melimán, estudiante de la Universidad del Biobío y futuro trabajador social. Bueno, contextualizar un poco, nosotros fuimos a terreno con voluntades y conocidos de por medio. Fuimos alrededor de 4 personas a los sectores afectados el 18 de enero, ya cuando había un hecatombe de por medio. Hicimos un mapeo, o hice un mapeo de promedio qué se necesitaba hacer y claro, a las horas después este incendio se empieza a expandir cerca del sector de Palomares. Llega a Hualqui, como bien mencionó compañera, que estaba atravesando nuevamente la reserva de Nonguén, como siempre se ve amenazada casualmente cada 3, 4 años. Y las primeras labores que se hacen es obviamente ir al territorio, hacer este mapeo y ver qué se necesita. Los vecinos, bien organizados, yo creo que en torno también a la desesperación o el miedo que se estaba dando, y que igual la televisión ahí se sirvió como nunca en torno a todo lo que estaba sucediendo, y se creó como un miedo colectivo, estaban empezando a hacer labores.

0: de limpieza. Entonces, igual nos desplegamos en ciertos lados, sobre todo en Palomares, a ayudar a eso y también transmitir tranquilidad y que también no estaban solos, porque es verdad, como bien dicen, tanto en Penco y Lirquén y como estos sectores aledaños que se estaban viendo afectados, no habían carros bomba porque no, la respuesta era que no se está dando abasto para enfrentar la catástrofe. Y en ese sentido intentamos abarcar lo más que se pudo con lo que se tenía igual. Son herramientas básicas, se avanzaba lento, eran trabajos largos de 6 horas como mínimo. Y bueno, al momento ya de entregarle más tranquilidad a esas personas que a lo mejor no estaban siendo tan afectadas como Penco y Lirquén, nos rearticulamos y pasamos igual a un proceso de decisión, que no podíamos abarcar muchos sectores, que teníamos que centrarnos en donde más se necesitaba y se toma la decisión con el grupo y los coordinadores y coordinadoras de centrarse principalmente en Penco y Lirquén.
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4: Mucho se ha comentado igual respecto a cuál fue la respuesta, ¿cierto?, de los mecanismos de emergencia, así como también de las instituciones, lo hemos conversado también antes. No sé si a alguien le gustaría agregar algo respecto a este tema, cómo actuaron bomberos, cómo actuaron las instituciones posteriores también que estaban encargadas supuestamente de esto.
5: Bueno, yo voy a decir... Bomberos, yo creo que hizo la pega bien, como la ha hecho siempre. Carabineros, no sé por qué yo no vi a ningún carabinero, excepto cuando entré a Lirquén, por la población Jaime Lea Plaza, que estaban tratando de que no hubiera tanto taco, nada. Entonces, nadie nos dijo hay que salir, nadie nos dijo cómo hay que evacuar, nadie nos dijo nada. O sea, nosotros, como insisto nuevamente, nosotros nos querían muertos. Querían nuestras casas, nuestro territorio y querían nuestras vidas también. No nos querían, no queríamos, porque yo creo que en el fondo ellos igual sabían que la gente lirquenina es súper aperrada. Las mujeres somos súper aperradas, las mujeres de Lirquén. Y nadie vino, nadie nos orientó a nada. La mayoría de la gente arrancaba hacia la playa. La playa es una boca de lodo que nos quedamos, que es irrespirable, ¿me entiendes? Pero no hubo ninguna institución que guiara nada. O sea, quedamos a merced del incendio. Esa fue la instituciones, no llegaron en ningún momento. Yo no vi. Al día siguiente yo llegué a Lirquén cerca de la 1 del día y no había nadie. Y seguía no habiendo nadie, y siguió no habiendo nadie, por mucho tiempo. Yo logré ver a la autoridad máxima de Penco, que es el alcalde, Rodrigo Vera, yo lo vi al 21 día, hablando, o sea, yo creo que yo lo vi para la foto más que nada. No lo vi yo haciendo la pega, porque en un momento me dice alguien, el alcalde está hablando, ¿a dónde está llorando en las redes sociales? ¿Llorando? ¿Pero por qué está llorando el alcalde si no...? Él, yo no estoy llorando yo, ni muchos vecinos, está llorando él pidiendo ayuda. Oye, vaya, no sé, agarre un auto, lo que sea, y vaya a Lirquén, vaya a todos los cerros. Como subimos, como caminamos todos, yo caminé todo Lirquén. No hubo cerro que no me quedó que caminar al día siguiente. Al segundo día del incendio yo recorrí todo. Veía a mis vecinos, mis vecinas llorando. Yo andaba abrazando a medio mundo. Porque me sentía un poco más fuerte. Porque yo no me podía poner a llorar con mi vecino. Porque mi vecino, yo la sentía que estaba más devastada que yo. Y todos nos decían, y a todos nos decían uno y otro, se me quemó la casa. Yo no le dije a nadie porque yo ni siquiera me había dado cuenta. Yo me di cuenta como a la semana después. Mi conciencia se dio cuenta que se me había quemado mi casa. Entonces había que hacer apañar. apañar a los vecinos todos, pero en ningún momento una orientación, oye, hay que hacer esto, hay que hacer esto otro, guiar las construcciones. Solamente yo vi, cabros, mucha gente, mucha cabrería, le digo yo, mucha gente apañando, sacando lata, limpiando. Yo a esa gente, gente que yo nunca había visto en mi vida, muchos jóvenes, gente de todos lados, se acercaban de repente, decían, preguntábamos de dónde eran, no sé, eran de Osorno, de Coñaripe, de Arica, de Iquique, gente que yo nunca pensé que iba a llegar 2 días después a mi pueblo a ayudarnos. Y no vi municipalidad, no vi gobierno, no vi nada, nada. Oye, yo, a mí me llamó la atención un momento, andábamos, parecíamos, no sé, alma en pena, todo el Irquén, y de repente llega y mi hermana dice, hay que hacer comida. Sí, pues hay que hacer comida. Y el restaurante Casa Grande, y lo quiero nombrar, y muchos compañeros buscándome, llegaron con ayuda. Buscándome como yo me llamo, por la Virna Díaz, me preguntaban y todo. Y empezamos a dar comida. Dábamos 10 fondos, 1000 colaciones diarias, donde ninguna institución, ninguna, y me da tanta rabia, dijo, oye, yo le voy a llevar esto, y nadie. Yo creo que el Seremi de Justicia, que en ese tiempo, no sé si era el Seremi de Justicia, que ni siquiera, no recuerdo muy bien, yo creo que fui el único que llegaba así como cargado con cajas. Decía, ¿y ustedes tienen una olla común? Sí, ya, yo traigo esto, yo traigo hamburguesa. Oye, yo no sé si el hombre le dio a alguien o llevó de su bolsillo. No sé qué fue lo que lo motivó o alguien lo mandó, tampoco lo puedo decir, ¿me entiendes? Porque las demás manos fueron solamente gente que decía, puta, yo tengo 1 kilo de arroz, pero yo lo quiero donar. Porque mis vecinos no tenían para comer. Al segundo día, la gente empezó a comer porque no había nada. No había comida, no había agua, no había nada. Y de un momento a otro, había mucha comida, pero había muchas bocas que alimentar. Y vecinos que decían, una semana no se sentaban en una mesa, no se tomaban un té caliente, y ahí estábamos. Y había que apañar.
6: Quería agregar con respecto a las instituciones, que la CONAMA, había un informe que se sabía que donde supuestamente denunciaban que iban a haber un incendio forestal con esta envergadura, hace 4 años atrás, que este informe lo tenía CONAF, lo tenía los Seremis y lo tenía también los encargados de gobierno. Esta, para también como cerrar como la denuncia también a las instituciones, no solamente inoperantes, sino que estaban al tanto, e incluso en el informe que salió, creo que lo... no sé si Currufo en ese momento lo publicó, pero fue... donde hablaban de la población, la cantidad de casas y la cantidad de territorio que se iba a quemar. Entonces, las instituciones, los distintos estamentos del Estado sabían qué iba y cómo iba a suceder el incendio. Bueno, también seguir como con el proceso también de reconstrucción, más que de reconstrucción, de sobrevivencia que se forjó los distintos territorios. La olla común, como decía aquí la vecina Birma, fue fundamental. El acopio, los procesos de apoyo emocional, eso también como... preguntarle si alguien quiere contar cómo fue ese proceso de los primeros días.
7: Carlos Placa de nuevo, de Cerro Porteño. Me tocó vivirlo en primera persona, lo que fue el centro de acopio. Nuestro centro de acopio fue un centro de acopio grande en Penco, fue muy viralizado, muy nombrado. Como decía la vecina, recibimos en Penco, llegó gente, la primera semana llegó mucha ayuda externa, más de las instituciones directas o la misma de nuestra comuna. Como yo decía, sin querer entrar como en una polémica, por así decirlo, nosotros como territorio, como club, como sectores llamados, ¿cierto? Por así decirlo, estamos a 3 cuadras de la municipalidad. Nosotros tenemos vecinos que son concejales, que son core. Poco, nada. O sea, de repente, como vecino, haber llegado, o sea, ni siquiera se exigía como un ente comunal, así llegar, sino que tú como vecino, entendí lo que nosotros lo vivimos para el terremoto, ¿cierto? Siempre acá somos una zona que pasan cosas, porque y que está también siempre dispuesta a ponerse de pie. Igual yo, ¿por qué nombro esto? Porque realmente como vecinos nosotros buscamos como la crítica a la institucionalidad. Obviamente la institucionalidad tiene que cumplir, pues, porque por algo son los organismos del Estado, ¿cierto? Pero igual siento de que como vecino igual fuimos medio flojos como en las organizaciones propias. Porque en nuestro ejemplo, por ejemplo, nosotros como club deportivo tomamos la batuta de ayudar a nuestros vecinos, ni siquiera la junta de vecinos, ni siquiera está el colegio, está el SAR. Entonces como que flaquearon harto en la ayuda instantánea. Nosotros empezamos haciendo un centro de acopio para ayudar a los jugadores de nuestro club, que eran de los sectores del Ilquén, ¿cierto? Chiquitito. Nosotros juntando ropita y juntando cosas, pero en el momento del incendio. Y después empezó a crecer porque empezaron a llegar los vecinos que se nos quemó la casa, ¿cachai? Entonces ya, por ejemplo, nombrar harto el área común con un lugar de sentarse a comer, nosotros cumplimos el rol de una mesa con un plato de comida, cumplimos el rol los primeros semanas después de la catástrofe, recibir a los... Igual, mira, yo no vi también a los funcionarios carabineros, pero sí recibimos nosotros patrulla y carabineros de otros lados que venían en el rol de ayuda. Bomberos que eran... El bombero que venía de la bomba, ya no sé por nombrar, Arauco, el bombero que por él, por instinto, llegaba acá, recibió techo, recibió ayuda, recibió de todo, para él poder seguir ayudando. Entonces, nosotros, después vino el daño colateral dentro de toda la ayuda, pues, porque, por ejemplo, empezó a suceder el efecto rebote que le puse yo. El efecto rebote fue toda esa ayuda que llegó a los puntos de catástrofe, y como el que es la Huasca, ¿cierto? Geochile, y que ya no podían recibir más ayuda, ya no podían recibir más agua, no podían recibir más ropa, o simplemente llegaban gente con colación, ¿no? Ya comimos todo, de vuelta, gente que venía de muy lejos a dejar cosas. Entonces, ya al principio fue como, ya que no pueden entrar allá, nosotros lo recibimos acá, porque como nombré delante, nuestro sector igual estuvo un poco invisibilizado. Pero después ya fue mucho, porque pues la gente no quería devolverse, no sé, para Rancagua con un camión con ropa, un camión con agua, y empezaron a hacerse como puntos de basura, ¿cierto? Nosotros tuvimos una lucha con la ropa que al final lo pudimos resolver con empresas externas, pero sí fue el agua, fue un tema. Y lo muy importante, con esto termino, porque no me quiero ir por la rama, porque de verdad que las aristas dentro del centro de acopio fueron muchas, porque desde el plato de comida hasta nosotros... Ir a una camioneta a sacarle los escombros a la vecina, que se le estaba prendiendo otra vez el pasto, y ahora ir a ir como en ayuda en eso. Pero la primera trinchera social, creo yo, dentro de esto, somos las organizaciones, somos los vecinos, somos nuestro rol como ente social, porque nosotros tenemos nuestros derechos como sociedad, pero también tenemos nuestras obligaciones y cumplir nuestros roles. Y nosotros, por ejemplo, como club, dentro del mismo como vecino, el minuto uno fuimos los primeros que recibimos a la vecina que venía llorando porque se le quemó la casa, porque vive sola, porque los hijos no saben dónde están, porque se le quemó el perrito, el gato, porque no sabía qué iba a pasar el día mañana, porque quedó sin cama. Entonces nosotros fuimos los primeros que recibimos ese impacto de vulnerabilidad, después de haber tenido todo, no tener nada, y sí que fue chocante, y fue fuerte para nosotros, porque yo lo personal... Sí tengo mi cercano, no perdí mi casa, no perdí nada de eso, no, directamente no me pasó nada. Pero sí creo que fuimos una esponja, absorbimos el sentimiento del colectivo terrible. Y eso más que nada yo quería hacer hincapié en esa idea de que de repente nosotros como sociedad, como vecinos, como hijos, como hermanos, como papá, igual tenemos que tener estar primero en nuestro rol social. Y como vecino también de nuestro espacio, que es el tranque, que es la naturaleza donde nosotros nos desenvolvimos, y como vecino principal de nuestro sector, respetarlo y cuidarlo. A la par de nuestra mamá, de nuestro hijo, de nuestro vecino, nuestro cerrito, pues, nuestro río. Así que eso, más que nada desde mi trinchera, es mi opinión.
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7: Bueno, mira, frente a eso igual yo quiero señalar que, bueno, yo soy del sector de Cerro Porteño, tampoco fui afectado en forma directa, pero sí muy cerca a mis vecinos fueron afectados. Y lo que quería, como acotar más que nada de lo que dice Carlos, es que igual yo viví una experiencia muy buena, porque igual se vio mucha solidaridad, digamos, entre muchas organizaciones territoriales que son de otros sectores y movimientos sociales. De hecho, a mí me llamó mucho, amigos que uno tiene por la vida, que va conociendo a través de la lucha y de la historia, de la misma compañera Sara acá, para ofrecerme ayuda, ¿cachai? O sea, que yo la hacía llegar porque yo estaba con los chiquillos, con los rescato, porque uno, tú te das cuenta cuando dicen el pueblo ayuda al pueblo, y en realidad, ¿qué se puede hacer que el pueblo ayuda al pueblo? Nosotros igual de repente yo llamaba a la Virna, oye, te faltan colaciones, nosotros tenemos, y nosotros partíamos para allá a dejar, ¿sabes? Que no vengan acá, vayan allá a Lirken, o vayan a... Entonces fue toda una coordinación, pero del pueblo. Eso que quede claro, porque yo viví, como te digo, la experiencia de estar ahí con Chillo, casi un mes estuvimos ahí, prácticamente sin dormir casi nada, y resulta que fue un trabajo pero gigantesco, que se fue haciendo así, mano a mano, día a día. Llegaban los compañeros, llegaban los futbolistas, los niños chicos dormían con nosotros ahí. O sea, fue toda una experiencia súper bonita, a pesar de todo lo malo que había. Yo estoy rescatando como la parte positiva de todo esto, el reencontrarse con el territorio. Yo siempre estuve luchando con otras causas más afuera. Volví al territorio, quiero estar ahí, quiero seguir luchando en el territorio, porque yo creo que es necesario de volver como a tomar esas raíces donde uno tiene que estar, como que plantea Carlos. O sea, nos quieren instalar, digamos, que una minera, ciertas las forestales que por años han estado ahí al lado. Y entonces nosotros tenemos que hacernos parte de lo que es nuestro territorio. Y yo, bueno, igual invito a la gente que está acá o a la gente que escuche, que de alguna u otra forma uno puede luchar en muchas formas o en muchos espacios, pero uno tiene que tener conciencia, y la lucha yo creo que importa y es principal, está en tu territorio. Y yo creo que para mí esa fue una experiencia fundamental. Y insisto, que yo creo que el pueblo ayuda al pueblo, eso no es solamente una frase, sino que es algo que yo viví y se puede hacer y se puede lograr. La primera semana llegó ropa, llegó agua, llegó comida, pero no materiales. Entonces, realmente la necesidad era quizás un techito con un nylon, ¿cierto? Poder organizarse, cocinar para poder limpiar y trabajar en el lugar de la casa. ¿Qué más? El primer sábado nosotros repartimos, llegó alguien a regalar madera con clavo. Nosotros por vecino repartimos 7 palos. 7 palos con una bolsa con clavo. Esa fue para dividirla con los vecinos, porque ya había pasado una semana. No se hablaba de casa, no se hablaba de material de construcción, no se hablaba de nada. Entonces, ay, nosotros, claro, comida, ropa, todo, agua, pero ya, la construcción, pues queríamos construir, pues queríamos hacer. Y el primer sábado repartimos eso. 7 varas y una bolsa con clavo por vecino. Hicieron fila a los vecinos, llegan vecinos del Lirken a preguntarnos si nos quedan palos. Y nosotros le damos a explicar de qué puta, de que era un centro copio a la mala, pues, o sea, después empezó a pedir la ficha no sé cuánto, nosotros no iban a entrevistar de la tele, no, nosotros nos vimos ficha, nosotros sabemos quiénes son nuestros vecinos, las caras de Penco son famosas, o sea, son como conocidos, no famosos, conocidos, ¿qué vamos a discriminar en una ficha? Entonces, lo quería connotar porque ahora tanto la necesidad, todavía no, hay gente que no tiene casa, y ese día los vecinos nos agradecían una bolsa con clavo y 7 palos, esa cuestión me dejó muy marcado, me impactó caleta. Y lo quería connotar a ver qué se marcó. Con poquitos hace mucho.
8: Yo quisiera hablar de SENAPRED. Ya hablando de qué institución se hizo presente. Yo comencé hace poco a revisar cajas de SENAPRED con alimentos vencidos. ¿Sabes qué? Me causó tanta pena porque la gente común, como nosotros que digamos que el pueblo ayuda al pueblo, tú tomas tu kilo de arroz, das el buen kilo de arroz que tienes y lo compartes. Pero estas cajas se pagan. No tengo idea del valor por cada caja. Pero leche vencida, el legumbres con gorgojo se llaman. Sí. Yo dije, qué maldad más grande. Y eso es pagado por todos nosotros. Entonces, yo quería que quedara constancia de esto. Me causó mucho dolor porque yo perdí, digamos, familia mía perdió todas sus casas y tengo un familiar justamente con niños con discapacidad y qué sé yo, que recibió estas cajas. Una persona sin trabajo, que no tiene su casa, no tiene nada, y esa fue la ayuda que recibió del gobierno. O sea, esa cajita con alimentos vencidos.
0: No.
8: O sea, quería que quedara ahí constancia de la ayuda del gobierno.
9: Mari Lamuen, Chartu, por la invitación a esta importante conversación. Más que nada, referirme a la pregunta que hicieron ustedes, yo creo que los responsables de estos también son las autoridades, porque finalmente, al parecer, tanto las autoridades, las empresas extractivistas, estaban coordinadas con este incendio. Cada vez que uno se acerca al territorio, tanto sea a las familias conocidas, ¿cierto?, a los amigos, a la gente que habita Penco, nos damos cuenta en los relatos que efectivamente había una coordinación del Estado con las instituciones privadas, pues. Tanto sea esta la forestal, la minera, Aclara, ¿cierto?, Indura, y fue intencional, digamos, el quemar un pueblo completo. Ahora, ese día del incendio, yo estaba acá en la casa de mi mamá, nos tocó colaborar a nuestros vecinos cercanos de Lirquén el mismo día, que fue un día domingo, si no me equivoco. Desde ese día no paramos hasta, yo creo que a fines de febrero, y nos dimos cuenta de todos los días, digamos, de ir a distintos lugares y territorios con nuestra gente, con nuestras familias, con nuestros amigos, que el pueblo ayuda al pueblo, como decía el Marco. Tenemos muchas historias que contar porque hay hartas experiencias, desde amigos, amigas que hacen teatro, que hacen música, amigos, amigas que tenían camiones, gente que venía de otras regiones, jóvenes, tanto hombres y mujeres que podían estar en esa fecha en vacaciones, postergaron vacaciones y se vinieron a sacar escombros. Entonces yo creo que es un orgullo ver a nuestros lamos, a nuestros jóvenes, a nuestras familias, que somos del pueblo, que tenemos claro cuáles son nuestra identidad y también tenemos claro quiénes somos, pues. Que somos un pueblo de lucha, que somos un pueblo que nos hemos organizado, que somos un pueblo que detuvo al extractivismo, como fue cierto, todo lo que llevó a Penco a levantarse, que fue contra la minera y contra el proyecto Octopus. Nuevamente hoy día nos vemos afectados. Yo actualmente tengo 53 años, recuerdo más o menos de muchos años de mi vida, de la infancia, viviendo en la comuna de Penco, que los incendios en verano son súper comunes para nosotras y nosotros, ¿ya? Entonces, estábamos tan acostumbrados al incendio que si bien siempre vemos el incendio en las carreteras o hay una, dos, tres casas quemadas, ¿ya? El incendio de esta magnitud que tuvo este día, digamos, fue claramente intencional, fue claramente quemar el pueblo. Es muy difícil en corto tiempo que nosotros como pueblo nos podamos levantar, pero lo que sí creo que es importante es el aprendizaje que siempre lo hemos encontrado organizado en relaciones comunitarias con las organizaciones, y que la institucionalidad no sirve más que nada para cosas formales. Nunca la institucionalidad ha estado con el pueblo, con los pueblos que luchan, con la resistencia. En el fondo la figura de ellos generalmente es para perseguir, para sacarnos de nuestros territorios y quitarnos la autonomía. Por lo tanto, igual yo hago un llamado a través de estos medios, ¿cierto?, que la gente, particularmente de Penco y sus alrededores, se organice y nos organicemos, no esperando la institucionalidad, sino que esperando la respuesta de cada uno de nosotras, de nosotros, y de forma organizada, porque de esa manera vamos a poder, a lo mejor, volver a levantarnos. Así que eso quería yo agregarle a la conversación. Gracias, Chalco.
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6: Bueno, la siguiente pregunta Sabemos que el gobierno de turno se jacta de un plan de reconstrucción. Sin embargo, las personas están siendo erradicadas de sus terrenos. No sé si, quién nos puede contar sobre esta situación que se, ya se forja tras un periodo un poco más avanzado ya de los incendios.
4: Para complementar la pregunta de acá de la compañera, me gustaría cierto dar algunos datos también para las personas que nos van a estar escuchando. Este proceso de reconstrucción que está siendo impulsado, ¿cierto?, por el gobierno, se enmarca dentro del proyecto de ley de reconstrucción nacional y desarrollo económico y social. Son más de 40 medidas, ¿cierto?, donde el foco principal del Estado está en fomentar la inversión privada y en agilizar también, ¿cierto?, todo lo que son los permisos para que estos privados puedan establecerse en las zonas de reconstrucción, ¿cierto?, a través de burocracia cero, que es cierto, también permite agilizar los proyectos inmobiliarios que se quieran instalar en la zona. Estamos en la región del Biobío, aparte de cierto, de Penco, de Lirquén, hay otras temáticas, cierto, de defensa ambiental importante, como por ejemplo los humedales. Recientemente hay algunos sectores en donde se han aprobado la reconstrucción de cientos de viviendas sobre terrenos de humedales también. Y bueno, sería importante ver también qué es lo que piensan ustedes respecto a este enfoque que está teniendo, cierto, el Estado, y que se condice mucho también, cierto, con lo que comentaba acá la vecina, la Lamue, respecto a la intencionalidad, cierto, del fuego. Este fuego arrasó parte del terreno en donde se pretende instalar Minera Clara, que cuenta con un 99% de desaprobación, si no me equivoco, en la comuna de Penco. Y bueno, el fuego no es, cierto, la primera vez que se usa como herramienta para despojar del territorio a pobladores, pobladoras y a pueblos. Desde la colonización, cierto, siglo XIX, XX más o menos, para despojar al pueblo mapuche de sus territorios, se quemaban sus rucas, cierto. Entonces el Estado no es una política nueva que esté implementando el de la quema, y tampoco es el único lugar en donde se está haciendo, como comenzamos al principio diciendo, en Avyayala en general, cierto, en el Amazonas y en otros lugares en donde se pretenden instalar proyectos extractivos, no se miden consecuencias ni se respeta la vida ni de los humanos, ni de los animales, ni de la flora, ni de nada. Entonces, igual yo creo que sería importante ver qué es lo que piensan acerca de esto, que está como muy de la mano, ¿cierto? Se pretende fomentar a los privados en vez de apoyar a las comunidades, ¿cierto?, para poder que salgan adelante. Sin embargo, igual obviamente se entiende de que desde la autonomía, ¿cierto?, desde el pueblo ayuda al pueblo, se puede salir adelante también, pero quizás sus opiniones respecto a eso.
0: Bueno, permiso, voy a tomar la palabra por aquí, Meli, de nuevo. Primero que todo, yo creo que hay que comprender que no solamente viene del plan de reconstrucción nacional, como dice el gobierno actual. Yo creo que algo que se arraiga con el gobierno anterior. De hecho, entender que los mecanismos de emergencia o instituciones no estuvieron a la altura porque Oende había un gobierno que estaba saliendo y otro que estaba entrando. Entonces hubo una disputa de poder de por medio. ¿Quién lo hace mejor? Y de por medio quedaron los pobladores de Penco y Lirquén. Nosotros, dentro de lo que deberíamos, lo que hicimos y lo que se debió haber hecho, como estudiante, como parte de la única universidad pública y estatal de la región, y el Ñuble, hicimos esta lectura y decimos, hay que separarnos del INJUP, hay que separarnos de estas instituciones que están al fin y al cabo disputando y jugando con la ayuda de la gente. Y vimos que esta lentitud de alguna manera pudo haber sido inclusive hasta a propósito. Simplemente como para afectar el gobierno saliente y potenciar el entrante. Jugando con la opinión pública, jugando con el tema de la reconstrucción de por medio. Y eso es algo que está presente hasta el día de hoy. De hecho, el que hace la institucionalidad en los incendios no es que no haga nada. Hace lo justo y necesario porque así lo necesita hacer. Porque a nivel económico, este Estado necesita enriquecerse. Y para eso se necesitan las tierras raras. Y no le importa si va a tener que pasar por encima de nosotros o no. Porque ya estamos dentro de un plan geopolítico. Sí. Tenemos a los gringos, tenemos a China igual metida. No hay que descartarlo igual. Todos quieren un pedazo de esta tierra, de nuestra tierra. Nosotros somos los que crecimos aquí, los que vivimos aquí. Entonces ellos al final y al cabo, para nosotros, ellos, el Estado, la institucionalidad, somos el enemigo. Somos los que estamos al medio. Porque claro, ¿quién dijo que se iba a encontrar uranio. Tuvimos buena suerte, mala suerte, qué sé yo. Simplemente lo que nosotros deberíamos responder es que no nos van a mover de nuestro territorio. Y donde uno nace tiene que morir, ¿no? Y nosotros, yo creo que aquí el común de esta colectividad que se dio antes del incendio inclusive, porque como aquí en la estaba igual uno se conoce quién se está moviendo igual, es simple, pues, seguir dando la lucha contra el extractivismo, sabiendo que la institucionalidad está en contra de nosotros, y vamos a buscar todas las alternativas posibles para enfrentar esto. Inclusive entender que estos voluntariados que se están haciendo no es netamente por una lógica asistencialista, sino que esta es una manera de responder a la ofensiva territorial que están ejerciendo la clase dominante. Y es por eso que obviamente nosotros vamos a seguir, como desde el lado estudiantil que me toca responder desde acá, es que nosotros no hay que abandonar Pencolisquén, que la lucha es contra la minera y contra los proyectos extractivistas que están en nuestro territorio. Eso.
10: Mira, frente a esa línea, yo siempre he tenido como una teoría, que siempre lo converso con mi compañero Arnoldo acá. Igual soy parte de un movimiento acá que resiste, que hemos estado resistiendo, como bien dice, durante mucho tiempo contra la minera, la nefasta minera, y bueno, con el extractivismo, o sea, en general que venga a cada penco. Venimos luchando en la época de Octopus, del año 2011, adelante. Pero con respecto ahora, uno como que va aprendiendo, como que va leyendo, se va instruyendo en muchas cosas que pasan a nivel geopolítico militar, a nivel mundial. Entonces yo creo que uno no se puede solamente quedar en lo que pasa en tu territorio, hay que saber por qué ellos están acá. Entonces nosotros con Arnoldo, o sea, principalmente, hemos hecho como ese trabajo y nos hemos dado cuenta de hace mucho tiempo atrás que esto no es solamente una cosa que nos compete a nosotros como penco, es una cosa que se está dando a nivel mundial. Esto, bueno, empezó la guerra, ¿cierto?, entre Rusia, me voy a ir en esa volada, empezó Rusia con Ucrania y también por un poder geopolítico militar, porque Ucrania se quedó con todos los recursos de tierras raras que tenía Rusia. Entonces, y lo que Rusia busca en el fondo es poder tener las tierras raras, porque las tierras raras se descubrió de que hoy en día, ¿cierto?, se hacen los mejores imanes, ¿cierto?, para todas las cosas que de la nueva tecnología que hay. Pero también es una tecnología y son elementos que se usan para la guerra, principalmente para ello, en la fabricación de, o sea, armamento de última generación, porque hay que poner un ejemplo que tan simple, que imagínense que un submarino atómico usa 8 toneladas de tierra rara para funcionar, un submarino. Ahora van a hacer hasta balas que van a llevar tierra rara para que se dirijan más recto, no sé dónde. Bueno, es todo un tema que viene ahí. Y entonces el que tiene el poder armamentístico hoy en día en el mundo, tiene el poder, pues, o sea, va a manejar el mundo. Y lo que pasa aquí en Latinoamérica, lo que pasa, si tú ves, lo que pasa en Cuba, de lo que pasa allá en Venezuela, que también es por el oro, por todo, también tiene entidades raras, lo que pasó en Bolivia, lo que pasa en Argentina, que están entregando la Patagonia prácticamente a todos los israelíes que también están metidos en este negocio. Entonces nosotros somos, como dice acá el Meli, nosotros somos como un cascajo grande en el pie de ellos, ¿cachai? Y yo sé que nos quieren sacar y nos quieren eliminar como territorio, no les interesan los países, no les interesan la gente, los niños, nada. Solamente les interesan son los minerales estratégicos que nosotros tenemos. Y como Pencolisquén los tiene, bueno, y nos tocó la mala suerte, yo creo que es mala suerte tenerlo, ¿cachai? Porque ellos vienen por nosotros. Y vienen desde hace años atrás por nosotros y vienen con todo. ¿Cachai? No solamente nos pueden quemar, nos pueden, oye, aquí pueden pasar mil cosas. Yo suponte contra, o sea, por los incendios, volviendo un poquito atrás, yo sé que hasta el puerto puede estar metido. El puerto, de repente las forestales, porque el puerto siempre ha tenido interés de expandirse hacia lo que es Lirquén, y lo único que siempre ha topado ha sido el barrio chico. Porque yo te digo que el día que no esté el barrio chino, el puerto compra todo Lirquén y compra todo Cerro Verde, porque esto ellos piensan, no lo piensan como uno, como de aquí a 5 años más, ellos lo piensan de aquí a 50 años más. ¿Cachai? Entonces, hablando un poco del tema, y vamos a llegar, creo yo, a ese tema, ¿cierto?, del extractivismo, yo creo que somos parte de ese problema para ellos. Y yo siempre uso esa palabra, ellos vienen por nosotros y vienen con todos.
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11: Bueno, siguiendo la misma línea, como hizo nuestro compañero, el extractivismo viene a pasos fuertes. Están en las tierras raras, el GNL, los parques eólicos y los humedales. Que, entonces, pero yo voy a tocar un punto de los años que me ha dado la experiencia en luchar contra esto. Yo siempre, cuando era más pequeño, pensaba que la universidad era lo más grande y ahí estaba todo lo lindo. Llegar a la universidad era como mi objetivo. Llegué a la universidad. No saqué una carrera, pero llegué. La universidad, sobre todo el mundo académico, es el puñal más grande que tiene el pueblo. Es el puñal más grande que tiene los territorios. Porque estas empresas extractivistas, para validarse, ¿dónde van? A la universidad. Allá entregan el dinero y ellos le entregan cómo engañar al pueblo. Si alguien no cree, les voy a dar un ejemplo del GNL. El GNL llegó aquí, que se iba a instalar, y todos lo miramos, leímos, y dijimos, no, el cloro es el más dañino, porque era así, pues, el cloro es el más dañino, va a matar tanto el residual como, digamos, lo que le van a echar a los pilotes para que no entre los seres vivos al evaporador. Y dijeron, la empresa que dijo, ahora sí, mejoramos y vamos a hacer la ionización. Y todos quedamos, qué lindo, qué lindo, qué lindo. Y empezamos a ver qué era la ionización. Y ahí nos dimos cuenta que era una subametralladora más grande que el cloro. Porque eso mataban todos los seres vivos con electricidad. ¿Y quién apoya eso? La universidad, pues. La universidad coloca esos términos lindos, ionización. Y con las tierras raras pasó lo mismo. Las tierras raras, ellos decían que producían fertilizantes en uno de sus partes. Y nos dijeron, pero miles de veces, hasta la gente del campo estaba alegando, pero ¿cómo hacer fertilizante? ¿Y cuánto van a demorar en salir las plantitas? No, los vamos a cuidar 5 años. Un árbol nativo no es 5 años, es mucho más. Bueno, leyendo, por algo que fue la universidad, leyendo, y con Marco hicimos un gran trabajo. Nosotros nos metimos en el proceso y logramos descubrir que ese fertilizante no era tal. Después ellos dijeron que no era tal. Entonces, bueno, ¿qué es lo que es entonces? ¿Y dónde dejan todo el lodo, todos los químicos? No, porque eso no es lodo, no es químico. Eso es yeso. Nosotros vamos a sacar yeso. Y el yeso es fertilizante. Pero, estimados vecinos, los que escuchan, y ustedes que están presentes, el yeso disfraza todo el último concho de que queda de químicos en la minera. Y ellos mismos lo dicen ahora que ya no tenemos que alegar, que producen 1 tonelada por hora de ese yeso. Queridos vecinos, ¿dónde va a quedar ese yeso? ¿Va a quedar enterrado, compactado en la zona de vertedero o disposición, como le llaman ellos? Por eso van a la universidad, para colocarle el nombre bonito, disposición. Nosotros los conocemos como vertedero, ¿cierto? Entonces, por eso creo yo que el mundo académico es el peor cuchillo que tenemos las comunidades, porque nosotros hemos ido a buscar información, pero el mundo académico se cierra. Una vez que saben que vamos nosotros, no lo abren más las puertas y ya no aparecen más los profesores. Pero sí, aquí voy a hacer una crítica a nuestros compañeros que estaban antes. Nosotros teníamos compañeros de lucha, y que estaban codo a codo marchando con nosotros. Ahora, ¿dónde están? Fueron a la universidad, se prepararon y trabajan para ellos ahora a través de los problemas del territorio. Plantando una, forman una ONG, forman una fundación y viven mejor que nosotros estamos. Aquí estamos pasando frío, pero ellos están calentitos en la casa y luchan de la oficina. Eso forma la universidad, a esos luchadores. Por eso les digo yo que la universidad no es la maravilla. No sé dónde se pone la ética.
12: Bueno, en relación a lo que usted está planteando, si nos podrían ahondar más en esta asociación que hay dentro del mundo academicista, en específico de la Universidad de Concepción, de la UDEC, con la minera Clara.
11: Bueno, voy a contestarle. La Universidad de Concepción fue la que validó todo este proceso nuevo, toda esta innovación de recircular los líquidos y validar, dejarlo lindo para presentarlo al pueblo, para presentarlo a la comunidad. Entonces ellos lo han dicho en todos los tonos. La empresa lo ha dicho, nosotros a través de la Universidad de Concepción, a través de la Universidad de Toronto, hemos validado nuestro proyecto, que no es invasivo, que es ecológico, que tiene todas las maravillas, y no es así, porque ¿dónde van a quedar los residuos? ¿Los llevan a la luna a enterrarlo? No, lo dejan en el territorio. Es más, yo le voy a decirles que esta minera, para que la gente que me escucha, es una mina de tajo abierto, que va a tener una profundidad de 60 metros. Y además, esta minera va a deformar todos los cerros, le va a colocar taludes, que ya no es lo mismo. Y aquí van a venir inundaciones, fuertes vientos como esta zona, y eso sabemos nosotros que se desmoronan. ¿Y dónde van a parar? Al mar. Y esa compactación que están haciendo ellos, ¿dónde van a dejar todos sus desechos? Que es una tonelada por hora, que lo dicen, para mí que es más, porque miente. Pero ya validemos una tonelada ahora. Eso va a quedar enterrado en los cerros. Y si eso le entra agua, pregúntense usted qué pasa. Si les entra agua, eso se vuelve a licuar, a lixiviar y irá a las napas subterráneas, y donde va el agua pueda ir, va a ir. Eso no va a ser. Estas son mineras itinerantes. Algunas duran 5 años, otras 10, otras 15 como esta, un poquito más, y después se van. ¿Dónde vamos a reclamar? ¿Dónde? ¿Dónde están las autoridades? Que ahora las autoridades estatales, el mundo, digamos, político, va a votar. Y ya 10 dijeron de 11 que aprueban el proyecto. Vamos a perder 40-0. Pero eso no significa que vamos a bajar los brazos. Vamos a seguir luchando, porque nuestro territorio no es la de ellos. Nosotros hemos vivido, yo 75 años, y ya, ¿cuánto me queda por vivir? 5 o 10 años. Voy a morir aquí. De aquí me van a matar si es que quieren. Pero yo no lo voy a dejar instalarse.
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10: Frente a eso, a lo de la academia, no, nosotros siempre hemos sido críticos de la academia. Bueno, hoy en día la academia, o sea, yo creo que no solamente la Universidad de Concepción, yo creo que a nivel nacional, yo creo que ellos trabajan codo a codo con la empresa extractivista, porque ellos se validan frente a los estudios que le hacen las universidades, que quizá el único medio que hay, no sé, en realidad como que no tengo claro, pero yo creo que la universidad igual no usan la ética, Porque si yo tengo a mi hija que está estudiando, no sé, va a estudiar ingeniería, no sé, y tiene que validar un proyecto que va a destruir territorio donde viven sus padres o sus hermanos quizás, chuta, no sé dónde está la ley. Y nosotros siempre hemos dicho que la minera clara, desde que llegó acá, nosotros le hemos seguido paso a paso, nosotros paso a paso a ellos, y es una de las pocas empresas extractivistas que nosotros hemos tenido acá, que luchamos años contra Octopus, que ellos fueron mal leales, más, fueron unos buenos adversarios, ¿cachai? Y nos dimos con todo en todo caso. Pero ellos, esta es una empresa miserable, ¿cachai? Con cero ética. Y aquí vino a comprar a dirigentes pescadores de Quirquén, ha venido a comprar gente, ha venido a instalar, digamos, la división, que entregando recursos a los niños de los colegios, se meten con ellos, con los niños, para que los papás, por una camiseta, por un balón de fútbol, porque ahora está la, no sé, un computador o cualquier cosa. Puta los papás, puta, qué mejor si somos gente de escasos recursos, somos pobres, y ellos juegan con nuestra pobreza, ¿cachai? En todo sentido. Entonces la ética en esta minera, y yo creo que a nivel general con el extractivismo y con las grandes empresas, no tienen mucha ética. Entonces yo creo que ese es un problema que vamos a tener desde ahora, porque ya como que se instaló todo eso, ¿cachai? Entonces yo creo que la gente, ellos aparte de toda esa relación que tienen muy cercana, digamos, con la academia acá en Concepción, hablo específicamente de la minera clara, y también no lo tienen solamente con ellos, sino que también con todo el círculo político y con todo el círculo del asunto de las empresas, ¿cachai? Porque de hecho, o sea, Donoso, que fue su primer gerente, él viene de la parte empresarial, que fue el dirigente, ¿cachai? De los empresarios que en Conce de CPC no sé cuánto. Entonces igual buscaron una persona estratégica, política y económica, para poder, o sea, tenerlo dentro de la empresa y para poder tener todos los lazos, ¿cachai? Y todas las conexiones políticas y económicas para poder, o sea, instalarse acá y llegar como unos buenos vecinos supuestamente. Como le digo, nosotros hemos tenido una lucha constante frente a la minera, nosotros les sabemos todos los pasos, yo creo que hasta lo que respiran, y resulta que ellos inventan ciclos de charla y de conferencias, y llegan los mismos amigos de ellos, de otras hasta internacionales, y se regalan premios entre ellos, la mejor empresa en Chile, o en Penco, en el que creo, aclara, ¿cachai? Y sale y lo muestran como un gran logro, ¿cachai? Entonces todo es un lavado de imagen, y la gente que no está metida en esto, que lo ve por la tele, puta que... Como que, oye, puta, en realidad el joven es una gran empresa, es buena, todo lo demás. Entonces, yo creo que la academia, como te digo, y todo lo que han hecho esta empresa, una empresa muy estratégica, con muchos recursos, igual está haciendo un buen trabajo, porque tienen los medios, ¿cachai? Donde tienen gente que le pagan millones de pesos mensuales para informarte, llenarte con cosas, ¿cachai? Y pueden traer gente, los restos trajeron hasta de la Unión Europea, una delegación, ¿cachai? Aquí, oye, nosotros con... Perdón. Iba a decir una insoles, pero nosotros así apenas tenemos para comprar un afiche, comprar un puta, sacar una fotocopia, yo lo digo de verdad, ¿sí? ¿Cachai? Entonces frente a esos monstruos nosotros tenemos que estar luchando todos los días. Y como también dice mi compañero acá, igual nosotros incitamos a la gente a provocarlos también, de que en algún momento tenemos que despertar como territorio, si no vamos a desaparecer, y estamos condenados a desaparecer, si no nos unimos y luchamos.
0: Sí, igual Gimeli de nuevo, quería acoplarme un poco a las palabras de Marco y a lo que decía también el compañero anterior. Bueno, a mí me interpela el tema de la academia y puedo dar fe que dentro de estos 4 años, dentro de una, es así, lamentablemente. Los ingenieros o inclusive trabajadores sociales que dan en blanqueamiento a la empresa Clara están dentro de esta academia. Y nos venden igual esa bomba, por ejemplo, váyanse al sector privado para más. Si miren cómo está el sector público, miren cómo está el área de educación, ¿sí? Entre ganar 5 millones de pesos a 900 lucas líquidas. Entonces te venden la bomba desde tu formación, como para que cuando tú salgas, puta tocó nomás, porque comprar pan y te va y te mentalizan. Pero no te hablan de esas tomas de decisiones, cómo afectan a la población. A la población que sistemáticamente ha sido vulnerada. Una lucha histórica que se da también del extractivismo contra la minera igual. Y entran con esa lógica también poco ética por la puerta trasera. Porque de frente ya se dieron cuenta que la población rechazó este proyecto. Entonces, no, hay que ir a la escuela, a la universidad. Pero no, hay que hablar de capitalismo verde porque no se puede hablar ya de capitalismo. Hay que hablar de post-extractivismo, mejor. Palabras bonitas, rebuscadas. para construir esa realidad. Y eso es así, yo creo que eso igual, como me interpela, también está el deber profesional, ético-político, de decir en las colegiaturas que esto debe cambiar. Y que este puñal que golpea a las poblaciones se debe dar vuelta y golpear a los empresarios. Y creo que nosotros tenemos una labor fundamental, sabiendo que Concepción se concentra casi la mayor cantidad de universidades o casas de estudio, por todos lados, desde institutos hasta universidades. Interpelarlos. ¿Qué dicen las colegiaturas? ¿Cómo vamos a seguir faltando la ética? ¿Para qué estudiamos entonces? Si no tenemos ética, no tenemos responsabilidad política. Yo, en lo personal, estoy muy de acuerdo en torno a eso. Yo creo que ahí está la labor de cada uno y cada una como futuro profesional de expulsar, de alguna manera, a las personas que sacan estos discursos. Y cosas que lo hemos hecho, la verdad, cosas que hicimos en conjunto cuando se presentó uno de los gerentes de Aclara en la Universidad de Concepción. Fuimos, lo encaramos y se tiene que ir. Sabiendo que, bueno, yo no tenía pito que tocar, soy de la Universidad del Biobío. Pero a mí me molesta que esos tipos dependan a la pomada de los estudiantes. Entonces yo creo que ahí está el deber y la obligación de todo estudiante que se considere también de este sector popular en no darle la espalda a su clase. Si al final todos venimos del mismo lado. No, para estudiar gratuidad me va a considerar la gran cosa. Uno tiene que responder a su pueblo y a su pueblo nunca se le da la espalda.
13: Sí, un poco para complementar igual y tal vez analizar como la historia de la educación en Chile. La historia de la educación en Chile siempre ha estado dirigida hacia la producción. Entonces, cada reforma que ustedes pueden encontrar en la historia de la educación chilena tiene que ver con una industria nueva que se está abriendo. Y ese es el papel que les toca a estos magnates de la educación ahora, como la Universidad de Concepción y otros institutos técnicos que están como locos creando forestales, creando mineros, capacitando a otros profesionales para incorporarse, incluso tentando a parte de la población como las mujeres, por ejemplo, acá en la campaña de Minera Clara. Yo encuentro asqueroso que vayan a hacer una campaña a fomentar el trabajo en las mujeres, pero para incorporarlas en la destrucción de su propio territorio. O sea, realmente las estrategias de Minera Clara y de otras industrias también presentes en el territorio son horribles e incluso hasta morbosas, por decirlo poco. Como tratan de disfrazar la eliminación del trabajo local, del trabajo histórico que ha existido en este territorio, vinculado directamente al mar, a la recolección, a la cocina, a lo gastronómico, ¿cierto? Como quieren instaurar la idea de que no existe trabajo, de que ahora nadie trabaja. O sea, acá en Penco están todos cesantes, nadie sabe qué hacer, nadie hace nada porque no hay minera. Entonces necesitamos la minera para tener trabajo y toda la gente que ha trabajado todos estos años no ha estado trabajando en nada, o sea, tiene oficios, tiene una historia, hay una historia de esos oficios también. Entonces tal vez hacer un llamado a la gente también de que no le crea el discurso a esta, específicamente esta empresa que debe invertir muchos millones ahí en propaganda en Radio Bio Bio, nuestros enemigos públicos, comunicadores de los medios hegemónicos, que le mandamos un horrible saludo, aprovechando la instancia, ¿cierto? Que es un medio que se ha prestado, pero radicalmente, para fomentar y lograr la aprobación y la implementación de este proyecto.
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13: Bueno, compañeras, compañeros, ya para ir cerrando, nos vamos con una difícil pregunta, ya que tiene que ver con lo que está pasando hoy. Ya sabemos que esto lamentablemente abrió puertas para más avances extractivistas y también sabemos que estamos en un gobierno fascista que ha dicho desde su campaña presidencial que su objetivo es fomentar la industria y el extractivismo, ¿cierto? Y que va a hacer todo lo posible legalmente para que esto las cosas se aprueben más fácilmente, sin tantas trabas, como ellos lo llaman, pero en definitiva son estudios de impacto ambiental para saber si van a destruir la tierra, etcétera, y que ellos lo plantean y se lo plantean a la sociedad como trabas para el trabajo que ellos, que vinculando

solamente, y nosotros igual lo habíamos visto, eso ya veíamos para un día la mano, y lamentablemente se ha dado tal cual. Y esto, claro, nosotros somos, porque ¿qué pasa? Que hay que tener claro también de que, bueno, hablemos específicamente nosotros por el territorio acá de Penco y Lirquén, ¿cierto? Nos estamos abocando a la minera y las forestales. Las forestales siempre han estado acá, ¿cierto? Han sido parte de nuestro diario vivir, pero la minera es algo nuevo que viene a llegar, que está llegando, y resulta que, claro, uno cuando se pone como a estudiar, si eso es tan interesante, es tan importante que uno pueda tener la visión de más amplia de lo que pasa acá. Yo creo que la minera, como te digo, este para empezar es un proyecto y el tipo de que ellos plantean que somos la mejor minera del mundo, que la tía rara, que la vamos a sacar y que no, todo verde, que después vamos a plantar y mil cosas que se dicen, es un proyecto que no existe en el mundo, no existe. No está, tú no vas a África, a China, que son los mayores importadores de las tierras raras, no existe un proyecto como este. Nosotros somos los conejillos de India. Ellos crearon un proyecto con la academia, con la Universidad de Toronto, y llegaron a esto, que supuestamente les tiene que funcionar. Entonces ellos hicieron una industria a escala que fue en San Pedro, ¿cierto? En un galpón, hicieron una cosita chiquitita y ya, como todo. Es parte de del trabajo de ellos. Pero no se ha implementado, digamos, esta empresa, o sea, gigantesca. Con...

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Estamos en Radio 8 de octubre y bueno, esto que empieza a sonar es la segunda hora del programa. El reloj marca en esta tierra centroamericana las 9:03 de la mañana. Hoy 24 de septiembre del año 2026, si usted ha estado con nosotras desde la primera hora, qué bueno, qué alegre, quédese acá. Y si usted se está conectando apenas, bueno, estamos hablando de algo muy interesante. Estamos conversando sobre las resistencias digitales en este mundo de las big techs que buscan dominar cada uno de los espacios. Bueno, también hay quien se esfuerza por abrir grietas, por mantener las grietas abiertas de la resistencia digital y de decir, bueno, toda esta infraestructura que nos dicen que es la única vía, el único camino, nosotras pensamos que debe caer y vamos a construir nuestras propias infraestructuras digitales, autónomas, libres, soberanas. Estamos conversando con Armando del Laboratorio Popular de Medios Libres. Y Armando, yo tenía, escuchándote lo último que decías, yo tenía una pregunta y que tal vez muchas personas que nos están sintonizando también la tengan, y es que estas personas dicen que ocupan, como vos decías, es una visión bastante fascista, bastante capitalista de sentir y patriarcal incluso, de voy a tener el centro de datos más grande del mundo, lo voy a construir para tener los datos de todas las personas almacenadas a todo costo, ¿verdad? Pero ¿por qué esta gente quiere nuestros datos? ¿Por qué compiten por quién logra almacenar más datos? Porque muchas veces esto nos hacen creer que Google es gratuito, ¿verdad? Cualquiera lo puede usar, es gratuito.

0: Yo solo abro mi correo de Google, mi celular, pero ¿cómo se sostiene económicamente Google a partir del manejo de todos nuestros datos? Yo me pregunto eso, ¿verdad? Para después entender qué es lo que hacen estas empresas con estos datos. Sabemos que no solo las monetizan, pero ¿por qué son importantes? Esa sería, en resumen, mi pregunta.
1: Muy, muy buena pregunta. Y bueno, pues es que el modelo económico que tienen estos centros de datos es principalmente la venta a terceros, no solamente de nuestros datos de manera general, sino de nuestra metadata, de nuestros trazos digitales, cuánto tiempo nos conectamos, desde dónde nos conectamos, qué hábitos nos pueden encontrar ahí, qué gustos, si andamos buscando unas zapatillas, si nos interesa estudiar algún tema. Todo eso lo miden de una manera muy profunda. La gente que ha estudiado análisis de datos, pues están ocupando herramientas como R, que es un software, entre otros, Tableau, que también es un software francés, que tiene la capacidad de procesar bases de datos gigantescas, gigantescas, que te permiten muchas cosas desde. Por ejemplo, en el caso del genocidio en Gaza, es a través de esa parametría, de toda esa conjunción de datos, que a una computadora se le preguntaba, dime a partir de toda la base de datos que tienes, quiénes son opositores, por ejemplo, a Israel, quiénes han ocupado tales palabras que a lo mejor Israel ha identificado como que las usa la gente que está en las manifestaciones o en la resistencia. A partir de esas búsquedas, pueden saber, bueno, de hecho así lo hicieron, lo están haciendo en el genocidio en Gaza, la mayoría de ataques militares, el lanzamiento de misiles, de drones, etcétera, está basado en estos algoritmos, en estas grandes bases de datos que uno a lo mejor no piensa que nos va a caer una bomba por estar ocupando Gmail o por estar comprando en Amazon, pero le estamos dando datos para que tenga esa posibilidad. Y si un día estamos en la situación de Gaza, pues esa posibilidad va a ser ocupada contra nosotros. Hoy un ejemplo claro es el caso de ICE, ¿no? Todos hemos visto estas políticas racistas que están en Estados Unidos deportando a toda la gente, incluyendo ahora hasta gente nacida en Estados Unidos, y ellos principalmente están ocupando bases de datos para poder hacer sus redadas, sus capturas, sus detenciones. Están ocupando, por ejemplo, antenas falsas afuera de las iglesias, donde sabe que van muchos migrantes, para poder estar pues capturando toda la data que ellos están mandando a través de sus teléfonos. Y de hecho aquí, bueno, también una de las grandes empresas que hoy tiene, yo hace rato que ponía la analogía de la gran computadora, la computadora más grande del mundo, bueno, no es una, son varias computadoras y muchas que tienen como copias, pero hay una que sí tiene ese sueño de ser la más grande y es el caso de Palantir. Palantir es una empresa dedicada al análisis de datos de grandes bases de datos. Es decir, adentro de esa máquina de Palantir está la base de datos de Google, es decir, de nuestra vida casi de todas, todos. Si tú tienes un Android, seguro pues tienes una vida digital en Google. Y tiene base de datos de todos lados, de todos lados. Y ellos se dedican a hacer esas parametrías, estos análisis de datos para policías, ejércitos y gobiernos represores a nivel global. Peter Thiel, que es su director, se ha declarado abiertamente sionista, fascista. De hecho, él plantea que ojalá y el mundo tuviera menos gente, igual que Elon Musk. O sea, que son personas que realmente están muy desconectadas de la humanidad y son ellos los que están haciendo esta gran acumulación de datos. Los objetivos pueden ser mil. O sea, yo soy Milei y quiero saber quién ha hablado contra mí o quién hizo tal campaña con tal cosa o dónde están tales dispositivos, pues Palantir tiene esa capacidad y por ejemplo hoy que se ha introducido en América Latina con gran fuerza con los gobiernos de derecha, hoy controla la mayoría, de hecho Palantir, uno de sus grandes recursos es el reconocimiento facial a través de videocámaras. Por ejemplo, Noboa lo contrató ahorita para toda la aduana ecuatoriana y así otros países han estado contratando Palantir, ahora Cast, de hecho en Chile, Milei en Argentina, que pues al rato cuando Milei quiera saber, oye, ¿dónde están esos activistas? Es más, sígueme a tal persona, pues por todas las cámaras que están distribuidas por su país, van a través del reconocimiento facial, van a saber dónde estaban, qué hacían, etcétera, ¿no? O sea, espionaje, invasión. Y por eso es que las grandes Big Tech nos ofrecen sus servicios guiño guiño, dirían los Simpson, gratuito, porque no es gratuito, ya que vive de la venta de nuestros datos a terceros. Y muchas veces firmamos contratos cuando descargamos una aplicación, cuando sacamos un correo electrónico, que son muy leoninas. Si lo revisáramos con un abogado, te diría, oye, estás firmando una cosa sumamente injusta. Por ejemplo, Instagram se queda con el derecho, el copyright de tus imágenes, entre mil otras cosas más, porque aparte son contratos sumamente largos, con un discurso técnico de abogados que muy poca gente entiende, en una letra comúnmente también ultra pequeña para que te desanimes a leerlo, y en los cuales nosotros estamos cediendo muchos de nuestros derechos. Y creo que el caso más fuerte que hoy estamos viviendo de este proceso de acumulación de datos, pues es el desarrollo de las inteligencias artificiales, sin duda. Las inteligencias artificiales, los grandes modelos como ChatGPT, DeepSeek, entre otras, Claude, viven principalmente de esas grandes bases de datos. Si hoy ellas, esas IAs, te responden algo, es porque están saqueando esa información de esas grandes bases de datos que hemos puesto toda la humanidad a lo largo de nuestra vida digital. Y pues también es una forma de saqueo. Que bueno, a ver, la IA todavía tiene otras características, hay bastante también de preocupación, pero bueno, hablando de esta parte de lo que es la base de datos, la IA, por ejemplo, también aparece como supuestamente gratuita, ¿no? De hecho, hace poco unos investigadores le preguntaron a OpenAI, a DeepSeek, etcétera, les preguntan, oye, ¿por qué son gratuitas? Y ellas respondían, porque es la forma más fácil de acumular datos de terceros. Y aparte, antes pues te trazaban que habías googleado tal cosa. Googleé, ¿qué significa Papers Panamá, no? Por ejemplo. Pero ahora en la IA te pide que también, o te da la posibilidad de que subas tú PDFs, documentos, textos, audios. Y es uno de los grandes saqueos de datos que se están llevando las IAs y que, al igual que casi toda la informática, nos han aventado ese mundo de las IAs sin darnos una capacitación previa, sin hablarnos de seguridad digital, sin darnos medidas de cómo protegernos ante una herramienta que es bastante, bastante peligrosa. Y bueno, pues creo que eso sería como para la respuesta esta de qué viven esos data centers. Y es impresionante. O sea, por ejemplo, el gobierno de Israel firma un acuerdo con Google que se llama el acuerdo Nimbus. De hecho, hasta hubo huelga en Google, hubo manifestaciones de sus empleados que fueron despedidos, muchos de ellos, por oponerse a este proyecto, al proyecto Nimbus, el cual permitía a la DFI, al ejército israelí, el poder ingresar a la base de datos de Google, toda. O sea, eso es que se pueden meter a mi correo, que se pueden meter a mi YouTube, a mi Drive, a mi Maps, a mi todo el ecosistema Google, ¿no? Y eso pues es de terror, porque insisto, o sea, esos tecnofascistas que hoy están muy centrados en Israel y en Estados Unidos son los grandes dueños de estas Big Tech y de estas herramientas de control y espionaje.
2: Armando, justamente, bueno, hemos estado hablando sobre pues cómo nos afectan directamente pues estas tecnologías de las Big Tech, como hablabas, ¿verdad? Estas grandes compañías, cómo afecta en nuestro uso diario, ¿verdad? O cómo nos vemos implicados con estas corporaciones en el uso cotidiano, pero no queremos dejar de mencionar cómo se está usando la tecnología también pues para consolidar estos proyectos políticos que se están imponiendo en la región, y en esto pues obviamente pues recordamos el caso del Honduras Gate, ¿no? Donde se revelaron audios entre pues el expresidente de Honduras, Juan Orlando Hernández, juzgado y sentenciado en Estados Unidos por narcotráfico internacional y, bueno, después fue indultado por Donald Trump, audios entre este personaje y otros funcionarios del actual gobierno de Honduras, incluso pues con el presidente Nadred Fura, donde pues se desplegaba toda una estrategia, ¿verdad?, de cómo pues imponer los intereses de Estados Unidos, no solamente en Honduras, sino en toda la región, ¿no? Pues y parte de estas estrategias revelaban estos audios de construir agencias virtuales con noticias falsas, ¿verdad? Noticias manipuladas para pues generar o distorsionar la opinión, ¿no? Que hay sobre pues Israel, Estados Unidos y todas estas esta ultraderecha que domina, ¿no? Y al mismo tiempo vemos hace unos días nada más atrás que hay una orden de captura a este otro personaje, Fernando Cerimedo, que pues ha sido asesor político de estas ultraderechas y ha utilizado las granjas y se ha denunciado que han utilizado las granjas de troles pues para manipular también la opinión pública. Entonces, pues la tecnología se usa para mucho, ¿no? Se está usando para bombardearnos por todo lado. Un ejemplo es esta, ¿no? Cómo se atreven a crear agencias de noticias falsas que parecen verdaderas y también utilizan estas granjas de troles que son un montón de celulares puestos para generar opinión en redes sociales también. Entonces, pues hay muchos frentes de ataque, ¿no? ¿Cómo, qué nos puedes decir al respecto?
1: Sí, creo que estos dos casos que nos mencionas evidencian algo que está constantemente pasando. No es que cae Cerimedo y ya no hay granjas de bots, sino que se encontró una de las miles de granjas de bots que están a nivel global en América Latina diseñando campañas, perfilando opiniones públicas. Hoy se habla que más del 70% de las cosas que vemos en redes sociales, en TikTok, en Instagram, en Facebook, ya son cosas hechas por máquinas, ni siquiera necesariamente que son opiniones humanas. No estamos ya interactuando entre humanos, sino que estamos interactuando con algoritmos y con productos que han hecho terceros para dirigir nuestra opinión, nuestra ideología, nuestros prejuicios en modelos adictivos. Por ejemplo, en la Unión Europea, Instagram, Facebook fueron declarados culpables de tener un algoritmo adictivo a la juventud. Entonces, ocupas un algoritmo adictivo que aparte te está mintiendo y mintiendo y mintiendo y perfilando tu sesgo. Pues es algo de preocuparse. Y pues, lo que demostró también el caso de Cerimedo, pues es el entender por qué ganaron esas ultraderechas en América Latina. Han sido ellas como el gran aporte que dieron el pequeño cambio, en el caso, por ejemplo, de Colombia, que fue un escrutinio muy cerrado, una diferencia de votos muy pequeña, y que pues ahí influyeron las granjas de bots, los conteos que se hicieron de la diáspora en Estados Unidos, y lo mismo pasó en Perú, y lo mismo pasó en Bolivia, es algo sistemático lo que están haciendo estas personas, lo saben y lo están ocupando al máximo. El propio Donald Trump, pues él ocupa Cambridge Analytica para también hacer este perfil, para él ganar dos veces la presidencia. Y por ejemplo, Cambridge Analytica en su primer periodo, en la primera gestión de Trump, ellos ocupan Facebook. Y no sé si recuerdan que antes Facebook tenían las llamadas Farms o tenían como unos jueguitos que tú podías invitar a otro amigo a jugar, a ordeñar vaquitas digitales, etcétera. Bueno, pues ese era un experimento psicológico, porque Cambridge Analytica se dedica a hacer perfiles psicológicos, psiquiátricos. Y entonces, en lugar de preguntarte qué opinas de la alegría, qué opinas de, ¿no? Y de sacarte un perfil psicológico, ocupan modelos como estos de los videojuegos para a partir de ahí tener un perfil psicológico de las personas. En el segundo periodo, el propio Cambridge Analytica, que ellos han dicho que han participado en más de 300 elecciones a nivel global, y de hecho ellos así, el director de Cambridge Analytica afirma que gracias a ellos, pues Trump está en el poder. Pero en la segunda etapa era con 100 interacciones que uno hiciera adentro del Facebook, poner un me gusta, subir una foto, quedarse más tiempo en una imagen o scrollear al revés, etcétera. Cada 100 interacciones que uno hace en el Facebook generan un perfil psicológico que le permitía a Cambridge Analytica saber mi filiación política, mi sexo, mi religión, entre otras. Un perfil bastante, bastante fuerte, que bueno, pues está desarrollado con estos modelos de lenguaje artificial o de machine learning o de máquinas de pensamiento. Y bueno, pues esa es una preocupación también bastante, bastante fuerte de cómo se están ocupando estas herramientas para mantenernos bajo control. Por eso se le llama tecnofascismo, o sea, porque literalmente lo están ocupando para hacer guerras, para hacer control social, para ganar elecciones. Y de hecho, un análisis que hace poco un investigador de derechos digitales hace en Estados Unidos, dice, y va no solo hacia afuera de los Estados Unidos, va también hacia adentro del propio corazón del imperio, y lo vemos con las redadas de ICE, por ejemplo, ¿no? Y bueno, vivimos lamentablemente épocas oscuras, y que, bueno, pues tenemos esta necesidad de empezar a hablar de estas herramientas. Siento que estamos como en un, al menos como activistas, en estos dos rutas. Por un lado, esta necesidad de mantenernos humanos, también de desconectarnos un poquito de esta vía digital que está controlada mucho por ellos, y a la par también construir alternativas, seguir ocupando las herramientas porque son muy útiles, tienen un gran aporte, pero es como, pues como un cuchillo, ¿no? Un machete. Pues un machete puede servirnos para que la milpa crezca bonita y sembrar nuestra yuca y nuestra comida, o la podemos ocupar para herir al vecino y quitarle su tierra. Y creo que esa es la misma dialéctica o las mismas posibilidades que tienen hoy las herramientas tecnológicas. Podemos ocuparlas para el bien o podemos ocuparlas para el mal, pero mientras sigan en manos de los malos y siga ideológicamente con una visión hacia el individualismo, hacia la violencia, hoy lo que vemos en TikTok, en Instagram, dentro de otros datos, cuando entra Trump, Mark Zuckerberg deja de dar ese apoyo, bueno, de hecho quita el departamento de verificación de violencias digitales, de apoyo a la diversidad, de inclusión dentro de Facebook. Es decir, antes había un espacio dentro de esa empresa que se dedicaba pues a las denuncias, oye, este tipo me está acosando, o esto es spam, esto, etcétera, ¿no? Y había como una forma de medio evitarlo. Por orden de Trump lo quitan, y hoy la violencia digital es enorme, como X, ¿no? X que está en manos de Elon Musk. Desde que él asume X, o sea, ese espacio se ha convertido en un terreno donde están muchas voces, sin duda, pero donde los fascistas han encontrado un nicho enorme. No sé si se recordarán que antes, que cuando se llamaba Twitter, hubo hasta un momento en que a Donald Trump se le expulsa de Twitter por los comentarios de odio. Había una política de no puedes poner comentarios de odio. De hecho, por eso él saca su propia red social. Pero después entra Elon Musk, quita eso, y de hecho a la fecha Donald Trump ya tiene de nuevo su cuenta de Twitter, aunque principalmente sus comunicados son por su red social privativa propia de él, ¿no? De su movimiento fascista.
0: Armando, sí, justamente sí. sobre esto que estás diciendo, y bueno, porque ya nos vamos acercando a cerrar la entrevista para poder escuchar los otros audios que tenemos de las compañeras de la Salsa Mora, a la entrevista que, bueno, justamente le hacen a Austicity. Bueno, es duro, o sea, es justo lo que vos decís, pucha, uno dice, no, es que la tenemos dura, ¿verdad? Está muy difícil la cosa. Sin embargo, y que es algo que hablamos siempre desde los medios libres, consideramos que el pánico, el miedo, que también muchas veces nos quieren imponer, ¿verdad? Busca inmovilizarnos, y por el contrario, creemos en que hoy más que nunca tenemos que actualizarnos, organizarnos, formarnos, ¿verdad? Para tener control sobre esta realidad que buscan imponernos. Entonces, para ir cerrando, nos gustaría que nos compartas, que sabemos que también puedes hablar mucho de esto, frente a este panorama, ¿cuáles son algunos ejemplos de resistencia que ya existen, no que soñamos o imaginamos, sino que hoy en día se están llevando a cabo? Ahora, bueno, en la primera hora nos compartiste alguno, pero bueno, sabemos también que hay quienes están haciendo internet comunitario, dispositivos de medición de contaminación, estrategias de denuncia, de herramientas de geolocalización, ¿verdad? ¿Cuáles son algunas estrategias que a vos te puedan parecer que son muy importantes de recordar que sí es posible construir nuestras propias tecnologías? Y es para ir cerrando la entrevista.
1: Sí, pues creo que la base de ese mundo libre son tanto el hardware como el software, ¿no? En términos técnicos, conocer software libre es conocer un universo. Aquellos que tengan Android, descargarse el F-Droid, da la posibilidad de conocer todas las aplicaciones que hay para ese mundo Android, hechos por personas libres, por personas honestas, por gente que quiere cambiar el mundo para bien, y que es importante conocerlo. Lo mismo pasa con las aplicaciones de código abierto y software libre que están para PC, para Windows, para Mac, que también es importante ver las historias que hay detrás de ellos. Por ejemplo, está Pertub, todos, algunos ya conocemos esta símil a YouTube, que es Pertub, y que viene de también de compañeros de Francia, que tienen un gran desarrollo de herramientas, no solamente de Pertub, que ellos lo han desarrollado en código, sino que también están ofreciendo servicios a su comunidad. Austisti sí tenía esa idea, aunque bueno, hoy ahora fue atacado, pero así podemos encontrar infinidad de espacios. Está Disroot, que son compañeros de Suecia, están compañeros también de My First, o Primero de Mayo, que están en Estados Unidos. Hay compañeros que están haciendo cosas también en el Cono Sur, que bueno, está el caso de la escuelita de común de servidores autónomos, ¿no? Donde también tuvimos la oportunidad de conocerles a ustedes más y que trabajar este tema. Y bueno, pues hay una infinidad de gente que está dedicada a las muchas áreas. Hay quien está dedicado a análisis de datos, hay gente que está ocupando estos grandes bases de datos para hablar de feminismo, para hablar de ecología, para más que buscar cómo le sacamos más dinero a la madre tierra, más bien cómo repararla. También, por ejemplo, en el terreno de la inteligencia artificial, aunque ahí hay otro gran debate, pues también están estos espacios de construcción alternativa. Hay un experimento bastante bonito, el de Afroféminas, que son desarrolladoras de América Latina, algunas de Cuba, que con todo y en medio de esta gran bloqueo que se le ha hecho a esa isla, pues siguen haciendo también trabajo tecnológico. Y de hecho, muchos de los hoy desarrollos de resistencia están basados en modelos que han experimentado en Cuba o en lugares donde las situaciones han sido extremas. Por ejemplo, en Cuba durante muchos años, pues el Internet ha sido bloqueado, al igual que las medicinas y demás, y la tasa de Internet es cara y muy delgadita. Entonces, allá, por ejemplo, descargarse un software se valora. A lo mejor los que vivimos con la conectividad todo el día, descargas softwares y los borras y... Pero allá era guardarlo porque no es que lo puedes descargar otra vez, eso sale muy caro. Y se guardaba en un pendrive, en una USB y se compartía con la comunidad, ¿no? Como que hay otras formas de entender también la tecnología, no solo desde el modelo del negocio capitalista. No necesariamente tu servidor tiene que ser más rápido, no necesariamente tiene que ser prendido 24/7, no necesariamente tiene que estar integrado con la IA. También pueden ser modelos más austeros, en los cuales nuestra vida digital tenga un mayor nivel de dignidad y de seguridad. Pero, insisto, creo que en todos los terrenos no habría uno que quedara fuera. Hay a nivel de código, a nivel de seguridad digital, a nivel de derechos digitales, que de hecho me gustaría, antes de terminar la entrevista, cuando alguien tenga alguna duda de incidencia digital, si alguno se le ha secuestrado su teléfono, la policía o el ejército, si tienen dudas de un posible espionaje por parte de estos grandes Big Tech, creo que espacios como Access Now, que creo que es el principal donde podemos encontrar ayuda, y Citizen Lab y Amnistía Internacional, son espacios donde han documentado mucho y están acompañando procesos para verificar este tipo de problemáticas. Entonces, creo que también ahí son espacios, insisto, en todas las áreas, hasta en esta de los derechos digitales, hay gente que está preocupada y está haciendo cosas. Y necesitamos encontrarnos, conocernos, promover Hack Labs, y que no dejarlo en un pequeño grupo. Lo mismo, si el conocimiento se lo dejamos a un pequeño grupo de especialistas, eso es un error. Creo que, repitiendo la analogía de los compas zapatistas, es volver a generar una pirámide. Y tenemos que construir otros modelos en la informática que sean más horizontales, más democráticos. Y entre más todos sepamos, si es que tú sabes seguridad digital, tienes que enseñarlo a tus hijos, a tu abuela, a tus vecinos. De nada sirve que tú estés seguro cuando los demás no. Por ejemplo, el caso de la infección de Pegasus de Carmen Aristegui, una periodista mexicana. A ella le intentaron hackear su teléfono. Al no poderlo hacer porque ella tenía ciertos hábitos digitales que no lo permitían, infectaron a su hijo que vivía en Estados Unidos, que era menor de edad, y a partir de la infección de Pegasus, empiezan a filtrar los y a espiar a esta periodista. Entonces, pues a cuidarnos mucho y acercarnos a esos espacios y no sentirlos como que son compañeros, compañeras especialistas, sino que es una tarea de todos, así como en la lucha social tenemos que aprender un poquito de agroecología, un poquito de feminismo, un poquito de todo para ser pues seres humanos pues, lo más integrales posibles. Hoy tenemos una vida digital y tenemos que cuidarla de manera responsable y pues preocuparnos de manera comunitaria y colectiva.
2: Bien, nada más quería agregar, Armando, lo que decías, bastante completo, que bueno, también estos, todo este mundo digital de código abierto, pues está construido por gente que precisamente eso, va poniéndole granitos de arena, ¿verdad? Decimos, cada quien va mejorando, o sea, diferentes personas en diferentes partes del mundo van mejorando los programas, no es que en ese código abierto, ¿verdad? Eso es precisamente lo que permite esto que se llama código abierto, ¿verdad? Que otras personas puedan mejorar los programas, los software, las aplicaciones, sin tener que esperar pues un intercambio monetario o un reconocimiento público, etcétera, etcétera, sino que esto que nos habla de estas resistencias digitales colectivas son eso, colectivas y se construyen en colectivo, incluso las personas que más le hacen a la programación y eso pues lo hace desde ese lugar, desde lo colectivo y construirlo de manera comunitaria y eso es muy importante y también rescatar esto que decías de que la intención no es sustituir la gran industria corporativa, sino más bien ir haciendo nuestras resistencias desde lo local, lo colectivo, lo comunitario, desde lo más pequeño, ¿no? Que eso pues es una apuesta que se hace desde este caminar, ¿no? De las resistencias comunitarias, eso es vital. Armando, nos queda un minutito nada más para que nos hagas un cierre, un mensajito final. Este programa se escucha no solamente acá en este momento en Costa Rica, sino que se escucha, bueno, en diferentes territorios de nuestra Vía Yala, también a veces cruza el charco y llega hasta allá, hasta las Europas y así. Entonces, pues es un programa que tiene una difusión amplia y nos gustaría que nos dejaras pues un mensajito final. Tenemos más o menos 30 segundos, un minutito para ese cierre.
1: Pues agradecerles el espacio y la oportunidad de platicarlo. Los invitamos a que conozcan la página de laboratorio de medioslibres.org y también la de cuidados de punto de abajo, punto había ya, punto la, donde estamos subiendo material sobre cuidados digitales y también estos análisis sobre la vida digital. Y pues también hay una necesidad ahorita de que platiquemos de manera colectiva la IA. Es necesario y urgente, no cura la salud humana, está creando peores virus y enfermedades, nuestro mismo trabajo está anunciando que nos los va a quitar a todos, no piensa, sino que repite y repite de forma maleducada todos sus sesgos, sus racismos, no nos hace más inteligentes o sensibles, nos ha hecho pues dependientes de una máquina para poder pensar y que son modelos conductualistas que han demostrado el querer imponer ideologías y prejuicios a nuestra sociedad. Y hay una necesidad de platicarlo de manera colectiva. No es que una persona sepa la verdad. Insisto, creo que la IA también puede ser una gran herramienta, pero mientras esté en manos de un fascista, el riesgo es para todas, todos. Y pues agradecerles y pues a seguir con los medios libres, que también tienen una gran parte de trabajo digital hoy en la actualidad. Y pues muchas gracias y pues 8 de octubre, aparte, pues ha sido para nosotros siempre unos hermanas, hermanos muy importantes aquí en la comunicación comunitaria y libre en América Latina. Muchas gracias, compañeras.
0: Muchas gracias, Armando. Un abrazo a la gente del Laboratorio Popular de Medios Libres y a todas las resistencias comunicativas de este continente y del mundo entero. Seguimos con más de Radio 8 de Octubre, justamente hablando de medios libres. María, para este ratito que nos queda, pensábamos compartirles algunos materiales al respecto de todo eso que hemos estado conversando, porque también sabemos que son muchas las personas que desde las resistencias están compartiendo, difundiendo, investigando al respecto, María.
2: Así es, Vero. Bueno, primero vamos a sonar un audio que que nos va a hablar sobre huertos digitales, y después vamos a escuchar una musiquita. Pero bueno, este audio que vamos a escuchar un poco se engloba también con esto que nos estaba hablando Armando de pues estas resistencias. Esto de las huertos digitales, que se le llama huertos, pues haciendo una metáfora de pues estos centros de datos que funcionan como un gran monocultivo extractivista. Entonces, bueno, estos huertos digitales son como esas huertas pequeñitas que hacemos en espacios, ya sea de nuestras casas o de tierras colectivas, comunitarias, como esta forma más pequeña, colectiva, comunitaria de entenderlo, ¿no? Entonces queremos presentarles este concepto y que pues el compañero Pirra nos va a mencionar, nos va a hablar, nos va a explicar también, y esto forma parte de lo que se grabó en el Tejemedios 2026 en un taller en el que se presentó pues este proyecto de huertos digitales. Vamos a escuchar eso y después vamos a escuchar una cancioncita y regresamos.

0: Y bueno, tenemos aquí la analogía entonces de las huertas digitales. Entonces, una huerta digital, pues por ejemplo, a diferencia de los monocultivos, pues es más, convive mejor con el medio ambiente local, se puede hacer de manera comunitaria, en una misma cama puedo sembrar varias cosas, no sé, lechuga, acelga, etcétera, pueden convivir juntos en una misma cajita y no como el monocultivo que necesitas hectáreas para cultivar solo una cosa. Entonces aquí puede vivir todo eso. Entonces en comparación pues con los data centers, pues vemos que piensas en Google, pues piensas en un edificio, algo muy corporativo, algo de oficina y demás. Y bueno, los servidores autónomos, las huertas digitales o proyectos similares, pues tienden a ser más colaborativos, tienden a ser pues también un poco más pequeños porque están descentralizados. En vez de tener todo un data center, promovemos que varias colectivas, varias regiones puedan tener cada quien su servidor, para poder descentralizar también esta cuestión de recursos y también poder fomentar más esta red cooperativa. Bueno, ¿qué frutos puede dar nuestra huerta digital? Siguiendo la analogía de la cajita esta de las huertas, ¿no? Como decías, poner lechuga, acelga, espinaca en un mismo lugar, pues en esta misma huerta podemos poner páginas web, puede haber almacenamiento en nube. ¿Y por qué una huerta digital? Bueno, además de lo que dijimos, que se puede como convivir todos estos servicios, hay algunos puntos interesantes como la privacidad. Nuestras comunicaciones no quedan expuestas a empresas privadas, ¿no? Otro punto que rescatamos es la soberanía digital. Nuestros datos nos pertenecen. Podemos decidir qué exponer a la red. Es decir, no hay algunos contratos maliciosos, como lo veíamos hace un rato, que subo un video a Facebook o a Instagram y pues ya es de ellos, ¿no? O los tengo que compartir con ellos, o ellos los pueden utilizar a como quieran, sino que los datos realmente le pertenecen a la organización y es su decisión qué hacer con ellos, hacerlos públicos, guardarlos, con quién compartirlos. Y otro punto también es la adaptación a las necesidades de las usuarias. Solo ocupamos la infraestructura necesaria para los servicios.
1: Estábamos ahí escuchando este audio sobre las huertas digitales en el Tejemedio 2026. Ahora rápidamente nos vamos a ir a escuchar una postal sonora de este proyecto que se llama Convite, postales sonoras para el autocuido digital de guardias indígenas, cimarronas y campesinas de Noise Radio. A continuación vamos a escuchar una de las 16 postales sonoras que tienen ya, y esta va sobre el cuidado digital.
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4: Estados Unidos califica Autistici Inventati, colectivo de autodefensa digital contra la censura y vigilancia, como organización terrorista. Conversamos con los compañeros de Autistici sobre esta designación.
5: Durante 25 años, un colectivo de hackers italianos ha construido una infraestructura de comunicaciones diseñada para sobrevivir a la censura, la vigilancia y las redadas policiales. El 26 de agosto, Estados Unidos lo designó como una organización terrorista.
4: El colectivo, que por medio de su plataforma digital, activa desde el 2001, ha apoyado a numerosas organizaciones antagonistas en todo el mundo. Ha sido calificada por el Departamento de Estados Unidos Yankee como una organización terrorista global, designada específicamente. El secretario de Estado, Marco Rubio, anunció la decisión el 26 de agosto apuntando a lo que el gobierno define como una infraestructura digital que facilita el extremismo violento de izquierda.
5: El colectivo gestiona aproximadamente 16.000 cuentas de correo electrónico, alberga alrededor de 1.500 sitios web, mantiene aproximadamente 5.500 listas de correo y apoya alrededor de 10.000 no blogs.
4: Conversamos con los compañeros de Autistici Inventati, quienes nos contaron más sobre este contexto de persecución y nos explicaron los cuidados necesarios respecto a las cuentas que distribuyen a tantas colectividades.
6: Hola, soy Samba y voy a hablar un poquito del colectivo Autistici Inventati. Bueno, nuestro trabajo de autodefensa digital se enfoca más que todo en dar servicio de forma anónima y segura a colectivos que necesitan esto, a individualidad y colectivos políticos que no quieren usar Big Tech, no quieren corporaciones, no quieren estar dentro de algo comercial y necesitan tener un blog, tener un correo seguro, tener una lista de correo para hablarse y organizarse entre sí, y no quieren que todo esto pueda ser usado contra de ellos. Entonces esta es autodefensa a nivel digital. La parte digital en nuestro mundo es siempre más. Entonces hemos pensado que crear una infraestructura que pueda ayudar a la gente a protegerse es muy importante. La designación de organización terrorista generada por el gobierno de Estados Unidos es una mentira. Básicamente, nosotros somos una pequeña asociación que existe en Italia y nunca hemos tenido problema de este tipo a nivel de terrorismo. Cuando hemos tenido problema dentro del mundo digital, siempre hemos tenido comunicación y siempre hemos atendido a las respuestas. Tenemos un manifiesto político, estamos claros que somos antifascistas, que somos anticapitalistas, antisexistas, esto lo tenemos súper claro. Entonces vamos con nuestro manifiesto. Pero esta cosa de ser terrorista, pues no, va cambiando de nivel, porque nos ponen que somos terroristas solo porque hay gente que usa nuestra infraestructura para hacer algo que el gobierno de Estados Unidos dice que es terrorista. Y esto va creando consecuencias grandes, no solo para nosotros, sino que para todas las personas que usan nuestros servicios o que no lo sabían, pero necesitan de nos. ¿Qué causa la caída de autistici.org o de noblogs.org? Bueno, son dos cosas diferentes. Autistici.org cayó y lo que pasó es que el 26 de agosto nosotros imaginamos que el registrar principal, que va manejando todos los .org, bloqueó autistici.org. Esta entidad existe, está en Estados Unidos, en California, y va controlando todos los sitios web que tienen .org al final. Entonces nosotros hemos visto que autistici.org está bloqueado de ahí y pensamos que es una cosa muy grave, porque esto va significando que cualquier web que tiene .org, si no le gusta a Estados Unidos, puede parar. Esto es lo que ha pasado a autistici.org el 26 de agosto. Para Noblogs es diferente, porque la situación de Noblogs es que el gobierno de Estados Unidos ha dicho que ahora offensive security is fair play. Entonces lo que ha pasado es que hay gente que se ha conectado en Noblogs y empezó a atacarla, a hackearla, a crear DDoS, o que serían tipo como crear muchísimas respuestas que van a pagar el servicio. Y otra gente se conectó con el exacto intento de romper Noblogs para todas las personas. Y esta cosa ha creado una vulnerabilidad de sistema que hemos tenido que gestionar inmediatamente. Entonces todo el día de ayer paramos Noblogs para gestionar esta falla de seguridad y este problema. Y ahora Noblogs volvió a funcionar. Está en una modalidad temporaria, en sola lectura, y estamos trabajando para informar a todos los usuarios que hay que cambiar el correo o hay que cambiar la contraseña. La cosa más importante es cambiar la contraseña. Cuando estamos seguros que los usuarios van a entender lo que ha pasado, vamos a volver a tener Noblogs como antes. Pero igual no sabemos qué va a pasar con el .org, porque no sabemos si van a parar también esto o no. Mientras tanto, los correos de autistici que se habían bloqueado por autistici.org ya están disponibles en el sitio web inventati.org, porque nosotros somos autisticiinventati.org. Entonces hemos mudado todo a inventati.org, porque ya tenemos planeado un crackdown de este estilo, ya ha pasado, varias veces en otro lado del mundo. Entonces nos hemos mudado a una otra web. Y así es. Una recomendación que me siento de hacer para todas las personas y colectivas que usan NoBlogs es ahora de seguir la web cavallette.noblogs.org, que es la web de donde Autistici Inventati va enviando actualizaciones, como la última que acabo de comentar. Y para las personas que tienen una web NoBlogs, mi recomendación es de chequear sus emails, porque vamos a enviar una información sobre el hecho que hay que cambiar la contraseña. Y una cosa que es súper importante hacer, yo creo que es poner en la segunda forma de autenticación, el two-factor authentication, que podría ser enviar un código por la email o en el móvil directamente con una app como Free OTP, o si quieren usar otras se pueden usar también, que es como poner una segunda contraseña, un segundo factor de autenticación, que lo va a poner mucho más difícil a la gente que quiere robar las credenciales para entrar en el blog. Esto es importante. La parte de tener miedo de perder toda la web de NoBlogs, no, tenemos los datos, esto no es un problema, siempre pueden ponerse en contacto con nosotros, el correo es info@inventati.org, tenemos todas las informaciones en la web, estamos actualizando todo y creo que es súper importante que la gente se va actualizando si se quiere organizar, si quiere estar segura. Porque no somos solo, tenemos una solidaridad increíble. Hay muchos otros proyectos que existen y creo que NoBlogs es uno de estos. Y si nos van a parar, el código es open source y otro colectivo puede crear otros NoBlogs. Entonces no tenemos miedo en esto. Ya lo habíamos pensado que podía pasar esto. Simplemente ahora puede dar un grande susto y puede ser que tenemos miedo porque van a atacar directamente las personas, la familia, pero ya está ahí. Y si alguien quiere organizarse más, se puede hacer. Y esta es la fuerza de tener un colectivo y no ser una individualidad.
3: Solidaridad con Autistici Inventati.
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0: Buenos días a todas las personas que nos empiezan a escuchar. Esto que suena es un programa más de Radio 8 de Octubre. Hoy es jueves 24 de septiembre del año 2026. Estamos ya por cumplir nuestros 19 años al aire. Así que, bueno, qué alegre que usted está aquí. Si usted es alguien que ha escuchado Radio 8 de Octubre desde el inicio, escríbanos en nuestro correo electrónico o en nuestras redes sociales. Y si es alguien que por primera vez está escuchando este programa que iba pasando las emisoras de la radio y se detuvo aquí, pues quédese con nosotras, conózcanos, infórmese desde los medios libres, desde los medios que construyen información desde abajo. Aquí pues les saludo yo desde el ombligo del Pacífico Central, con un caluroso sol lluvioso. María, ¿cómo está usted por allá?
1: Buenos días, Vero. Aquí, como siempre reportamos al inicio de este programa, pues acá en estos valles centrales en este valle central de esta tierra nombrada como Costa Rica, pues amanecemos con el calorcito de siempre, ¿verdad? Con ese sol que se escapa de las nubes, pero rapidito se vuelve a tapar porque, bueno, estamos en temporada de lluvias. Bueno, la semana pasada reflexionamos de que ya no está lloviendo como antes en este territorio, donde antes pues llovía muchísimo, llovía prácticamente 8 meses al año, pero bueno, ahora lo que recibimos es un poquito de agua nada más, y agua abundante unos días y después mucho calor y mucha sequía el resto del tiempo del año. Así que bueno, parte de las cosas que tenemos que enfrentar en estos cambios climáticos que están sucediendo precisamente por culpa de este sistema capitalista, patriarcal, colonialista, que se apodera y destroza la tierra en nombre del progreso y del desarrollo, pero que sabemos pues que es en realidad en nombre de los intereses económicos de quienes dominan la política y el poder del dinero en el mundo, ¿no? Así que bueno, desde este lugar hablamos en Costa Rica, donde están sucediendo muchísimas cosas, donde avanza la ultraderecha en estos territorios, con su agenda, que es bastante parecida a la agenda política que tienen los gobiernos de ultraderecha de todo nuestro continente. Pues sabemos que responden a lo que desde el gobierno de Estados Unidos y pues todo su círculo de influencia impone a nuestro continente. Así que bueno, Costa Rica no es la excepción, y esa agenda se está cumpliendo con recortes presupuestarios a programas sociales y todo lo que tenga que ver con salud, educación, ayudas a la gente más empobrecida de este territorio, pues endurecimiento de políticas migratorias, el fortalecimiento de los cuerpos de seguridad, pero del poder ejecutivo, ¿verdad?, que están alrededor de presidencia. Pues avanzan también los proyectos extractivos o extractivistas, y vienen otros nuevos también, que no tienen ningún tipo de interés en realmente fortalecer lo que tiene que ver con los procesos comunitarios, sino todo lo contrario. Y así una larga lista de situaciones que ocurren también en esta Costa Rica, que se vende al mundo como un país de paz, un país democrático y donde todo está bien. Pues aquí decimos en Radio 8 de Octubre, como lo hacemos desde hace 19 años, bueno, pues empecemos a desmenuzar ese mito que ha construido pues el poder de arriba, el poder de quienes mandan. Vero.
0: Enviamos un saludo a quienes nos están sintonizando por las diferentes retransmisiones. Si usted no está oyendo en vivo por 101.9 FM en este momento, perdón, o si usted nos está escuchando por nuestra página web radio8deoctubre.org, también abrazamos a quienes nos sintonizan por la 870 en amplitud modulada, a quienes nos sintonizan por medio de Radio La Zarzamora, por medio de Radio Guarajambala y La Voz Lenca,

0: Quienes nos están sintonizando por Radio Cósmica Libre o a quienes nos están sintonizando por la Punky Plataforma Underground Radio o por donde sea que a usted le suenen estas palabras. No sé, María, si se me escapa alguna retransmisión.
1: Ah, las de las compas de Ajolote Radio y pues también las radios comunitarias del Copín. Un saludito para las compañeras, compañeros, compañeres de estos medios libres que también se apuntan a darle difusión a estas palabras que compartimos ya, cada jueves.
0: Ya está, hablando de medios libres, ya está nuestro invitado aquí en cabina para no tenerlo ahí en silencio, que también se hace, hace las de la comunicación. Armando, le damos el pase a usted para que salude a esta audiencia.
1: Buenos días, Armando.
2: Buenos días, compañeras María, Verónica. Un gusto estar aquí con ustedes. Pues un saludo acá desde México. Mi nombre es Armando, del Laboratorio de Medios Libres, y pues un placer estar aquí platicando con ustedes.
0: Buenísimo, Armando, muchas gracias. Y bueno, ya vamos a entrar ahorita en calor, a conversar más. Les recordamos nada más nuestras redes sociales, en las que no estamos por voluntad, sino porque nos obligan. La presión social nos obliga a estar en Instagram y en Facebook como Radio 8 de Octubre CR en Instagram, Radio 8 de Octubre Costa Rica en Facebook, y les recordamos nuestro correo electrónico radio8deoctubre@gmail.com, donde usted puede pedir una complacencia musical, hablar de algún tema en específico. Bueno, por ahí estamos, nos pueden contactar. Y es que hace un par de semanas estábamos hablando de los centros de datos en Costa Rica, porque vecinos, vecinas de Bagaces, de Liberia, bueno, ya no es de Liberia, Bagaces ahora es un cantón aparte de Liberia, pero bueno, Bagaces de Guanacaste y el FECON, el Frente Costarricense, Frente Ecologista Costarricense, denunciaron que se construirá un centro de datos para la creación de inteligencia artificial en el pueblo guanacasteco. Todo esto en medio de una sequía terrible y de un territorio que tiene años de tener problemas con el agua, como la contaminación de arsénico, la contaminación climática en la región, las condiciones también a las que se ha sometido de sequía la provincia, sumado al cambio climático y ahora, bueno, con esta tremenda alerta de construir un centro de datos que sabemos que consume mucha energía, que consume mucha agua y además se traducen en un extractivismo voraz. También las últimas semanas se ha discutido internacionalmente sobre la renuncia y la denuncia realizada por un creador de inteligencia artificial con la empresa Anthropic, que de que la IA podría matarnos, la inteligencia artificial, esto han llegado a decir estas gentes, como especie humana antes de que terminara esta década. Señaló que esta herramienta está en manos de personas poco confiables y que son guiadas por sus intereses económicos en detrimento de la naturaleza, de los seres humanos y prácticamente de cualquier tipo de vida del mundo. María.
1: Y bueno, Ero, esto se enmarca también como lo demostraron recientemente los representantes de Estados Unidos en la ONU al negarse a ponerle límites al desarrollo de la inteligencia artificial, porque según ellos, por supuesto, atenta contra la innovación de su industria. Ante, pues obviamente, la propuesta generalizada de discutir sobre los límites y controles que deben de tener tecnologías como estas. Y bueno, entre tanto y de forma sorpresiva, digamos, entre comillas, los principales magnates de estas big tech, es decir, de las grandes empresas tecnológicas, como las que ustedes saben, aquí no les vamos a dar publicidad, pero han mencionado que pues declaran justamente que sus redes sociales y la construcción de inteligencia artificial debe de ir más despacio y pues que se debe bajar el ritmo. ¿Será esto coincidencia? Independientemente de lo que estos magnates consideren, desde Radio 8 de Octubre pensamos y sentimos que es muy necesario hablar del mundo digital en esta coyuntura, pues algo que nos atraviesa en nuestra cotidianidad y que además políticamente estas empresas, recordemos, son aliadas de los gobiernos de ultraderecha, conservadores y fascistas como Trump, como Javier Milei en Argentina, Nasrat Fura en Honduras, Cast en Chile y un larguísimo etcétera, para nuestra desgracia, y en la que pues obviamente no se ausenta la presidenta o copresidenta, diríamos aquí, Laura Fernández de Costa Rica. Y aún más importante, es fundamental accionar, no solo informarnos o contrainformarnos, sino también organizarnos y conversar con otras personas, pensar, imaginar y construir otras formas posibles de este mundo tecnológico, pues donde no dejemos de ser parte de él, pero tampoco pues ser ovejas de de esos grandes lobos que andan por ahí merodeando el mundo. Para ir calentando esta mañana, vamos a arrancar con música justamente. Vamos a escuchar a Ile con la canción Contra Todo, que nos llega desde Puerto Rico con la rabia organizada contra pues el imperialismo de Estados Unidos.

0: Un saludo fraterno y combativo a todo el pueblo centroamericano, sudamericano. Convocarlos, invitarlos a que creen diversas, múltiples formas de lucha y de resistencia. Todos los convocamos a que luchen, que no se dobleguen, que resistan, como estamos resistiendo en México y como están resistiendo diferentes países del mundo. La sumisión es la muerte, ¿no? La rebeldía es la vida.
1: Ireneo Sunun Roblero, integrantes del Bloque Democrático de la Sección 7 de Chiapas y miembros de la Coordinadora Nacional de los Trabajadores de Educación.

0: Estamos en Radio 8 de octubre. El día de hoy hablaremos de resistir en esto que conocemos como el mundo digital, o como es nombrado por algunas, economía digital. ¿Cómo resistir en esta coyuntura histórica, en un mundo que muchas veces vemos como invisible, como si fuera una nube, pero que nos atraviesa realmente día con día y que se construye bajo sistemas que son físicos, sí, un montón de infraestructura física que muchas veces desconocemos. Y bueno, que sabemos que están llevando un gran despojo y están destruyendo nuestros territorios, tanto en nuestra América, pero también en el mundo. Para entender y reflexionar sobre este tema, tenemos a nuestro invitado el día de hoy. Tenemos muchísimas preguntas al respecto. Y tenemos con ustedes a Armando, el compañero del Laboratorio de Medios Libres Alternativos, o como ustedes le llamen. Saludos, Armando, gracias por estar aquí en Radio 8 de octubre.
1: Muchas gracias a ustedes por invitarme y un placer hablar con ustedes.
2: Armando, estábamos intentando escucharte. Armando, pero se nos corta un poquito. Se nos corta un poquito ahí. Vamos a hacer un poquito de magia a ver si logramos que el internet le llegue bien a Armando para que no se nos corte la comunicación. Bueno, estamos. Pero yo creo que lo mejor sería que si Armando nos puede oír, porque tenemos también un retardo como de un par de segundos, tal vez que se conecte, que se salga y se conecte de nuevo a la sesión acá que tenemos Armando, a ver si te podemos escuchar mejor y cachar pues la señal, porque sí es importante pues escucharte y ponerte atención a lo que estás diciendo. Pues Armando es una persona que ha estado trabajando bastante este tema y desde su colectividad también se están haciendo esfuerzos muy grandes para poder no solamente trabajar temas de seguridad digital, sino también pues construir infraestructura que sea alternativa precisamente a lo que nos ofrecen las grandes corporaciones de las tecnologías, de redes sociales y demás.
0: Sí, aquí pero tenemos un contenido que podríamos compartir mientras tanto, correcto. María, justamente.
2: Justamente, Vero, mientras logramos que Armando agarre un poquito más de señal, vamos a compartir uno de los primeros audios que tenemos, porque bueno, la intención de hoy era conversar con Armando, pero también escuchar una serie de audios que se realizó en un encuentro que se llama Teje Medio hace 2 semanas atrás, y donde Radio 8 de Octubre tuvimos la oportunidad de participar. Bueno, en este encuentro de Tejemedios tiene la intención precisamente de ser un espacio de encuentro y de formación colectiva. Ahí también andaba el Laboratorio Popular de Medios Libres, y pues en este encuentro como colectividad pues estuvimos participando y también pues compartimos por ahí nuestra experiencia, y del que siempre salimos, por supuesto, muy nutridas de todo lo que se comparte ahí. Así que bueno, vamos a introducir este tema o más bien aportarle a esta discusión un poco el audio, o más bien vamos a escuchar a Dandy, que nos van a compartir sobre pues las consecuencias de los centros de datos. Vamos a escuchar a Dandy mientras logramos aquí en controles conversar con Armando y mejorar su señal. Ya venimos.
3: Bueno, yo me llamo Dandy y soy del medio libre La Paloma. Estamos ubicadas en el territorio del estado chiapaneco. Sí, claro, bueno, pues creo que hay dos cuestiones muy importantes. Esto de los centros de datos, pues también están como haciendo un ecocidio, ¿no?, alrededor del mundo. Hay centros de datos pues por todas partes del mundo. Ahorita se están abriendo en la Patagonia, en Chile, aquí en México hay un centro de datos en Querétaro, y creo que en lo que viene en los demás años vamos a estar viendo todavía más esta cuestión de centros de datos, y pues van a estar despojando aún más a las comunidades de sus territorios pues para instalar estos centros de datos. Eso por un lado. También los centros de datos, aparte de contaminar, usar un montón de agua, de despojar de recursos, de territorio, pues a las comunidades, también lo que van a hacer, pues es tener el control de nuestra información, ¿no? Porque van a estar almacenando pues una gran base de datos que después va a servir también para alimentar como la inteligencia artificial. Pues estos centros de datos abogan, ¿no? Pues también para la censura. Lo que compartías de lo que ocurrió en Estados Unidos contra un colectivo que es que están situados en Italia. Este colectivo albergaba varios blogs, bueno, se llama No Blogs, que No Blogs sirve como una plataforma para otros colectivos, para que ahí los colectivos más pequeños pudieran subir de manera fácil en WordPress, pues lo que quisieran comunicar, ¿no? O sea, principalmente pues eran colectivos anarquistas los que podían subir ahí como información. Y bueno, recientemente el gobierno pues de Trump declaró que estos colectivos eran terroristas, ¿no? Pues por la información que subían. Pues esto claramente como que es una declaración de guerra pues para que toda la persona que se oponga a su gobierno como fascista. Y creo que es bien delicado en este momento por todas las cuestiones políticas que están pasando en el mundo, ¿no? Pues esta represión y censura. Por ejemplo, si tienes el privilegio de viajar a Estados Unidos, pues ya están como estos controles directamente a qué redes sociales usas, ¿no? Si estás pro-Palestina, pues estás ya censurado, ya te ponen como en esta lista de personas no gratas, ¿no? Para entrar, cositas así que parecen mínimas, pero pues no, ya están hablando totalmente de, pues qué es lo que podemos compartir, ¿no? En las redes, y por eso creo que es súper importante, pues empezar a usar menos estas redes sociales, ¿no? Que aparte de que censuran, pues también están pagando la guerra, ¿no? Ya sabemos que, por ejemplo, Amazon, ¿no? Facebook, Spotify, ¿no? Son de empresas que también pagan la guerra, aparte de que nos censuran, tienen el control de nuestros datos, nos hacen dependientes, ¿no? Con este algoritmo que te produce estar scrolleando todo el tiempo, ¿no? Buscando información. Aparte de todo eso, pues también estamos financiando como estas guerras que están matando pues a la gente.
0: Ajá. Estábamos escuchando a la compa Dandy, justamente, que bueno, estuvo presente en el Tejemedios allá en México. Y hablando de México, Armando, ¿estás con nosotras?
1: Espero que ahora sí suene bien.
0: Ahí me avisan. Eso no es perfecto. Ahora sí, todo suyo el micrófono.
1: Bueno, pues de nuevo, buenos días, compañeras. Pues nosotros nos dedicamos al área de tecnologías desde el enfoque comunitario. Nosotros pues también somos compañeras, compañeros que nacemos de los medios libres, de la comunicación comunitaria. Y a partir de eso, de estar reparando cables, reparando la computadora, instalando los softwares, pues nos hemos ido adentrando más en estas conocimientos, en estos saberes de la informática. Y pues lo que nos encontramos es una informática capitalista, una informática pues hecha para la explotación. Y ante eso, pues vimos también que había un mundo que se estaba creando alterno de resistencia. Desde el origen de la informática, desde que nace Windows, Unix, que es el papá de Mac, de las computadoras Mac, pues también existen estos modos de resistencia, como es el caso del sistema operativo Linux, el software libre, entre muchas otras herramientas. Por ejemplo, un antecedente a Facebook, pues fue Indymedia. Indymedia fue la primera herramienta y aplicación en Internet que permitía la autopublicación, pero con un esquema totalmente distinto. No nos espiaba, no lucraba con nuestros datos, no era la propiedad de una persona, y su política de uso pues era más comunitaria, más en la idea de compartir la información a mucha gente. Entonces, desde el origen de la informática han habido estos dos polos: la gente que plantea ocupar la tecnología para seguir la explotación, para seguir pues acabándose este mundo con todas las crisis climáticas que hemos generado, pero también ha habido otro mundo, el cual está construyendo, está organizándose para enfrentar estas problemáticas. Pues la informática, ahora muchos los que estudian en las universidades les llaman tecnologías de la información y la comunicación, porque la computación, nuestros teléfonos, nuestras computadoras, principalmente son herramientas de comunicación, así como la lengua hablada, así como la gráfica, así como el anterior teléfono de cables, pues hoy también estas redes de internet, pues son formas en que nos comunicamos, y no solamente para dar palabras, sino ideas, datos, etcétera. Y bueno, pues creemos que es necesario organizarse, porque en los últimos años se han acuñado dos conceptos muy importantes. Uno, el llamado tecnofeudalismo, que son estas grandes empresas, las llamadas Big Tech, que pues se han convertido en feudos. O sea, lamentablemente hoy mucha gente está dentro de Facebook, en ese feudo de una persona. Ahí el rey se llama Mark Zuckerberg, y estamos en su espacio, en su propiedad, diciendo que hacemos vida social, pero dentro de un feudo. Al igual pasa con Google y todo su ecosistema, y entre otros, ¿no? Como Amazon y demás. Pero también hay otro concepto que tiene que ver más con lo político, que es el tecnofascismo. El tecnofascismo, bueno, nosotros conocemos la palabra fascista, fascismo, por su origen italiano, y por todo este desarrollo que después tú has tenido con todas las ideas de ultraderecha, racistas, xenófobas, clasistas, opresoras, etcétera. Bueno, pues hoy ese mundo fascista también ha encontrado un nicho enorme en la vida digital. Y hoy pues se ha declarado principalmente a Estados Unidos y al Estado de Israel, al falso Estado de Israel, pues como los impulsores, los grandes impulsores de este llamado tecnofascismo, que son métodos totalitarios en el uso de estas herramientas tecnológicas para el control, para la eliminación hasta de personas, el espionaje, y la violación sistemática de derechos humanos en todos lados. Ese tecnofascismo en los últimos años ha crecido de manera desproporcionada. Hace algunos años, por ejemplo, se sabía que Estados Unidos, a través de sus secretarías de espionaje como la NSA, estaba generando softwares, hardwares, y también pues toda una serie de personas humanas que la hacían de espías para estar controlando pues no solamente la sociedad estadounidense, sino también fuera de su territorio. Pero en la actualidad ya no es las instituciones internas del gobierno estadounidense, sino que el llamado spyware o estas herramientas tecnológicas de ataque a los derechos humanos se están haciendo desde empresas privadas. Es decir, hoy el spyware, hoy los ataques digitales son de carácter mercenario. El caso de Pegasus, el caso de Calibrite, el caso de Tangles, que son softwares espías que están ocupando muchos de los gobiernos del mundo, incluyendo América Latina, no son de un Estado-nación, no pertenecen a Estados Unidos o a Israel, sino que pertenecen a empresas y a personas muy concretas que venden suscripciones a los gobiernos para poder ocupar estas herramientas para pues seguir con el control, la opresión de su población. Entonces, ante eso, pues hay una urgencia de organizarnos. Este tecnofascismo ni siquiera son muchas personas. Hoy estamos hablando de 5 o 6 personas o 5 o 6 grandes empresas que tienen comúnmente un solo dueño, que controlan un gran porcentaje del mundo informático y de la infraestructura de Internet. Por ejemplo, el caso de Elon Musk con SpaceX y Starlink, el caso de Jeff Bezos con Amazon, el caso de Stallman con todo el desarrollo de OpenAI, y de Mark Zuckerberg con todo el ecosistema Meta, que incluye Facebook, Instagram, WhatsApp. Estos personajes, pues cuando entra Trump al poder en este segundo mandato, ellos están en la primera fila de la toma de posesión, y a partir de ese momento han mostrado los reyes de estos feudos se han postrado o han hecho una alianza con los tecnofascistas, ¿no? Con estos líderes políticos que tienen pues el control de países, como lamentablemente en América Latina está ganando esta ultraderecha, y viene acompañado de estos de este soporte técnico de estos capitalistas para seguir haciendo el control. Simplemente un ejemplo, hace poco Donald Trump anunció una creación de un salón de baile en la Casa Blanca, algo, un tema bastante polémico a lo interno de Estados Unidos, sin embargo, bueno, se impuso y está haciendo un salón de baile enorme y sumamente costoso. Amazon, Apple, Google, Meta y Microsoft son los que están pagando la remodelación de la Casa Blanca y la construcción de ese salón de baile. Solo para poner un ejemplo de este vínculo que tiene estos grandes empresarios, estas Big Tech, con el poder pues, tecnofascista que también ha demostrado claramente Donald Trump. Y bueno, pues han ocupado esas herramientas en muchísimos lados. Nuestros estados-nación, nuestros gobiernos títeres que controlan nuestros países, pues también están ocupando ese tipo de herramientas, ¿no? El caso de México, pues estos softwares espías se han vendido hasta gobiernos que ni siquiera necesariamente son de la misma afiliación. Pegasus y Calibrite se ha vendido a propio Rusia, ¿no? O sea, unos casos bastante complejos donde los opresores se ponen de acuerdo para mantener el control de nosotras y nosotros. Creo que eso es un poquito con lo que me gustaría empezar, esta ubicación de estos conceptos de tecnofascismo y tecnofeudalismo, que hoy son bastante ocupados y que creo que también nos sirven para entender ahorita la llamada crisis de las IAs, de las inteligencias artificiales, que en las últimas semanas se han estado pues dando a conocer, ¿no? Porque sí, sin duda, como decían hace rato nuestras compañeras, hay un gran debate de qué tan real es esta. Es estas intenciones de las Big Tech de querer, según, frenar las inteligencias artificiales. Pero no sé si tengan alguna duda o voy bien.
2: Sí, Armando, bueno, tenemos una serie de preguntas aquí para ir dialogando, conversando, más que así una pregunta específica. Pues en esto que nos estabas hablando justamente se une perfectamente con el audiecito que escuchábamos hace un momento de Dandy, que nos hablaba sobre las consecuencias de los centros de datos, ¿no? Y hemos estado abordando estos temas porque, bueno, en Costa Rica ya se están anunciando, bueno, al principio en la introducción hablamos de Bagaces, pero también está el caso de que se quiere abrir un centro o se está planeando, proyectando un centro de datos también en la costa Caribe, en Limón. Entonces tendríamos de los dos lados de la costa propuestas, ¿verdad? De los dos lados del país, propuestas de megacentros de datos. El de Limón se está proyectando que sea pues el centro de datos para inteligencia artificial más grande de Centroamérica. Tanto en Bagaces como en Limón son territorios donde ya el agua es un problema desde hace mucho tiempo, ni hablar pues de la cobertura boscosa y demás, ¿no? Que también es un problema cada vez mayor en Costa Rica, cada vez tenemos menos cobertura boscosa. Y pues esto lo hemos, queremos hablarlo porque estos centros de datos están precisamente conectados con esto que nos está hablando Armando, ¿verdad? Pues es como el corazón, ¿verdad? De estos grandes tecnofeudales o estos tecnofascistas, ahí está el corazón, ¿verdad? Y lo que materializa su poderío finalmente en algo concreto, porque pues escuchábamos estos centros de datos, la construcción implica una gran explotación de minerales, el mantenimiento implica una gran absorción de agua y de energía eléctrica. Entonces, pues nos pone a pensar realmente para qué necesitamos estos centros de datos, ¿verdad? Porque finalmente es la justificación que nos tiene ahora el capitalismo, es como decimos en Radio 8 de Octubre, es como la justificación precisamente de seguir dándole vida al capitalismo, ¿no? De seguirlo manteniendo, porque se mantiene a partir también de la explotación de la tierra, ¿no? Con la minería y demás, ¿verdad? Toda la industria tecnológica se alimenta de la minería, esa es su materia prima, ¿verdad? y ya después vienen la gente que pues programa todas las, estas cosas tecnológicas, pero ese es el génesis de darle sostenimiento a este capitalismo y que nos dicen por al mismo tiempo, ¿no? Que si no obedecemos pues los intereses de Estados Unidos y como decía Armando, de estos tecnofeudales, entonces pues vamos a tener problemas, nos dice Donald Trump, ¿no? Entonces son cosas que se juntan, tanto los centros de datos que se están creando para inteligencia artificial junto con estas Big Tech, y en todo esto, Armando, pues estamos las colectividades que intentamos ver la tecnología de otro lugar. Entonces acá queremos poner en discusión y preguntarte, bueno, ¿qué es el hackactivismo y en qué se diferencia de la ciberdelincuencia? Creo que eso es muy importante que lo empecemos a hablar, porque como decíamos, pues ya se está criminalizando, y lo decía Dandy en el audio anterior, ya se está criminalizando pues todos estos esfuerzos de construir alternativas a lo que nos ofrecen las grandes empresas tecnológicas, Armando.
1: Sí, pues creo que la principal diferencia entre hacktivismo y un cibercriminal es la ética, es para qué ocupamos la tecnología. Y pasa, o sea, nos pasa a todos, cuando ocupamos una computadora podemos estar del lado del hacktivismo o podemos estar del lado del cibercriminal. Cuando queremos, por ejemplo, tener pues algunos conocimientos más a fondo de esa informática y quererlos ocupar, ya sea para hacer algo bueno o para hacer algo malo. E insisto, desde el principio de la informática han habido esos grupos. El Internet nace como una herramienta que inventa el ejército estadounidense y no tenía un objetivo de ser una comunicación segura, sino una comunicación rápida, ocupando pues la electricidad y la capacidad informática, ¿no? De las computadoras. Y desde ese entonces, pues mucha gente se ha preocupado por hacer ese espacio un lugar seguro y un espacio que tiene también muchas posibilidades. Hoy con las herramientas tecnológicas que tenemos en el mundo, podríamos erradicar el hambre, podríamos erradicar la enfermedad, la ignorancia. Sin embargo, al estar en manos de grandes capitalistas que para nada quieren esos objetivos, pues lo han pervertido hacia otra finalidad. Lejos de ser el Internet hoy un espacio de grandes conocimientos, parece que hoy es un gran circo donde ponemos muchas cosas de nuestras banalidades, frugalidades, hasta de nuestras ignorancias, ¿no? Todos, lamentablemente, porque ese es el modelo en el que se ha estado desarrollando. Y los grupos han habido mil, desde las programadoras, que hay que dejar muy en claro también que han sido las mujeres, por ejemplo, un papel determinante en la elaboración de la informática y la informática libre o el llamado hacktivismo. Sin embargo, también por este modelo patriarcal ha sido muy invisibilizada su participación. Por ejemplo, en el caso de la encriptación, que hoy es una de las mayores medidas de seguridad que tenemos a nivel global, el encriptar nuestros mensajes, esta fue una herramienta que el hacktivismo nos trajo a los humanos de calle, a la gente de pie, para poderlo ocupar en nuestra vida cotidiana, porque estaba prohibido. En los 60s, Estados Unidos había catalogado la encriptación como un arma, estaba dentro de su catálogo de armamento, y estaba prohibidísimo vendérselo o sacarlo fuera del territorio estadounidense. Y hubo todo un movimiento llamado cyberpunk, que retoman hasta la palabra punk, pues de este movimiento contestatario global, de jóvenes anarquistas que les gusta el rock and roll duro, etcétera, y cyber, ¿no? Descifrado, no cyberpunk, no, sino cyberpunk es una corriente literaria, y cyberpunk fue todo un movimiento también, o la llamada la guerra criptográfica que hubo en los 60s en Estados Unidos, que poco se sabe, la verdad, aunque debería de dársele más reivindicación, porque fue eso. A partir de ahí nace la llave PGP, con lo cual nos ayuda a una mejor encriptación y que hoy ha dado una esperanza a que nuestras comunicaciones sean privadas. Y de ahí, infinidad. Creo que Indymedia ha sido uno de los grandes centros de activismo. en un momento, pues, esta idea como la del Che, ¿no? De no un indie media, no un indie media centralista, sino muchos indie medias. Ni siquiera era un indie media Estados Unidos o un indie media México, sino que había unos por estado, había unos por provincia, había indie medias quienes lo que, o sea, cualquier grupo de activistas o hacktivistas podían hacer su propio espacio de indie media, lo que sí era una reglamentación común, que era permitir la libre publicación bajo un acuerdo ético, ¿no? No fascismo, no machismo, no violencia digital, etcétera. Y bueno, creo que indie media ha sido esos grandes aportes. A partir de indie media, mucha gente empieza a pensar en estos nuevos espacios, estos servidores que, pues un servidor es como una pequeña unidad de un data center. Un data center es un servidor, pero en versión capitalista, ¿no? O sea, solo un capitalista puede pensar el querer tener la computadora más grande del mundo para tener los datos de todo el mundo allá adentro. Eso es el Big Tech. Y en cambio los servidores pues están pensando más en alojar comunidades pequeñas, grupos, y ese es el modelo indie media. A partir de eso empiezan a surgir otras iniciativas del propio Austistici, del cual nos hablaba nuestra compañera en la cápsula, pues es un caso ejemplar. De hecho, el día de hoy que estamos platicando este tema, hoy Trump, tenían hasta el día de hoy para cerrar Austistici, tanto las cuentas de correos como todas las páginas de WordPress que ellos han dado a grupos antifascistas y de investigadores y de periodistas y de ciudadanos en todo el mundo. Más de 25,000 cuentas el día de hoy se están cerrando por una decisión fascista de Donald Trump, porque es el presidente de Estados Unidos exigiéndole a un colectivo italiano que cierre su servicio y negándole el derecho a tener su propio servidor autónomo. De hecho, eso ha encendido alertas en todos lados, en el mundo hacktivista, porque hoy todos los servidores autónomos estamos en la mira de esos tecnofascistas. Y un primer ataque fue un colectivo que ha tenido muchos años de lucha, muchos años de enfrentar estos intentos por acallarlos, y que lo han sorteado bien, y hoy ellos han decidido cerrar el servidor. Han sacado un comunicado bastante interesante que les invito a buscarlo, que se llama Mantente Humano. Ellos dicen, pues sí hay que hacer la resistencia digital y sí importa y todo, pero no queremos exponer a nadie, saquen sus datos, cierren su cuenta y nos vemos después en línea y nos vemos en la calle. Apaguen su computadora, salgamos al parque, abracémonos, sigamos luchando y resistiendo y mantengámonos humanos. Y creo que hoy es una tarea importante el recordar que somos humanos. Hay mucha gente que también que hacemos solo activismo por internet, como a veces perdiendo esta característica humana de salir a hablar a la calle, con la colonia, con el vecino, que también hoy es una herramienta que es necesaria para enfrentar este tecnofascismo que se está dando a nivel global. Pues creo que eso es una de las grandes diferencias que existen entre un hacker, un cibercriminal. Un hacker es una persona que tiene ánimo de conocer, y un ciberactivista es alguien que aparte lo ocupa para hacer el bien, aunque a veces transgreda algunas reglas del capitalismo. Y pues ejemplos han habido muchísimos. Aaron Swartz, uno de los grandes íconos del ciberactivismo, el cual pues no, nos dio Reddit, nos ha dado también pues toda la promoción del Creative Commons, pues el cual Prometeo así se metió a las páginas de investigaciones científicas que para leerlos te cobraban cientos de dólares, y pues los hackeó, en esta palabra y también luego compleja, los hackeó y lo compartió de manera libre, ¿no? En Science Hub. Entonces, de este tipo de experiencias han habido infinidad, y hay, en el momento hay, y muchos a veces ni los conocemos, hasta por esta cuestión del tecnofascismo, hoy muchos se mantienen en la privacidad. Por ejemplo, el grupo Guacamaya, que ha sido un grupo que se ha reivindicado como hacktivista, como defensores del territorio en América Latina, y que han hecho filtraciones de documentaciones de los Estados-Nación de México, de Chile, de Perú, de Colombia, entre otros países, pues dando también solidaridad así a movimientos que están pues queriendo demostrar las violaciones de derechos humanos que han hecho sus Estados-Nación, sus ejércitos, sus policías, con la documentación que ellos extrajeron de esas bases de datos. Entonces, hay muchos tipos de hacktivismo. Hay desde el hacktivismo sencillito de, pues, ayudar a nuestro barrio a tener buenas prácticas y hábitos digitales en el uso del Internet, hasta aquellos que hacen un poquito más en el trabajo de código, en el trabajo de investigación profunda, entre otras áreas de la informática, que también es un conocimiento bastante amplio, ¿no? Y que tiene varias áreas de trabajo.
0: Estamos en Radio 8 de Octubre. Qué bonito, Armando, tenerlo aquí en el programa. Qué necesaria esta conversación. Justo hace unas semanas que estábamos hablando sobre la posibilidad de que se construyeran data centers aquí en Costa Rica, decíamos, pucha, pero no sabemos nada de esto, no entendemos nada al respecto de los data centers. Es una conversación que en este país tenemos que empezar a dar, ¿verdad? Tenemos que empezar a investigar, a formarnos, justamente eso decíamos en ese momento con nuestro invitado. Y bueno, este es un esfuerzo por traer a la Radio Nacional, también traer a todos los espacios de comunicación libre, alternativa, seguir dando esta conversación, ¿verdad? Bueno, había de lo que dijiste, ya casi que tenemos que hacer una pausita musical también, pero de lo que dijiste, quería apuntar por aquí, llamaste a escuchar, a leer el comunicado que sacaron los compas, entonces, pero dijiste el nombre de cómo se llama el comunicado, no sé si nos podrías repetir el nombre y dónde encontrarlo para que los radioescuchas que no les dio tiempo de anotar ahí puedan ahorita en la pausa musical buscarlo.
1: Sí, se llama Mantente Humano, de el colectivo Austístici, y ahorita les comparto la liga aquí por el chat de la videollamada.
0: Buenísimo, y así lo compartimos. Y bueno, Radio Escucha, no se vayan, porque justamente en la segunda hora vamos a tener también un audio al respecto, ¿cierto, María?
2: Así es, Vero. Más adelante vamos a estar sonando una entrevista al colectivo Autistici que Inventati, que habla Armando, que lo realizaron las compañeras del Medio Libre La Zarzamora. Entonces, pero eso lo tenemos reservado para la segunda hora. Así que, bueno, es una invitación también para todas las personas que nos están escuchando a quedarse hasta las 10 de la mañana en esta transmisión en vivo. O bueno, hasta la segunda hora, al final, según el horario que usted esté escuchando estas palabras. Vamos a cerrar precisamente esta hora, Vero, con un poquito de música, precisamente también para que pues usted que nos escucha pueda estirarse, irse a buscar un vasito de agua, un cafecito, un té, alguito para acompañarnos esta mañana pues de esta conversa tan necesaria y urgente que tenemos que estar dando de pues todo el avance del mundo digital y qué vamos a hacer con todo eso, ¿verdad? ¿A quién se lo vamos a dejar o se lo vamos a dejar a alguien o vamos a apropiarnos de ese mundo digital, hacer valer nuestros derechos al acceso a la comunicación, a la información, al uso de tecnologías, o vamos a seguirlo relegando pues a estos grandes millonarios, a estos grandes tecnócratas que están apropiándose de pues el desarrollo de las tecnologías y haciéndonos creer que son tan difíciles de entender, que eso es algo que solo una gran corporación puede hacer, que mejor se lo dejemos a ellos, es lo que nos dicen, ¿no? Pero bueno, hoy estamos conversando de precisamente de alternativas a eso y cómo pues es posible no dejarle todo el mundo digital a estos grandes empresarios de las tecnologías. Vamos a irnos con música, una canción de Sara Eve que pues le ha llamado Almacén de Datos, que es precisamente una forma de cuestionar pues este mundo digital que se impone, que pues como dice Sara Eve, si usted no forma parte de ese algoritmo, entonces pues resulta ser que ya no existimos si no formamos parte de ese algoritmo. Así que bueno, vamos a irnos a escuchar esta cancioncita de la compañera, perdón, de Sara Eve con Ana Tijoux,
0: nuestra amiga,
2: sí. Bueno, esta gran rapera argentina Sara Eve con la chilena Ana Tijoux, y esto se llama Almacén de Datos.
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2: Somos guerreras y guerreros porque venimos de un pueblo que expresa su rebeldía ante la violación de su soberanía, de su dignidad, de su vida. Entonces por eso nos levantamos y todas esas expresiones son válidas para nosotros y no permitimos y rechazamos cuando se nos criminalice. Y estamos ahí luchando por el agua, por la salud, por la soberanía alimentaria, por las semillas, por el conocimiento ancestral, todas esas formas que tenemos de sabiduría, de educación, cultura, de arte. Y esa es una gran batalla que yo creo que es lo que permite a este planeta seguir sobreviviendo.

Entrevista a Machi Miriam Mariñán. La Machi Miriam Mariñán, autoridad espiritual del Lof Juan Linkopar, ubicado en Ranquilhue, a orillas del lago Yeuyeu, se encuentra actualmente amenazada de desalojo bajo la Ley de Usurpación 157-TER, evocada irrisoriamente por Forestal Mininco, empresa históricamente vinculada a la apropiación y explotación del territorio ancestral mapuche. Desde la zarzamora quisimos conocer su situación y esto fue lo que nos contó.

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Este lobo, esta comunidad se llama Juan Lincopan, porque antiguamente el cacique, el último cacique, se llamaba Juan Lincopan, el cual poseía junto a su gente 3.000 hectáreas de tierra. Bueno, con el tiempo se le fueron reduciendo sus hectáreas de tierra, lo que en 1880 era 3.000 hectáreas de tierra, a través del título de merced de 1905, 1900 y tanto, se redujo en un 90% lo que quedó en 420 hectáreas. Lo cual, este mapu acá donde nosotros ahora vivimos, donde tenemos nuestro rehue, es parte de ese territorio ancestral. Lo que comprendía 3.000 hectáreas de tierra. Esa es más o menos la historia. Después del 1880 ya se instalaron los chilenos acá. Por ejemplo, un latifundista de apellido Aguayo, de apellido Ríos, ellos inscribieron esta tierra que correspondían a las parte de esta tierra que corresponderían a las 3.000 hectáreas del cacique Juan Lincopan. Posteriormente se le otorgaron títulos de dominio, aduciendo a que eran terrenos particulares. Posteriormente, Juan Lincopan quedó con 420 hectáreas, pues el resto pasó a manos de los chilenos, los cuales vivían lejos de acá, Concepción, Santiago, y eran rematadas también sus tierras. Se le otorgaron títulos de dominio en nombre de particulares. Después, posteriormente, fueron esa parte de este mapu fue en el 1971, estas tierras pertenecieron a la familia Eversperger, colono de la ciudad Concepción, Santiago, y ellos tuvieron los títulos de dominio que

según ellos compraron estas tierras. En el 1971 fueron expropiados a esta persona a través de Cora. Estas tierras que fueron expropiadas se mantuvieron como reserva en manos de CONAF. En ese tiempo me parece que Ponce Leroux era el que administraba CONAF. Después de eso, CONAF le traspasa a Forestal Crece en una venta casi irrisoria. Y ahí Forestal Crece después se transforma en Forestal Minico. Fueron regaladas casi las tierras, dijo al Lincoln Pana, a estos particulares, latifundistas primero y después las corporaciones privadas forestales, como Forestal.

Todo esto parte de la dictadura de Pinochet. El impacto, la naturaleza tiene que ver un impacto principalmente espiritual, ya que en dictadura no se permitía desarrollar nuestra espiritualidad, como el niyatún, el palín, muchas veces fue reprimido, aduciendo a temas políticos de no juntarse las comunidades. Esa es una parte. Y segundo, que se plantó Pino Radiata, y eso para la naturaleza, la vida natural, es un impacto negativo, porque todo es lo mismo. Entonces, lo otro que es endémico, lo que es natural del Mapu, termina yéndose y causando empobrecimiento de la tierra, no dejando crecer lo que es natural, como el boldo, el maqui, el peumo y las plantas medicinales. Introdujeron en los mayines, donde está concentrado la vida material y espiritual, plantaron álamo, porque el álamo extranjero igual es invasivo y es tan secante como el aromo, como el pino y como el eucalipto. El álamo hace que se seque un mayín. Un mayín es una laguna pequeña donde están hay polinizadores. Y también hay diferentes tipos de pajaritos ñum que mantienen eso, ese equilibrio ahí dentro del mayín. El mayín es una laguna pequeña rodeada de árboles nativos, arbustos, canelos y mucho lagüen por alrededor, mucha medicina. Y eso, cuando llegó la forestal con sus plantas, se fueron. También hay nalcanto y también se fueron, desaparecieron. La cna, que es el morcacho, también se fue. El ranquil, que es una planta purificadora del agua, eso desapareció. Pero desapareció en el sentido de que no lo vimos, pero ellos siempre siguen estando ahí. Todo eso, esas plantas, esa vida que hay ahí, desapareció cuando pusieron el monocultivo del pino radiata y los álamos, que eran secantes para el agua. Bueno, el impacto social y económico, quiere decir un empobrecimiento de las comunidades, un empobrecimiento de nosotros como familia. Es casi una explotación a la tierra y explotación al trabajo salarial de las personas. También un empobrecimiento porque se tiene que sacar lo que es nativo, lo grande. No hablo solamente de este espacio aquí como territorio Ranquilhueche, sino también la cordillera de Nahuel Huta, donde existían los grandes aligüen, pues ya que aligüen se llaman los palos santos, palos trébol, eran inmensos de diámetro. Y eso se incendió, se taló para dar el espacio a los pinos, pues, al monocultivo de eucalipto y pino. Fue una depredación de los nativos. Entonces se produce un empobrecimiento económico, ya que muchos de los terrenos que CONAF dijo que no servían para la agricultura sí eran agrícolas. Y no se pudo cultivar, si eran terrenos de pastoreo. Entonces, al reducirnos, la empresa del territorio, se empobrece el mapuche. Nosotros nos empobrecemos porque no se puede criar, no se puede pastorear, porque al momento de venir las forestales, ellos cercan. Se pone un resguardo de portones cerrados con candado. Y sus guardias forestales, los que no dejan entrar a nadie. Y si pillan animales de la gente, no los dejan. Así es más o menos cómo funciona. Entonces se produce un empobrecimiento social, económico y de la vida espiritual, de la medicina, de las costumbres.

Bueno, hoy día la forestal impacta con su nuevo plan de generar, según ellos, trabajo que va a permitir un desarrollo económico para la gente, pero finalmente no son más que empleados de los depredadores de la vida mapuche, tanto social como de su naturaleza, de su territorio, ya que ellos poseen gran cantidad de nuestro territorio, 800.000, 900.000 hectáreas de tierra, en comparación de que nosotros vivimos en un sitio. Vivimos en sitio, en una hectárea, en media hectárea, porque las familias crecen, los hijos tienen hijos, nuestros nietos van creciendo y necesitan tierra. Bueno, hoy día el Estado chileno dice que no hay tierra para devolver a los mapuches, no hay tierra para devolvernos, en comparación de que la tierra la tienen las forestales. Sí hay tierra, solo que no está la disposición y la voluntad de causarle algún impacto a ellos. No hay una disposición política de que nos devuelvan la tierra al territorio. No quieren causarle ningún problema a las forestales. Quieren que se mantenga su modelo económico neoliberal, capitalista, porque eso quedó establecido a través de la constitución en dictadura y no ha habido ningún cambio en estos gobiernos que dicen ser democráticos o progresistas. Se mantiene la constitución con su modelo que quedó establecido en la época de Pinochet. La forestal hoy día vienen con su plan de que ellos van a darnos trabajo, van a dar trabajo a las comunidades. Entonces, en cada comunidad ofrecen una cierta cantidad de cupos de trabajo, lo que bordea el sueldo de 500.000 pesos, 600 o más arriba, no lo sé, con sus becas para nuestros hijos, los estudiantes, con planes de buena vecindad dentro de la escuela. A las asociaciones de mujeres de artesanos le ofrecen venderle su producto en el extranjero con el nombre de la artesanía de los primeros pueblos, donde muchas asociaciones mapuche caen en eso, pero simplemente no tiene que ver con nosotros, con la vida mapuche. Porque lo primero que se debe hacer es conversar de cuánto territorio se va a devolver, no darnos una migaja para ellos, pues como la nada misma. No hay una disposición a hacer una buena voluntad. El Estado, con su política de militarización, de encarcelamiento de nuestra gente, contribuye a hacerle una limpieza de imagen a la forestal y en conjunto trabajan en seguir fomentando este desarrollo de economía invasiva, destructiva, que le llamamos. Entonces, se implementó aquí en el lago Llullo este plan de trabajo hacia las comunidades, donde algunos dirigentes mapuches accedieron con la mentira de decir que en algún momento se le va a devolver el predio. Pero eso no es verdad, porque hoy día están trabajando en sus viveros. Pero ¿cuánto va a reforestar? ¿Cuánto va a reforestar esa comunidad que accedió a ese plan? Una pequeña cantidad en la nada misma. Y la destrucción que se está causando por ejemplo, en los afluentes del lago Llullo. A futuro el lago Llullo va a ir en disminución, porque no hay grandes afluentes aquí. El río Payaco es uno de los principales. Allá en Rucañanco hay otro río, el río Huillinco, pero esos cada vez van disminuyendo más, porque ahora se está volviendo a replantar lo que en algún momento fue eliminado. Y eso son políticas estatistas que no conllevan en favor de nosotros la vida mapuche.

la principal función de la magia es establecer la salud, restablecer el equilibrio de la salud de las personas, de la comunidad y del entorno comunitario de otras comunidades, porque una magia atiende a harta gente del territorio, e incluso también gente de la ciudad. No mapuches también tienen esa posibilidad de que uno le pueda ayudar. Y eso es importante para la salud humana.

Luego es muy importante para la Masi porque ahí es donde se produce el encuentro y la relación y el Nucham y con la fuerza espiritual, con la fuerza espiritual de su antepasado, del Buenumapu, de los huerquenes, del Pulonco. Es ahí en el Rehue donde está todo eso establecido. El Rehue es un espacio sagrado representado materialmente por el Purapurahue. El Purapurahue es el mamul, el madero con la escalerita. En conjunto a ese Purapurahue con el espacio en sí, el lila se le llama Rehue. No es solamente lo tangible que está ahí, sino que es todo su espacio. Porque ahí se produce ese encuentro de la fuerza en la tierra con la otra fuerza de arriba. Por eso es importante. Y es donde la gente viene y trae su orina y se deja ahí, donde se hace peloto, donde se hace nutam. Mi proceso de machi duró muchos años de no aceptación a ejercer mi rol de machi. Yo antes, nosotros vivíamos dentro de la comunidad Juan Lincompan, pero en otro lila. Entonces duró mucho el proceso y yo no había instalado mi Purapurahue, mi Rehue en mi otra casa. Solo tenía un quemu-quemu, un retrauboye que es canelo. Y no entendíamos por qué nunca se dio de hacer el Mashi Lugun allá. Pero finalmente nos dijeron que era acá. Espiritualmente dijeron acá es, no lo dijeron las personas, sino que les dijo la fuerza mayor del buen humor. Allá es donde usted tiene que dejarse. Y ahí entendimos que era acá, por la vida que hay acá, por la medicina que hay acá. Y por lo que significa políticamente también ejercer y recuperar y ejercer la vida aquí. Ese es el llamado, a estar en el territorio ancestral, porque antiguamente acá se desarrollaba Niyatún. En el 1900 se hizo el último Niyatún aquí. Felipe Mariñán se llamaba el dueño de Machi, del último Niyatún que se hizo acá en territorio ancestral de el cacique Jualín. Entonces acá era donde teníamos que dejar nuestro rehue. Por eso tantos años tratando de que se llevara bien el proceso e instalar nuestro rehue en la otra parte, pero no fue así. Era acá. Acá era el llamado espiritual de la fuerza mayor, la fuerza, la divinidad, podría decirse de una manera para que se entienda. Porque las tierras no pueden seguir estando en manos de las corporaciones particulares forestales. Deben volver a manos de quienes le corresponde, que somos nosotros. Porque la destrucción es mucho. Imagínense que tanto se seca el agua, se pierde el agua, con este monocultivo, que el agua es esencial para la vida humana, para mapuches y no mapuches. Entonces el agua es el que tenemos que proteger nosotros. Y la consecuencia de que se siga plantando territorio donde está el agua es decir no a la vida, porque sin agua, ¿qué vamos a hacer? Uh-huh. Animales, plantas, humanos. Por eso era importante venir acá, resguardar la vida aquí en las orillas del lago Yehuyén.

Bueno, nosotros en el año 2021 decidimos venir acá. Y en el 2023 instalamos mi red web. Entonces, antes de que en el 2021 nada, se supone que hubo una investigación y todo. Pero el choque aparece cuando se instaura la ley de 157-TER, que es la ley de usurpación. Ahí es donde empiezan a presionar a la institucionalidad, a la fiscalía, a carabineros, en el gobierno de progresistas que están hoy día en el poder. Bajo esa ley empieza toda esta persecución. Una persecución más insistente, más invasiva, más quisieron hacer esa ley para nosotros los mapuches, pero no es para nosotros esa ley. Esa ley nos dice que está adaptada para pueblos originarios, para machi. Es una ley muy extremista en ese sentido, que no resguarda ningún derecho de los pueblos originarios. Entonces Forestal encontró que era la oportunidad para desalojar y apelan a esa ley. Sin embargo, la ley dice que está hecha para deslindes claros, con medidas claras. Y Forestal Mininco nunca ha querido presentar los deslindes o los papeles claros de este precio. Siempre incurren a la criminalización de nuestra demanda, tratando de ensuciar nuestra demanda con hechos que ellos le dicen criminales o terroristas. Nos enteramos un huetripanto, estábamos preparando nuestro huetripanto del 2023 cuando llegaron carabineros. Muchos carabineros a decirnos que quién vive acá, porque hay una querella en contra de nosotros. Y justo el día de Huachipanto, que es un día muy importante para nosotros, ellos llegan ahí con todo su aparataje, sus armas, su armamento, todo. Y igual fue triste porque estábamos en otra cosa. Y ahí nos dijeron que hay una querella. Entonces decidimos ir a tribunales, pues, si no, no tenemos por qué esconder de una demanda que es justa, de algo que nos pertenece. Porque nosotros no somos los usurpadores. Nosotros no somos los que robamos las tierras a ellos. Entonces hay que ir y estar ahí. Sin embargo, igual uno no se siente bien porque se han vulnerado todos nuestros derechos, sobre todo para una machi, para un lonco, para las autoridades tradicionales. Entonces, que le digan, usted cometió tal acto, usted fue parte de esto, usted hizo esto. Y eso tienen ellos la facultad, se les da, el Estado le otorga la facultad de criminalizar a nuestra gente. Tienen todas las herramientas, el Estado le otorga todas las herramientas para incurrir en eso. Entonces, hay que ser fuerte. Nosotros los mapuches tenemos esa fortaleza para defender lo que nos pertenece. En sí, la vida mapuche. No importa que nos criminalicen, pero ahí vamos a estar. Aunque en ese momento esté uno sufriendo, se sienta vulnerada, se sienta menoscabada, pero hay que estar ahí. En la audiencia anterior, el fiscal Danilo Ramos de la Fiscalía se hizo presente. Sin embargo, se hizo presente sin ninguna base que sustente su querella. No, nos acusaban de haber sido parte de un hecho que sucedió acá, donde Forestal Mininco estaba realizando trabajo, según ellos, y algo pasó ahí que ellos dicen que nosotros fuimos partícipes de erradicar a nuestra propia comunidad.
Entonces, se les otorga ese espacio para que nos criminalicen y nos hagan pelear con nuestra propia comunidad. Entonces, ¿quiénes son los que ejercen eso? Son ellos. Tienen ese poder, el Estado le otorga ese poder de hacernos pelear entre nosotros. Nosotros somos quienes otorgamos de alguna manera la fortaleza a nuestra gente. A través de nuestra rogativa, siempre pedimos que nuestra gente esté cuidada, que no se le pasen a llevar, que se recupere de cierta medida nuestro territorio, porque hay que seguir fortaleciendo el territorio. No se puede seguir permitiendo que las forestales sigan avanzando, destruyendo nuestra cultura. Un pueblo sin territorio no pierde su categoría de pueblo. Terminamos chilenizándonos y viviendo en sitio. Entonces perdimos nuestra identidad, nuestra espiritualidad. Sin territorio un pueblo deja de existir. Un pueblo sin territorio está en el aire. Y por eso nosotros representamos la fortaleza en cierta medida para sostenernos como mapuche. Y somos protectores de la naturaleza en sí. Y al ser protectores de la naturaleza y de la vida espiritual en el mapu, estamos en contraposición con el modelo económico de la forestal. La vida deja de existir en ese espacio, se va el rehuén, porque sus condiciones no están para que ellos sigan estando en ese espacio. Se aleja, busca otro espacio. Si por ejemplo, si en el Mayín está el ñen del Chalcán o del Pillán, porque ellos buscan sus casas, porque están de paso, pueden ir allá, acá, volver, siempre hacen vida círculo. Entonces, si le quitan ese espacio, se va a ir. Y ese ñen interactúa con la Masi, con la familia de la Masi, con la comunidad, aportando medicina, aportando peuma, guiando. Y por eso se transgrede y en ese sentido se enferma la comunidad. Se enferma la familia de la Masi, se enferma la Masi. Eso es lo que sucede. Y es todo un circo, es toda una vida en comunión. No se ha permitido el desalojo. No se ha permitido el desalojo porque Forestal Mininco no presenta claridad de su dominio, de este predio en particular. Y por eso ellos esquivan presentar la legalidad de su dominio. Y por eso incurren en la criminalizar nuestro proceso. Es desgastante, pues vamos en un desgaste que económico para la familia, porque esto conlleva gasto económico, en un desgaste psicológico, si se quisiera llamar de esa manera. Sin embargo, siempre encontramos fortaleza en la gente que apoya alrededor, en gente que está siempre en proceso de resistencia, porque es la gente consciente, la gente que entiende lo que significa el mapu, y otras personas que no siendo mapuche ayudan también. Yo le diría que hay que ocupar las tierras, que no hay que tenerle miedo a los procesos judiciales, porque la naturaleza, el mapu siempre nos cuida. Ha sido así ancestralmente desde miles de años que nosotros nos dejaron acá y nos van a fortalecer. Y para eso tenemos nosotros como mapuche en nuestro vellentú. Hay que ocupar las tierras y hacer vida mapuche en lo que nos pertenece, en lo que es nuestro. No de una forma nuestra así como de propiedad privada, sino
es nuestro porque ahí nos dejaron para ejercer un rol, porque nosotros tenemos distintos roles. Lonco, machi, huerquén, la huentu cheve, puñin el cheve, quimel tu cheve. Nuestros roles se deben ejercer en el territorio. Entonces hay que ocupar los espacios de los cuales fuimos despojados y que nos quieren seguir despojando, si bien nos dejaron en muy poca tierra, nos quieren seguir despojando de esa poca tierra, introduciéndonos cosas foráneas como el eucalipto, plantar en nuestros espacios poco que tenemos. Ese es el llamado, a ocupar los espacios que nos corresponden y que hoy día están en manos de las empresas forestales, que el Estado chileno le regaló nuestros territorios. Y no tener miedo a la judicialización, porque siempre nos han criminalizado, siempre nos han estigmatizado diciendo estos indios, no se cansan de que todo se les regale a nosotros, nunca nos han regalado nada. A nosotros nos espera, según su ley, la cárcel, el empobrecimiento. Pero debemos pensar que un pueblo, nuestro pueblo mapuche, sin territorio, dejaríamos de seguir siendo pueblo mapuche. Seríamos chilenos y así no es esto. Seguir creyendo también que nuestra lucha es justa. Hay que seguir estando en la posición que estuvieron nuestros cuibi que se llen, pues nuestros antiguos. Ellos dieron su vida por esta lucha, por este territorio, mantenerlo. Y ese es el legado, ese es el camino a reconstruirnos como mapuche, a transformar todo este monocultivo que han ido instaurándonos a nosotros. Que eso no es lo natural. Y que hay gente que se ha sacrificado y que se sigue sacrificando porque nosotros sigamos viviendo. Y ellos están hoy día en las cárceles del Estado chileno. Hay que ser fuerte, nosotros los mapuches tenemos esa fortaleza para defender lo que nos pertenece, en sí la vida mapuche.

0: 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En este podcast escucharás la intervención del lonco Segundo Suárez Marihuán, del territorio Alto Biobío de Wemmapu, explicando parte de la historia del rechazo a la construcción de la central Rucalwe, proyecto hidroeléctrico de la empresa Rucalwe Energía Spa, filial del conglomerado chino internacional Water and Electric Corp.
1: Liz, ahora uno siempre se les va mucha idea al entrar en esta conversación, pero después pensando hay cosas que hay que decir antes que termine esta conversa. En el caso de los peños que están presos, no es necesario ir con hartas cosas que años anteriores uno, para ir a ver unos peños y las mieles, iba con hartas cosas, pero los peños o las mieles no necesitan esa cosa material, solamente una visita, solamente un saludo, nada más que eso. Y con esa presencia dentro del recinto, los peños se sienten bien, así que lo hizo peños por la miel, de en algún momento que le nazcan, porque aquí no nadie se le obliga, pero sí, nadie también estamos libres de en algún momento, porque hay un despertar, no solamente de los jóvenes, sino que también la naturaleza está despertando, está respondiendo de alguna forma con nuestro reyentón y atona, naciendo más y naciendo de huelquenes. Pero también la otra parte, nuestro enemigo también está atento en eso, apresando, secuestrando, especialmente los que dirigen o los que encabezan cada recuperación de tierra y también a la defensa de nuestra agua, nuestro lermo. Entonces la convivencia, nuestra alianza mejor es con la nuestra naturaleza, ir con Peñantún y ir con seguridad a ir a ver a nuestros peños en la casa. También decir, por último, hay también la militarización, la culpa también lo tenemos nosotros, en parte, porque hay mapuches que, porque las instituciones del gobierno creó varias leyes, como la ley indígena del 92, para invalidar la figura del lonco y en este caso que el presidente valga más que el lonco. Y ahí por eso que muchos consultas indígenas del Estado o del gobierno lo hace con algunos peñes que buscan la legalidad. Pero esa legalidad son ajeno a nuestro pensamiento, a nuestra libertad, porque nosotros antiguamente siempre fuimos libres, así como la naturaleza, el río, todo, el aire. Pero en este caso, todos estos elementos, ya sea el aire, o el mismo el antro, el sol, están intervenidos, de alguna forma están sacando energía en todas partes, ya sean los volcanes, geotérmica, energía solar, energía hídrica, así que todo está alterado, también la naturaleza en algún momento va a responder, así que eso quería basar tu peña sin miedo, por algo están estudiando, y también la naturaleza lo está llamando, regresen a su tierra, defienden, porque ¿qué pasó en el año 90-92? Cuando la misma empresa crea alguna ONG, en este caso en Ralco se creó una ONG que estaban unos periodistas y así otros, distrayendo a la comunidad o a la sociedad nacional que como que estaban en contra del proyecto, pero sin embargo ellos estaban funcionando con La ONG siempre va a funcionar con recursos, dinero de los empresarios, así que eso también puede pasar. Ahora, entrando un poco en el tema de Rocalo, también también puede estar funcionando, así que hay que conocer realmente cuáles son los líderes o que van a encabezar en esa defensa de nuestro leudo. Y por eso hay que tener mucho cuidado, porque también de esos falsos dirigentes que buscan la legalización y después firman, porque la consulta indígena, el gobierno firma con algunos. Y eso, algunos han hecho militarización a su zona, de Wench en este caso, o en nuestro territorio. Porque aquí el Estado, el gobierno, vale el presidente, no el legítimo loco que son mandatados.
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1: Primero, antes de Rocalwe, hacer una pequeña análisis sobre la construcción de centrales Panqui, primero. Del 90, 92, Central Ralco. Aquí ocurre una resistencia quizá más familiar. La niñita Quinchemán, la tita Quinchemán y la Nicolasa, que es padre de cáncer. Así que la niñita Albertita todavía está viva, pero ya está bastante avanzada su edad. Ya no sale, pero ella en algún momento se interpreta un poco de anacona, pero uno como vive en ese territorio, ellos por falta de conocimiento se dejaron llevar por otro ambientalista en ese momento, lo cual llevaron a la hacer un acuerdo amistoso en el año 2004. Y ese acuerdo amistoso se trataba de esta forma, con la OEA, o sea, Organización del Estado Americano, donde el Estado de Chile se compromete de no construir más centrales. También en este acuerdo se crea la comuna, en el 2004, no más centrales, pero eso se rompe. Aquí el Estado de Chile, con su gobierno de turno desde que hace funcionar, en el año 2000, o sea, 200 años atrás, 1818 o 1810, cualquier tratado en su historia nunca ha respetado, nunca ha cumplido, así que, y nunca lo va a cumplir. Así que ese tratado amistoso del 2004 fue solamente un engaño. En especial la ñañita, de repente lo engañaban haciendo gira por Europa, dando a conocer la resistencia del río Biobío. Pero se perdían una o dos o tres semanas mientras la empresa construía la represa. Cuando ya volvieron y ya estaba construido, entonces por eso de repente no es bueno abandonar la lucha en su territorio. No es bueno andar tanto tiempo afuera si los otros están calladamente construyendo. Y cuando se crea la comuna también, no más centrales, Alto Biobío, o sea, el territorio pehuenche correspondía de Santa Bárbara hacia la cordillera. En ese momento, cuando ya se llega de acuerdo, fue un engaño, se corre el límite de Santa Bárbara, el territorio Alto Biobío, y llega hacia la cordillera, se arrinconó más los pehuenches, y de ahí para allá, dicen, ya no se va a construir centrales, y de ahí para acá. En el 2009 ya se construye otro, que es el Central Langostura. Entonces, la reacción también de parte nuestro LOF en resistencia en cuanto a recuperación, reivindicación de tierra, Sacamos el límite que estaba ahí en el puente Kioko, lo corrimos hacia abajo, como 20, 30 kilómetros hacia abajo, donde está el pueblo, donde se construyó el central Angostura. Y posteriormente ahora aparece que quieren construir el Rujalwen, porque rompieron ese tratado.
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1: Y aquí hay dos movimientos, que son el movimiento pasivo, que lo lleva la Malendeugo, una ONG ambientalista, a la defensa del río Biobío. Hay dos ríos ahí, el río Keuco y el río Biobío. El río Biobío, hay dos centrales, o sea, está el del Pange y el de Ralco. Y Biobío sería Buibui, que sería la en Chedumón o Mapodumón, que el río corre libremente. Y el de Keuco también tiene un significado, Yeuco, agua limpia, agua pura, y donde se juntan acá, en Rucalwe. Y la Malendeugo, esa organización ha presentado la parte judicial, tanto en la Corte Suprema, también se habla con CONAF, presentando también la que anule el permiso que ellos CONAF ha presentado. Y la otra parte también, sobre los otros movimientos un poco más radical, donde netamente se niega o negamos nosotros que no se construya más represa, que frene y que la empresa china abandone. Entonces aquí, bueno, hay que actuar de las dos formas. Primero, y pasivamente el diálogo no funciona, así que también de alguna forma las manifestaciones se hacen en diferentes formas. Muchos lo han interpretado, el Estado de Chile como la APRA, todo eso lo han interpretado que uno está incentivando la violencia, pero la violencia ya se instaló en el año de la pacificación de Araucanía, 150, 130 años atrás. Así que ellos son los que ejercen la violencia por su ley y también la comunidad en resistencia. Mientras haya resistencia, no va a haber construcciones, por ejemplo, por el Keuco, porque hay 3-4 centrales también mirados por ahí. Y mientras haya resistencia en recuperación, se ha respetado un poco.
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1: Puede haber mucho mapuche también, muy espiritual, pero hay muy poquitos que también se están vendiendo, dándole visto bueno al Estado, en especial se ve en la consulta, o en alguno, o en el paz y entendimiento que siempre encabezan los mismos personajes, como Huanchunilla y así otros mapuches. Cualquier consulta o cualquier cosa que hay del Estado, están ahí primero, representando a los restos del pueblo mapuche. Pero para nosotros, como mundo espiritual, no lo representa, así que están tranquilos, vamos a seguir adelante. Que como esté el escenario, cuánto estemos, pero lo importante es que hay que ir sumando, en especial los jóvenes, porque aquí hay que luchar por 5, 6, 7 generaciones, porque ellos siempre están luchando por 100, 200 años, porque cada represa que se instaló en el Biobío, una firma o un contrato de 100 años, ya aseguran su hijo, su nieto, todo, y nosotros solamente los peñis que son medio o medio flojitos como zánganos andan buscando solamente trabajo y listo. y después termina 3, 4 años y vuelven sin nada y de nuevo esperando otros proyectos. ¿Sí? Si la comunidad está viva, su tarea en cuanto a la resistencia tiene que dar señales de diferente, porque cuando uno ve, va a pasear en una casa, si hay humo hay vida, y si no hay humo no hay vida, así que eso, exactamente, eso, perfecto.
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0: 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En este podcast escucharás la intervención del huerquén del Lof en Resistencia Vilma y Ken, Juan Huichalaf, padre de la Machi Millaray Huichalaf, quien nos relata la larga lucha de casi dos décadas en contra de los proyectos hidroeléctricos que amenazan al territorio sagrado del Ñen Mapu Quintuante y el extenso conflicto con la empresa estatal noruega Statkraft.
1: El río Pilmaquén nace en el lago Puyehue y en su recorrido se junta con el río Chirre, con el río Bueno y con el río Rahue para llegar al mar. El río Pilmaquén es un río sagrado, es el río de las almas. A través de ese río, una vez que fallece nuestra gente, el espíritu hace el viaje a las otras dimensiones. Entonces, al momento de destruir este río, están destruyendo nuestra esencia como nación, como pueblo. Vamos a desaparecer. Es el exterminio que está pasando hoy día. Nosotros hablamos de ecocidio, terricidio y genocidio. La historia de estos proyectos se remonta al año 2007 a 2009, cuando Hernán Vigy, que era uno de los ministros del general Pinochet en los tiempos de la dictadura, cuando ya dejan el poder, se dedican a sus negocios. Y Hernán Vigy fue uno de los grandes promotores del neoliberalismo. Es una horneada de economistas que se formaron bajo la influencia del neoliberalismo. Entonces ellos aplican ese sistema a rajatabla en Chile. Antes de cualquier parte del mundo, Chile se transforma en un laboratorio del neoliberalismo. Y para ello fue preciso masacrar a las organizaciones populares a través del golpe militar. Con el golpe militar logran destruir la unidad de los trabajadores, la unidad por las transformaciones sociales, la unidad por el cambio social y político. Logran exterminar la oposición a todo tipo de proyectos que ellos pudieran incursionar. Una vez realizado ese trabajo, se dan el lujo de volver a una democracia, pero una democracia tutelada y protegida por las Fuerzas Armadas. Es una democracia falsa en que se llegan a acuerdos con el dictador. Entonces, en ese contexto es que se entiende cómo Hernán Vigy en el año 2007, con gobiernos de izquierda incluso, recibe todo el apoyo para implantar estos proyectos sin hacer una consulta a las, en este caso al pueblo mapuche que correspondía, porque esos son territorios ancestrales mapuche. Nosotros hablamos con diputados, con senadores de izquierda y demócrata cristiano, etcétera, y ellos nos decían simplemente: esto ya está decidido. Creo que ahora le llaman zonas de sacrificio. Entonces se pasó a llevar el convenio 169 que exige la realización previa a la implantación de estos megaproyectos, exige una consulta indígena que debe ser libre, informada, de buena fe. Por lo tanto pasaron a llevar todos esos principios del convenio 169. Segundo, ellos ocultan y, mejor dicho, ignoran o niegan la existencia de comunidades mapuche. Ahí nosotros vivimos, por lo tanto existimos. Están los títulos de Merced. Y lo otro que hacen es negar la existencia de espacios sagrados. Ahí se habla del Ñen Quintoante. Ustedes ven la Machi, donde va a ese es un territorio sagrado, donde están los espíritus, donde están los Nehuen, donde está esa energía que de la cual se valen los Machi, los Lonko, toda la gente que tiene rol para tener la fuerza. La fuerza que la Madre Tierra les da para realizar su destino, para realizar lo que ellos son, su rol, dicen. Entonces, desapareciendo ese espacio ahí, no va a haber manera de podernos conectar con esas fuerzas antiguas. Por lo tanto, se pierde todo. Entonces, como yo le decía, se imponen estos proyectos. ¿Cuáles son los proyectos? Uno se llama Central Osorno, Central Hidroeléctrica Osorno, la otra es la Central Hidroeléctrica Los Lagos y otra central Rucatallo. La central Rucatallo la logran construir en un tiempo récord sin informar a nadie. Entonces fue todo un acontecimiento cuando dijeron vamos a inaugurar la central. Y la llegaron, la inauguraron de la noche a la mañana. Fue un trabajo súper rápido, porque todo esto lo trabajaban en secreto.
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1: La segunda central, que es la central Osorno, logramos nosotros oponernos y de ahí comenzamos a hacer la resistencia. Estamos hablando de 15, 17 años atrás. Se inicia la resistencia del Pilmaiquén para poder salvar el complejo espiritual Ñen Mapu Quintoante, que es un verdadero, yo siempre les hablo de Machu Picchu. Es un Machu Picchu porque es un lugar de donde se conecta la tierra con la otra tierra, la tierra con las otras dimensiones. Ahí hay un poder muy grande de energía, que es con la que trabajan los mapuches, o sea, nosotros trabajamos, ¿ya? Entonces esa central no se pudo hacer. ¿Por qué? Por toda la movilización que generamos. Incluso nos fuimos a recuperar el complejo espiritual sagrado, nos fuimos a instalar y ahí nos fueron a desalojar muchas veces. Y por esa intervención que hubo ahí de recuperación, la Machi fue condenada y fue perseguida junto a otros 7 huaychafes en un montaje judicial. Ella fue condenada por cómplice del delito, pero resulta que los otros siete mapuches salieron libres porque no se comprobó ningún delito. Entonces la tremenda contradicción que la Machi fue condenada y sin haber delito. Entonces, eso que buscaba destruir la resistencia. Pero fue todo lo contrario, porque a través de foro, a través de marcha, a través de presión en el Congreso, a través de la utilización de las más diversas formas de lucha, logramos que la Machi sea liberada. Pero fue condenada. Entonces, lo que buscaba el sistema era generar una condena que les sirva después para seguir persiguiendo a

0: incluso el que hacía de dueño en ese momento ahí del Ñemá Pukintoa te dijo que él podía venderle a los mapuches si la CONADI le compraba. El asunto es que la CONADI nunca tuvo la voluntad de comprar. Al final, apelamos, llegamos hasta la Corte, Máxima Corte de Justicia, que es la Corte Suprema, y la Corte Suprema, en base a todos los estudios que presentamos, en base a toda la información que presentamos, en base a todas las exigencias que presentamos, dictaminó que ese territorio es un territorio ancestral. Por lo tanto, debe ser restituido el Ñemapu Quintuante a los mapuches. Por lo tanto, la hidroeléctrica que tenían que haber construido ahí no se iba a poder construir. Porque ya hay un dictamen de la Máxima Corte de Justicia de Chile. El asunto es que una vez que existe ya ese dictamen, nosotros fue un, digamos, un espaldarazo positivo para nosotros. Después de 15 años de lucha ahí, se dijo, sí, efectivamente los mapuches tienen razón y hay que devolverle su complejo espiritual sagrado. Ya no van a poder construir la central Osorno ahí. No pueden. En ese momento, cuando Vigi se da cuenta que le es imposible construir esa central, se la vende al Estado noruego. Y el Estado noruego compra la primera central que había de los años 40, por decir, que es la central Pilmaiquén, y compra los tres proyectos que tenía Vigi. Por lo tanto, queda con cuatro proyectos de electricidad, dos ya ejecutados.
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0: Cuando llegan los noruegos, siguen aplicando la política de ir a donde los políticos y comprarlos, cooptarlos. Llámense alcaldes, senadores, diputados. Y también empiezan a hacer una bajada a las comunidades ofreciendo canastas familiares, ofreciendo estacones, ofreciendo semillas, para dividir y poner gente de parte de la central. Hoy día, de 150 comunidades, hay 5 que apoyan a los noruegos. Todo el resto está en contra del proyecto y estamos exigiendo la salida de los noruegos de nuestro territorio. También decir de que una vez que se instalan los noruegos, el Estado chileno instala una policía militarizada al interior para que construyan la central. Pero esta es la central que se llama Los Lagos. O sea, ya echamos abajo la Osorno y solamente queda la de Los Lagos. Y esa la comenzaron a construir con una policía militarizada al interior. Ahí nadie puede entrar. Y si intenta entrar, te disparan a quemarropa. Esto ha sido denunciado en organizaciones de derechos humanos, en organismos internacionales, pero no ha pasado nada. Es un verdadero búnker, es como los alemanes, Villa Baviera. Incluso invitamos a un senador socialista y a una diputada demócrata cristiana, creo que es Lamien, la Nuyao, y al senador socialista que fue, en algún momento fue presidente del Senado en ese momento, que fue ella. Bueno, no me acuerdo mucho de él, pero resulta que no lo dejaron entrar cuando fue. Y él le dijo a los carabineros, le dijo, esto es una vergüenza que Carabineros de Chile esté defendiendo a un país extranjero. Bueno, él se sintió ofendido porque es parte del poder. Y aquí, en estos proyectos, no hay discriminación, o sea, estás o no estás con el proyecto. Bien, ahora lograron construir la central, está lista. Pero nosotros apelamos a unos hallazgos arqueológicos que se encontraron justo donde se van a instalar la sala de máquinas, o sea, el corazón.

0: De la hidroeléctrica, ya la hidroeléctrica está construida en un 99,9%, pero la sala de máquinas no la han tocado porque emergieron unos hallazgos arqueológicos. Y nosotros apelamos a la Corte Suprema otra vez para que se haga una consulta indígena para resolver el tema de los hallazgos arqueológicos. Entonces, esto nos ha permitido ganar tiempo. Llevamos varios años que no se permite la terminación de la hidroeléctrica. Está parado todo eso de no construir el corazón hasta que se resuelva lo de la consulta. Ahora nosotros sabemos que ellos al final igual van a querer construir. O sea, puede pasar lo de RAL porque de la noche a la mañana abrieron las compuertas y por más recursos que habían, no se respetó.
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0: Hoy día nosotros, producto de un ataque que nos hizo el comando jungla que hay al interior, fuimos a protestar a las afueras y nos dispararon. Yo fui herido con perdigones de acero, más otros 7 huichafes en una resistencia pacífica, en una protesta pacífica. Y habían justo ese día unos cineastas internacionales y esto salió al mundo. Y por ello se conmovió la gente de Noruega, especialmente los de derechos humanos, los jóvenes que están realmente por un medio ambiente libre de contaminación, y ellos quisieron llevarnos para allá para llevar el conflicto a la raíz de donde nace. E impactó mucho. Un sobrino mío le sacaron un ojo por eso. Con los perdigones, perdió uno. Entonces, eso impactó mucho allá y nos llevaron para allá. Y nosotros tuvimos la oportunidad de irles a decir de toda esta problemática, de todo nuestro fundamento y de toda la cosmovisión, como hablaba aquí el Lonco. En Noruega tuvimos el acceso a 3 ministerios y les fuimos a exigir que se vayan del territorio. Esa es nuestra única exigencia. Ni siquiera le pedimos compensaciones por los daños, sino que se vayan. Y también sostuvimos conversaciones con la máxima central de trabajadores que quiso conversar con nosotros de Noruega. Y ellos quedaron muy conmovidos y están dispuestos a apoyar en este instante. También tuvimos, y otra cosa que nos llamó mucho la atención y vergüenza nos dio, que ese dirigente nos preguntara cuál había sido el apoyo de la clase trabajadora de los sindicatos chilenos. Porque ellos están muy comprometidos con el medio ambiente allá. Ellos allá tienen altos estándares de exigencia para que se respeten sus ríos, se respeten sus aguas, se respeten sus cuerpos de agua. Y sin embargo acá no lo hacen. Entonces, eso sirvió mucho porque hoy día es un conflicto internacional. Y sin desmerecer las forestales, que acá es un conflicto constante y permanente por la defensa del agua, los ríos, etc., este es un conflicto no con el Estado chileno nomás, sino con el Estado noruego. Porque la empresa se llama Statkraft, es una empresa estatal noruega. Entonces eso hace único este conflicto en Chile, por el momento, porque ahora al Peña le está tocando con los chinos, pero yo no sé si será el Estado chino o una empresa con capitales chinos, que lo más probable es que sea el Estado chino, ¿ya? Pero eso es lo que hace diferente este conflicto. Ahora, allá también, esto ha generado un proceso de reconstrucción espiritual, de reconstrucción cultural, de reconstrucción en toda la línea de la esencia mapuche. Hoy día están volviendo los espíritus de Lonco, de Ñempín, de Machi, de la Huantuchefe. ¿Por qué? Porque allá habían exterminado estos roles. La gente fue masacrada. Hay machis que les cortaron la cabeza. Y allá prevalece la propiedad del latifundio en manos de los alemanes. Específicamente allá llegaron alemanes. Y allá, en tiempos de toda esa zona, digamos, Puerto Montt, La Unión, Osorno, para la Segunda Guerra Mundial, estaban con militancias nazis. O sea, el fascismo es real allá y son fascistas hoy día. Y siempre lo van a hacer. Ellos vienen de esa formación, ¿ya? Entonces, esas son las características que tenemos allá en el territorio. Y la decisión nuestra hoy día es recuperar todas nuestras tierras, todo nuestro territorio, todos los ríos, los lagos, el mar. Esa es la decisión que tenemos las nuevas generaciones. Ese es el trabajo que tenemos.
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0: Nosotros también queremos expresar aquí nuestra preocupación inmensa que hay por respecto a los presos políticos mapuche. Hoy día existen más de 100 presos políticos a lo largo de Chile. Todos criminalizados con montaje. No hay un solo delito que puedan comprobar. Y están aplicando métodos como que aplicó Pinochet en su tiempo, que eran de testigos sin rostro. ¿Ya? Que un tipo detrás de un biombo diga, sí, estos son los culpables de tal y cual cosa. Hoy día nosotros ya estamos siendo perseguidos por los detectives, ¿cómo se llama eso? La PDI. La PDI está llegando a donde nuestra gente, porque están presionando de tal manera a los noruegos que los quieren a todos presos hoy día, porque de aquí a fin de año tiene que estar funcionando esa hidroeléctrica. Y hace unos días atrás nomás salió un reportaje en el Canal 13 que habló precisamente de una hidroeléctrica fantasma, porque ellos están perdiendo millonadas de pesos por tener una consulta que no les permite terminar su megaproyecto de muerte. Entonces, yo no sé, creo que podría servir este tipo de conversaciones aquí. Lamentablemente es muy poco el tiempo, no sabemos qué preguntas podrían tener ustedes, qué les interesaría, porque yo digo aquí hay que salir con una tarea. Y esa tarea es a través de todos los medios denunciar lo que está pasando en el Pilmaiquén, denunciar lo que está pasando allá en el Mapu Pehuenche. Pero hay que hacerlo ahora. Mañana no nos sirve. Es una urgencia inmediata, urgente. Y aunque hicieran esa hidroeléctrica, nosotros no vamos a renunciar nunca a echarlos. Eso es lo que yo podía informarles por el momento. Ah, disculpa. A propósito que están aquí las personas que son abogados, defensoras de los muchachos, decir que hace unos días estuvimos en la cárcel de Temuco, porque esa es otra cosa. Mire, lo que busca el sistema es aislar a los huaychafes, aislar a los luchadores sociales. ¿Y qué mejor es encarcelándolo? Lo aíslan de sus comunidades, lo aíslan de sus familias. Entonces, ¿qué es lo que tenemos? Hay un tremendo trabajo que hacer ahí. Vayamos a visitar a los presos. Organicemos visitas a los presos políticos mapuche. Eso es urgente hacerlo. Es un gesto de humanidad. Apoyémoslo en sus juicios. Ver la manera de establecer una relación con los presos políticos, a través de los familiares, etc. Pero siempre con un sentido de respeto por su lucha, por sus principios. Y yo quiero graficar en esta oportunidad lo que está pasando con los presos, con un joven de 21 años que está en la cárcel de Temuco, de 21 años. Yo no sé cuántos habrán aquí que tienen 21 años y recordarán cuando tenían 21 años. Hoy día hay un joven por luchar por la tierra, por luchar por su nación, por la libre determinación, por el principio de libre determinación que debería cumplirse, que está establecido desde el 2007 en las Naciones Unidas, que no admite que la nación mapuche, como otras naciones ancestrales, hagan ejercicio de ese principio de libre determinación. O sea, que nosotros como nación decidamos, tenemos el poder de decidir qué queremos y qué no queremos, en lo político, en lo educacional, en salud, qué queremos. En lo político, en el sentido de la libre determinación, de gobernarnos con nuestras propias leyes, como antiguamente. Y yo quería graficar en ese joven de 21 años lo que está pasando, lo que decía el Peñi, con nuestra gente que está secuestrada por el Estado terrorista chileno en las cárceles de Chile. Y me refiero a Pelentaro y Aitul Pessoa. Vayan a ver a ese joven. Hagamos una fuerte campaña para que sea liberado. Pero ¿quiénes tienen que hacer y empoderarse de todo eso? Lo que dice el Lonco, los que estamos libres. Es lo mínimo que deberíamos hacer. Seamos mapuche o no mapuche. Todos están convocados en esta lucha digna. Como porque nuestra lucha es por el agua y el agua no es para nosotros. Es para toda la humanidad. Gente, nadie mute en el campo, Peñita, Punamiel, Maní.
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Bienvenidos, bienvenidas y bienvenides a esta nueva transmisión radial en vivo por Radio La Zarzamora. Estamos en Ainil Leufu, en la Casa de la Memoria, para transmitir el NUTRAM por la defensa del Alerce Costero, convocado este 30 de julio a las 16:30 horas en la Casa de la Memoria por el Movimiento por la Defensa del Alerce Costero.

0: agradecer a la radio, Radio Zarzamora, que está transmitiendo en vivo este programa, este NUTRAM, NUTRAM de los pueblos. Y bueno, no iniciamos todavía al 100% nuestro NUTRAM, porque aún faltan expositores, vienen en camino el Machi Cristóbal, la Damián May también de la costa, pero les vamos a dejar con una compañera que está en una organización, se levanta una organización desde el movimiento hace 3-4 años. Así que lo dejo con ella.
1: Hola chicos, yo soy.

0: en Corral, y en especial del tema sobre la ruta. Y hoy en día, como todos saben, estamos viviendo una situación súper peligrosa en Corral, porque es por el tema de los derrumbes. Y yo creo que esto igual tiene mucho que ver con la falta de desconexión que hay en el territorio con el cuidado de los suelos, que es algo súper importante, y el cuidado de las aguas, de los esteros y todo. Y nace todo desde la falta de educación ambiental y de la conciencia de las mismas autoridades, porque ellos son en el fondo lo que tienen que hacer la prevención de esta emergencia antes que ocurra. Entonces nosotros, como ahora se estaba volviendo a convocar el tema por el proyecto para que se vuelva a llevar a cabo, ahora nuevamente se viene todo el tema de volver a concientizar a la gente, visibilizar la situación y todo. Y por el momento como que está parado ese tema con la autoridad del Corral porque está más metido en el tema de los derrumbes. Pero igual lo están pasando como si es como si fuera una zona de emergencia, como si fuera una necesidad para el territorio, para la comunidad, cuando no es así, cuando la emergencia es hacer un estudio de suelo, porque hay muchos derrumbes en todos los lugares, y siento que eso es lo más importante. En realidad, más que hacer una ruta, una carretera que en el fondo no es nada más que para las forestales. Entonces nosotros como habitantes del territorio, y yo personalmente como una persona que vive en un cerro, que estoy aislada en este momento hoy en día, siento que acá lo único urgente y lo único importante es que la ruta no se lleve a cabo, preservar ese bosque, porque un bosque que tiene más de 5.000 años de antigüedad, no se puede destruir porque 5 o 6 personas quieran, y cuidar ese territorio. No porque sea como porque es bonito turísticamente, sino porque ese territorio se ha preservado millones de años para preservar lo que es el planeta en sí. Entonces eso es lo importante nosotros como colectiva, como visibilizar estas situaciones. Yo me dedico a hacer terapia alternativa con la naturaleza, con todo lo que es coexistir con el territorio. Entonces siento que es importante que nosotros, como que ya tenemos esta conexión con la Pachamama, transmitirla a todas las personas, sobre todo a los niños, para que en un futuro no vuelva a replantearse de nuevo este proyecto y que se vuelva a concretar la ruta que no debería de existir. Ese lugar se debería de proteger por los siglos de los siglos. Yes.
1: También. Y acá hay grandes otra expositora que viene de la costa. Bienvenida, Magdalena. Bueno, pues mientras nuestra compañera ubica su presentación, bienvenido todo. Por favor, pasen adelante a sentarse también con la herida que se.

0: exponer, como poder contar tantas cosas, pero quise como hacer una presentación para mostrar cosas que no se había mostrado antes, que tienen que ver con estudios que se han hecho como a nivel regional, pagados, financiados por todos nosotros, para potenciar la, el desarrollo del puerto en Corral. Creo que es súper importante tenerlo en consideración a la hora de mirar la ruta por el ese costero, porque están estrechamente ligados. Si bien no hay como algo a ciencia cierta que pueda decir esto aquí está dicho que es para esto, pero todo indica que está hecho para esto. Y así como uno ha ido viendo y conociendo la política chilena, son cosas que pasan por debajo y que finalmente son, y no las muestran para no generar resistencia de los territorios, porque ya saben que están organizados. Ya, entonces, bueno, voy a ser bien cortita, quizás un poco breve, pero bueno, en el año 2014 se desarrolló ese plan estratégico de desarrollo portuario de la Bahía Coral. Se realizaron varias reuniones con varios actores, finalmente se llega a la conclusión de que se va a desarrollar el puerto de esa manera. ¿Ya? Ahí pueden ver el sector de la Guada, no sé si conocen la Guada. Más adelante voy a mostrar otras imágenes de Coral donde van a poder ver dónde está. Pero se planea finalmente. Después de como conclusión de que se iba a hacer un puerto donde este es el sector donde estaba la torre, la ruina de la torre, que es una planicie hacia dentro de la Estero de Aguada, que ahí se iban a instalar como la el bodegaje, ¿sí? Acá iban a haber 1, 2, 3 días para cargar containers en barco los panas, que son los barcos grandes de hotel, y ahí van a llegar cruceros, y esta es una se supone que iba a ser una pasarela para peatonal que se podía levantar, y entonces así podían pasar también como las lanchas acá que venían, creo que esta es la galleta, entonces ahí aquí está el fuerte, acá está la pluma, que era la golfo antes, la presión era de la lanza. Esa era como la idea inicial. Siguiente. Después sale este estudio, que es el informe final de la puesta en valor del puerto en Corral, el año 2016, y este estudio vi cuando todos tenían 500 páginas y aquí hacen todo un análisis económico y como financieramente qué significaría o por qué se podría realmente exportar aquí, cómo potenciar, hacen todo un análisis bien cototo, digamos. Y bueno, a lo que se concluye es que para invertir en el puerto de Corral sí o sí hay que aumentar la capacidad de carga, o sea, aumentar la cantidad de materia a exportar, y eso significaría no solo aumentar la carga de chip, que es lo que actualmente se exporta, sino que también ampliar a otros rubros que no es el chip. ¿Ya? Entonces, el estudio analiza exportar la leche de Osorno y de las lecherías del Arquín de los Ríos, exportar la fruta, por ejemplo la cereza, que se produce mucho acá, el cranberry, etcétera, varias cosas. ¿Ya? Muy importante en este estudio lo que se concluye es que se tienen que habilitar zonas de puertos secos, que le llaman, o puertos como zonas contiguas, para poder almacenar la cantidad de contenedores y bodegaje y de cosas que muchas necesitan también estar como techado y otros no. También se analiza el tema de la ropa textil que hoy día está produciendo Arauco en la planta del cerco. Entonces también eso necesita estar techado. Entonces, por ejemplo, la cancha de Corral donde la gente se opuso y finalmente se sacó el chip de Corral y se llevó a mano, y ahí se plantea bodegas. Y de hecho hay una foto y al final no las pillé esta vez, pero la vez que lo leí hace años atrás, había fotos de la bodega, toda esa parte de puro bodegaje. Y lo más importante, habilitar las vías de acceso, porque eso es como el mayor problema, junto con la geografía, el mayor problema para habilitar el puerto a gran escala son las vías de acceso, ventilado. Y por eso solo viene una vez al mes un barco de los Panamá, los grandes, a buscar todo ese chip que juntan y juntan toneladas ahí. Creo que ahora estaba viniendo dos veces al mes. En ese tiempo, cuando hicimos esto con la colectiva, estaba viniendo una vez al mes, ahora me parece que aumentaron su frecuencia. Pero ese es el pero, porque ellos pudieran tener vías más expeditas, estarían exportando muchísimo más. Ya, y esto lo puse porque a veces no me creen, porque de repente es como muy alarmista y yo digo como, el puerto también está pensado para la minería. Y no me crean, entonces esto yo saqué de una PPT que encontré por ahí ayer, y claro, o sea, aquí por ejemplo dice, vimos que aquí también analizan un montón de cosas porque, bueno, más adelante voy a hablar de la ISA, que algunos deben conocer. El problema de la ISA es que también como el tema de costo-beneficio en el sentido económico, netamente, que le sale todavía más caro el transporte terrestre que marítimo. Entonces por eso no se ha impulsado tanto, a excepción de los recursos que están en el centro de Latinoamérica, que no están tan cerca de los puertos del Atlántico. Entonces esos recursos que están más al centro, por ejemplo la cordillera de los Andes, les sale más barato sacarlos para el Pacífico que para el Atlántico. O por ejemplo en la zona de Brasil, el centro de Brasil, también ahí por eso de hecho se está haciendo el túnel de Agua Negra en el Valle del Elqui y otros el de los Andes, en Santiago, otros pasos fronterizos. Entonces aquí, por ejemplo, dice ya, definitivamente, bueno, vimos que en el mapa, los minerales de Argentina, en el mapa que provienen de la alta cordillera, definitivamente pueden beneficiarse con una salida por el Pacífico, especialmente los que van al norte de Asia. Bueno, todos estamos claros que muchas exportaciones son a China y otras ciudades. Pero nos preguntando si necesitan corredores entre el Atlántico y el Pacífico o buenos pasos cordilleranos. Entonces el tema de los pasos cordilleranos es como un tema clave y por eso le han puesto más énfasis y hay harto avance con respecto a los pasos cordilleranos. No tanto acá en el sur, mucho más en el norte. La isla en el sur está como mucho menos desarrollada, por decirlo, o menos avanzada. Ya, bueno, como la idea, volviendo a la idea del puerto, el año 2018, la CRUC, que es la Comisión Regional de Uso del Borde Costero, que es la que vota en definitiva las cosas que ocurren dentro de concesiones marítimas, dentro de, bueno, del mar y de los lagos también, bueno, algunas no todas, y los espacios costeros marítimos también, votaron fraudulentamente una concesión marítima que se había proyectado aquí. Que en realidad, claro, era el puerto, pero fraccionado. ¿Por qué? Porque aquí había un espacio costero marino provisional en trámite. Y yo entonces, como se superponía, porque esto seguía acá, está en la aguada, entonces lo cortaron. Dijeron, no, nosotros queremos pedir esto nomás. ¿Cachai? Entonces eso podía seguir en trámite y lo otro lo vemos después que lo rechazan la EMPO, etc. Entonces pidieron ese pedazo y lo hicieron pasar por concesión marítima menor. Y no mayor, porque hay como categoría y también eso te dice como los requisitos para poder obtenerla según qué categoría. Entonces ellos quisieron pasar por concesión marítima menor, pero la menor tiene un límite de inversión de 100 millones de pesos. Entonces es como va a ser algo muy pequeño. Y esto es un relleno de 4 hectáreas, 4, sí, 4 hectáreas de mar. 4 hectáreas y fracción. Entonces nosotros fuimos a la cruz ese día a protestar, ¿no? Varias veces estaban, y claro, pues, se aprobó igual, así chanchan, y nosotros nos fuimos a Contraloría. Y Contraloría dijo, eso no procede porque no es la autoridad que le corresponde, y se echó para acá. Y la Marina le dijo que no podían, que tenían que solicitar lo que no correspondía, que era una concesión marítima mayor. Y lo solicitaron como concesión marítima mayor, pero quedó frenado porque acá se pidió otro espacio costero en el pueblo original, y que finalmente ha sido la figura que en el fondo ha frenado, lo único en realidad es más concreto, que en el fondo ha frenado la construcción del puerto. Después en 2021, me parece 2022, vi una noticia que se había como ya desechado la idea, y este era un consorcio chino-chileno que estaba solicitando este proyecto. Eran capitales creo que el 51% era una empresa china y el otro porcentaje era una empresa chilena. Y finalmente se retiró, así que ahora en realidad es como que no se sabe de qué, no hay como un nuevo proyecto que se haya subido, que se esté solicitando. Este EMPO fue rechazado aquí, por lo tanto esta parte queda como libre y el siguiente EMPO va parte como por aquí, ¿no? Para acá. Y ese está en trámite todavía. Así que está como todavía no se sabe bien qué va a pasar con este con EMPO. Ahora está como este EMPO a la gente que se regresó de costado. Y este el EMPO. Ya está la gente. Y está la cabeza de la obra. En la siguiente, pues. Bueno, como les contaba, que la geografía en realidad es como no es lo más beneficioso para hacer un puerto grande que tenga como necesitan ellos espacio para guardar cosas y tener muchas cosas, containers, bodegas, etc. Entonces, claro, con esta parte estaba el chip y ahora esa parte se retiró y ahora el plan regulador dice que ahí no puede ser más acopio, lo estoy revisando y esa parte quedó como ahora vivienda, áreas verdes y como cosas, como industrias menores o como talleres menores. ¿Ya? Entonces era como la planicie que había en el centro. Y si se fijan aquí, esto es Marco. Y ese es el chip que se ve, ¿cierto? Aquí donde está el Marco, con esta cinta transportadora, se carga el chip desde allá acá. Y en realidad, si tú te fijáis, es un relleno en el mar donde está el chip, porque en verdad no hay espacio. Ese es como el tema. La siguiente pregunta. Y aquí no se ve, pero acá atrás. El chip que se veía y acá atrás está la cancha de Schuster. Esa es la que te preguntaba ayer y hasta que pillé la foto porque yo decía dónde es, y claro, todo me hizo sentido porque se metió una dinamitar para atrás y este cerro se vio debilitado y por eso a la gente de acá la movieron a la población de San Carlos, porque este cerro está que se derrumba en cualquier momento. ¿Por qué? Porque se metieron por acá, dicen que le sacaron la pata al cerro, así dice la gente. Entonces quedó debilitado este cerro y la gente vivía aquí, entonces la gente se movilizó y lograron conseguir que le hicieran, que le construyeran en otro lado, y hoy día también en la población de San Carlos. Y esta es la granja de Schuster, que no se ve, que está a la raya y también al centro de Acobi. Entonces no es solo eso, también es para acá, pero la geografía no da como para más, pues, ¿sí? Entonces eso es como uno de los siguientes. Y este es el plan regulador. Y aquí si se fijan, este es el centro rural, aquí está Chivate. Y este es como una planicie. Donde se ven más líneas juntas, es más escarpado la geografía. Donde está como más blanco, es más plano. Y este es amargo. Entonces como es una gran pampa en realidad, de hecho esto es un mineral aquí, esta parte, es una gran pampa que ellos quieren pura aprovechar. Y esto hoy día, bueno, en su momento fue de Corfo, la dictadura se privatizó como todo. Y hoy día es de Copec, o sea, Lucio. De hecho, Portoria Corral también es de Lugo. Entonces, claro, tú te fijáis, este lugar como el preciso para el interés, como el lugar para el puerto. Entonces, acá es importante igual ver alternativas como que te quieres igual. Entonces, esta era la gran pampa.
1: la escuela, esa casa que venía aquí. Esa es la escuela. Pues ahí. Bueno, aquí se ven un poco de arruinado. Y aquí se ve como un humedal, ¿no ves? Porque este es el estero que viene bajando de acá.
0: Viene el estero.
2: Ahí es donde quedaron sin agua. Cuando...
1: Claro, cuando movieron, ¿cómo fue el tema? Que movieron arriba
2: de magia.
1: Y había un antiguo vacilar. Y ahí cortaron el agua. ¿Quién es? Eso sucedió cuando estaban haciendo el camino Coral Valdivia, cuando lo estaban pavimentando, lo mismo que estaban haciendo el camino, creo que explotaron algunas partes con dinamita. Y como, por eso insisto que no hacen estudios de suelo para hacer estos proyectos. Y es una zona con mucho porcentaje de humedad, entonces por eso después ocurren los socavones, los esteros se desbordan. Y la misma falta de educación ambiental hace que la gente vaya a botar toda la basura a los esteros y después eso se tapa. Entonces, una cosa lleva a la otra.
3: Y además que todas las tomas de agua son de aguas superficiales, pues, o sea, de aguas que corren, no hay como pozos profundos. La PR ahí toma de esa agua, no, no hay otra opción. Entonces, quedarnos sin agua realmente. Ya, bueno, esta es la IRSA, igual lo hace para el interno, pero... Es como un mapita que hay varios mapitas y han ido cambiando en el tiempo también. Como que no es nada fijo en realidad. Y ahí se fija la ruta que conecta, la idea es conectar puertos del Atlántico con puertos del Pacífico y poder extraer los materiales, materias primas, recursos de las partes más alejadas de los puertos, pues como del centro de Latinoamérica, por así decirlo. Entonces, ahí abajo, el último que se ve abajo, debería ser el corredor norpatagónico, que es el que habla este Daniel Valenzuela. No sé si le han escuchado los videos, que la carretera la vamos a hacer, cueste lo que cueste. Y tenemos que hacer el corredor bioceánico. Y bueno, se refiere a la idea inicial de la IRSA, que en realidad como que hoy en día se ha ido diluyendo un poco, al menos en esta parte sur, porque no hay una viabilidad económica de que realmente sea así, pero en cuanto pueda ser así, o sea, por ejemplo ahora con la concesión minera de oro de los chinos en San José, capaz que se volvió viable ya de una, no sé.
4: Entonces, que esa roja es la
1: ruta, esa es la de Temuco,
4: la de la muerta con Conce.
1: Sí, esa sí. La Neuquén, Silver Lago, sí, por Pinochao.
4: Sí,
1: y hay una más al sur, pero esta,
4: no está más. Gas natural de Argentina,
1: gas natural,
0: litio también.
4: No convencional. Sí.
1: Eso. Entonces, claro, esta imagen como que no consideró el otro corredor, porque como les digo, han ido como variando, no es algo muy fijo, y también depende mucho del lobby de los políticos de cada país que vayan a hacer. Por ejemplo, tú te metías a Argentina y hay mucha información, pero te metías a España de Chile y no hay nada. Entonces es como súper extremo. Por ejemplo, el presidente de la Cámara Chilena Argentina, pero argentino, de una página argentina. Un corredor bioceánico para el desarrollo compartido ahora. Esta es noticia de este año. Avanzar en el corredor bioceánico no puede darnos una oportunidad estratégica de Chile y Argentina, no pueden seguir postergando. La iniciativa permitirá mejorar la competitividad logística y diversificar rutas de comercio y fortalecer la integración entre ambos países. Para Argentina representa un acceso más directo y eficiente al Pacífico, reduciendo tiempos y costos para sus exportaciones, especialmente desde provincias como Neuquén, Río Negro y Mendoza. Siguiente. Bueno, lo más... igual complejo que dentro de todo, por ejemplo, el PROC, bueno, no fue aprobado, pero estuvo a punto de ser aprobado aquí en la región, y ahí está la ruta marcada, la ruta por el desembarque.

0: Y bueno, ya está como para terminar el tema de Kitaluto, que es súper, súper, súper importante. Kitaluto, para poder hacer el puerto, al menos en ese estudio que yo les conté, que era más corto todo, como que analizaban todo económicamente la viabilidad del puerto, como que era fundamental Kitaluto, habilitarlo como puerto seco, como un lugar de acopio. Y de hecho planteaban allí que se hiciera una chipera, y que allí podía bajar el chip por una cinta transportadora, bajar todo el cerro directo hasta el puerto mismo. Entonces, ahí Kitaluto, yo entiendo que ahora se le transfirió una parte del ejército, le transfirió a... Son muchas hectáreas, y 37.000, ponte tú, no decir ahí, y que son entre el ejército y los nacionales, y entiendo que es el que estaban ahí conversando con Corral, a lo mejor tú estás enterada, para poder hacer vivienda arriba, habilitar, pero muy importante que pueda eso quedar, porque esas zonas de naranjo son como, son en este era la zonificación de la región, es una extensión urbana, o sea, son lugares que eran rurales y ahora se van a empezar a considerar urbanos, o sea, se va a expandir la ciudad hacia allá, a esos tres sectores de Morro Gonzalo y Kitaluto. Entonces, eso ya está andando.
1: Caminatas que se hacen como de la ruta del agua en Corral que se están haciendo, en algún momento se llega a Kitaluto, y en Kitaluto hay turbera, hay humedales, y han pillado a ese igual. Entonces, es como igual puede ser una zona protegida por la existencia de ese de turbera, porque de ahí desciende todo el agua hacia abajo, y de ahí toda esa agua que cayó no soportó y fueron todos los derrumbes que hubieron en Corral, porque la cantidad de agua era mucha.
0: Entonces, yo como para cerrar, igual dejar como la inquietud de que démosle vuelta al tema, estudiemos el tema de Kitaluto, porque si Kitaluto se consolida como un área, como pongámosle que hay una chipera ahí, ¿qué se demoran las forestales de salir de la unión para allá? Nada. Entonces, eso va a generar mucha, mucha presión ante esta carretera al parque, y es importante ponerle ojo al sector de Kitaluto, que por ejemplo, no sé si el plan regulador está aprobado, está en modificación ahora, entonces poder meterse ahí, que quede como exclusivo, zona urbana, por ejemplo, como de casa, que tenga como una restricción, que no se pueda hacer industria.
1: Esas viviendas sociales en Kitaluto las querían hacer porque toda la gente que vivía en la Guada con este megaproyecto la iban a mover para allá. Por eso.
0: Que ese terreno era todo el ejército. Y ahora parece que le traspasó una parte a bienes nacionales. Y ahí les conviene un montón sacar a la gente de la Guada para hacer un puerto en Kitaluto. Y eso era lo poquito que puedo aportar.
2: Agradecerle todo el tiempo que ha dedicado al estudio y a la defensa de nuestro territorio. Vamos a hacer un intermedio antes de la presentación del doctor Antonio Lara, para que le salude nuestras autoridades ancestrales del
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0: Bueno, saludar a todos los presentes. Mi nombre es Cristóbal Tremiguale Muy, soy machi de San Juan de la Costa, Osorno. Hoy día he sido invitado acá por la misma Valeria, el grupo que está organizando también este conversatorio, para poder aportar un poco desde el conocimiento mapuche, el pensamiento y la filosofía de nuestro pueblo, acerca de la importancia que tienen, digamos, los mausantos, que son la montaña y todo lo que existe en él, en ese espacio, que para nosotros como mapuche tiene un significado importante igual. Así que, bueno, venimos de ese territorio, hemos tenido apoyo igual, tanto de la misma Valeria como otros peñas capulamán de este territorio, en algunos procesos de defensa también de nuestro mapu, y por eso hoy día estamos acá también devolviendo la mano y poder cooperar un poco con el sumo de esta importante lucha igual que están desarrollando en este territorio. Así que, felizmente.
1: 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Bueno, saludarlo a todos. Mi nombre es Juan Pablo Neuquén, hoy día vengo acompañando a Imachi y también vengo de San Juan de la Costa, de Osorno, y solo espero que salga bien este nutram, este conversatorio y que pueda salir buenas cosas y que también escuchar este momento.
2: Bueno, para continuar con nuestro nutram, voy a dejar la palabra con el doctor Antonio Lara, que es un defensor del Parque Alerce Costero y es parte también de la Corporación Alerce.
3: Muy contento de estar acá con ustedes. Yo como digamos, yendo hacia lo más, tratando de resumir, yo creo que las amenazas del Parque Nacional, así como un conjunto, de amenaza al Parque Nacional y al Alerce Milenario en el norte, digamos, son claras si es que pero no vamos a dejar que ocurra, ¿verdad? Pero si se llegara a prospectar o a construir o cualquier tipo de avance en la tesis de 20, eso tendría en toda esa zona norte del parque, de partida lo dividiría en dos bloques, que estaba muy bien la declaración, el borrador de declaración que nos mandó Valeria, y digamos aumentaría los riesgos de incendio, ¿verdad? De invasión de perros sin que son un problema en otros lados, ¿verdad? En muchos lugares, de perros, digamos, sin tenencia responsable de ganado, cortas ilegales, por supuesto, de alerce de otras especies, y invasión de espinillos, de ulex, ¿verdad? Y todo esto, lo de los incendios, que es la principal amenaza, sería en toda la parte norte del parque. Ahora, si en el alerce milenario, ¿verdad?, está en el sector de... Igual hay muchos bosques de alerce a partir de la carretera T720 hacia el sur, pero el alerce milenario, digamos que está a una distancia de ahí, y muchos extensos bosques milenarios, turberas, como se dijo acá, pero igual en un incendio, piensen ustedes que ha habido incendio de un área rodeada de plantaciones por todos lados en el contexto del cambio climático, obviamente que puede haber un incendio, digamos, los alerces sobre ustedes mismos mostraron la foto, ¿verdad? Históricamente, digamos, ha sido una de las causas de destrucción, entonces esa es una amenaza grande. Y ahí hay que evitar todas esas amenazas, la tesis de 20, el que se siga rodeando plantaciones, en otros lados, ¿verdad?, se han eliminado plantaciones en zonas sur, claramente un aumento del riesgo, ¿ya?, para las áreas protegidas. Y después lo otro es que quiero realmente agradecer la clase donde está la compañera que recién habló, disculpen, no me sé los nombres, que es como decir, esto viene por capítulo, o sea, todo lo del puerto y de lo que ocurre en el puerto, los riesgos que existen, los deslizamientos, los atropellos de eso que un tema cuando desplazaron a la población, ¿no es cierto?, de San Amaro, creo que no se trató así en profundidad. Eso se agrega, ¿verdad?, a todo lo que se ha hablado. Y este es como un saco, es como una caja de Pandora, ¿no es cierto?, la parte del puerto, digo yo. Entonces, y la ciudad de Corral. Entonces, a mí me gustaría conocer qué organizaciones hay ahí, qué defensa hay, cuánto es, si el alcalde convence del problema de la conectividad con la Unión, cuando la gente viaja. Yo recopilé las estadísticas, son 500.000 personas, 250.000 que van en la barcaza, ¿verdad?, hacia Valdivia, que es el tránsito más importante, y más de 100.000 vehículos en cada vía, ¿ya?, y 40.000 toneladas de carga. Entonces, que se van por Valdivia. O sea, el tránsito es, ¿no es cierto?, Corral, Niebla y Valdivia, que es como, en el terrestre es como lógico. Entonces, mentiras que se han dicho, porque no hay otra, escuchaba en el CORE, en una discusión muy grande que tuve hace 2 años, fue lo de la vía de escape ante tsunami. Por favor, eso ya es un atentado contra la inteligencia. O sea, tener que andar 12 kilómetros hasta Morro Gonzalo, ¿verdad?, y subir a un lugar que tiene 700 metros de altitud para escapar de los tsunamis, cuando todo eso está diseñado, ¿no es cierto?, y habilitado en el Corral. Y entonces, mi conclusión, para no extenderme, es que las amenazas y los riesgos son absolutamente eso. Digamos, nosotros, habiendo investigado el parque, la ocurrencia del incendio, la fecha de los incendios, nosotros hemos fechado con los anillos de crecimiento los incendios más viejos de 1397, incluso en la época pre-colonización. Digamos, uno no sabe la causa, pero ha sido rayo o tránsito, digamos, de personas en la época prehispánica, pero después incrementaron fuertemente los 40, los 50, ¿verdad?, las explotaciones de los ALS, que después fueron ilegales, a las cuales nosotros nos opusimos. Una de las grandes batallas ganadas fue impedir, o sea, pasar todas las poblaciones al apéndice, ¿no es cierto?, uno decide, y eso era movido mucho por las explotaciones que tenían en el área adyacente en lo que hoy es el parque, pero que en esa época, ¿no es cierto?, era el terreno privado. Entonces, lo último que quiero decir, no nos olvidemos que todo esto genera dinero, tiene sentido en sí, ¿ya? Y voy a dar un ejemplo. Las evaluaciones de impacto ambiental, por lo menos las cifras que yo he conseguido, son parciales, son más de 1.000 millones de pesos. Entonces, eso ha quedado en el bolsillo, ¿no es cierto?, de consultora, de consultores, etc. Entonces, yo, estudiando proyectos forestales hace muchos años, logré convencerme. Los proyectos no importan muchas veces si se completan o no. El hacerlo ya tiene sentido, porque se gana dinero haciéndolo, se gana poder, ¿verdad?, se gana influencia, se controla el territorio, a veces también se compran tierras baratas, se hace que los terrenos bajen de precio en un lado, después se compran y se cambian de uso. O sea, digamos, los proyectos tienen sentido en sí, y los vamos a combatir, digamos, como proyectos, ¿no es cierto?, y como obras que amenazan, digamos, realmente construirse. Pero como les digo, esto por capítulo, así debe haber otros que yo desconozco, pero todo lo del puerto así en detalle realmente me dejó pasmado, o sea, esa es la palabra. Eso, y nunca se ha dicho por qué se construye la carretera, por qué hace falta las inversiones. Yo también recopilando en la T400, ¿no es cierto?, el presupuesto es 41.000 millones de pesos, se han gastado 21.000. ¿Ya? Eso mismo causa los derrumbes, que está todo eso porque no lo han terminado, pero tiene que hacerse, como hemos dicho nosotros, como vía alternativa, y nosotros, incluyendo a las distintas organizaciones. Y en la T80, ¿verdad?, se han echado más de 30.000 millones de pesos. ¿Ya? El ejecutado en la T400 son 27.000 millones de pesos. Y más el bypass de. Entonces, ¿quién cuenta eso? ¿Quién dice, verdad, todo ese dinero, dónde ha quedado? ¿Dónde ha habido, dónde queda computado el ascenso, ¿no es cierto?, político y social de las personas que están involucradas desde el lado del Estado? Y este no es un gobierno, o sea, llevamos peleando con este proyecto, yo ya, o sea, por lo menos 4 gobiernos. Eso, gracias.
2: Gracias, Antonio Lara, por tu exposición. Ahora vamos a tener unos minutos de preguntas a las expositoras. Magdalena y Dani, vengan, por favor. Es muy importante la experiencia y lo que la vivencia que han tenido nuestras compañeras. Se presenta, por favor, y después...
4: Bueno, Magali, ¿cómo escuché?
2: Magali también.
4: Y Che Sergio Guinán, de la Costa de Gabriela, la Arquimago, Marimari Machin. Más que una consulta, me gustaría hacer un comentario, aprovechando también que está acá el profesor y la autoridad de muchos otros asesores también. Bueno, nosotros en la costa estamos en este momento como las comunidades enfocadas en la defensa de la Vela Finch, en este caso, que está siendo tratando de ser modificada, y hay una campaña muy fuerte de parte de la industria principalmente para modificarla. También hay una campaña unos proyectos de ley para modificar la ley indígena. También está en el tema de las amenazas que existen hacia las leyes o reglamentos que tienen que ver con el cuidado del medio ambiente. Entonces, estamos muy amenazados por diferentes sectores políticos, más que nada, y especialmente en este gobierno, pero tampoco significa que en este gobierno haya empezado todo. Esto viene arrastrándose hace mucho tiempo, y incluso el gobierno anterior no fue menos que lo que está haciendo hoy día este gobierno, nada más que este más directo. Mi comentario es

0: que nos unamos en las causas comunes que nos unen y que no nos enfoquemos tanto en la diferencia. Y también un llamado a la gente, a los defensores también del medio ambiente, a la academia también, que también es muy importante en esto, porque es la única forma de enfrentar estos temas. Nosotros con el caso de Gabriela Kench igual estamos recurriendo mucho también a conversar también con la academia, con las universidades, porque es muy importante también cerrar ese apoyo de la ciencia en estos temas, porque hay mucha información errónea, hay mucho fake news, hay mucha campaña de mentiras. Entonces aquí tenemos que apoyar con la verdad, y la verdad que viene de los territorios, de cómo se vive, de cómo se entiende el dicho firme muy bien, la forma de vida, el comer muy bien nosotros. Los procesos de los ecosistemas, visto desde la ciencia, todo esto juntos podemos reforzarnos más y también servir para contrarrestar toda esta campaña que existe como de mentira, y donde hay mucha gente, la masa, por así decirlo, está siendo muy llevadas a creer esas cosas alarmantes que se hablan y que son falsas. Como que nuestro trabajo es como eso, es como concientizar y combatir esa desinformación que está utilizándose para poder destruir nuestro territorio y en general todo lo que existe para poder saquear todo.
1: Hola, buenas tardes, me llamo Mikael. Tengo una pregunta respecto, o una pregunta que me hago sobre la TEBAL, como haciéndose una idea de cómo funciona el proyecto de ISA. Es como un proyecto que va avanzando en sí mismo según los proyectos que se van aprobando, ¿cierto? O sea que tiene como un mapa, medio como a vamos haciendo según lo que logran como construir, y según eso van como reconstruyendo su mapa, ¿verdad? Pensando en eso,

0: esta construcción como ficticia todavía que tiene como el proyecto Irsa como en este territorio para poder conectar con el Atlántico con el Pacífico, ¿verdad? O sea, entendiéndolo así, eso es como mi pregunta. No sé si se entendió.
1: Sí. Yo también me venía haciendo esa pregunta y bueno, pasa que yo no fui a la caminata, ya, pero por lo que he visto y me han dicho y por lo que sé, la geografía del lugar es demasiado, demasiado escarpada como para pensar en camiones como de alto tonelaje en grandes cantidades y como en digamos con alta frecuencia. Pero quién sabe, quién sabe. O sea, los chinos tienen carreteras que atraviesan montañas. Uno no sabe, el día de mañana pillan un mineral que es súper importante y no se había encontrado, ponele, no sé, y como que todo puede ser. Yo con este tipo de verdad siento que todo puede ser. Pero realistamente, en este momento yo pienso que la carretera, el camino antiguo a lo mismo que es el que se está mejorando, es el que se conectaría con Cardenal Zamoré y sería la pasada del corredor bioceánico más que el de la LS Costero. Pero esta ruta por la LS Costero sí le facilitaría la salida a las forestales de la Unión directamente, sobre todo directo a Corral. Sobre todo si en Quilaluto se hace, si instala una chipera, por ejemplo, o como una chipera, digo, como el, no donde se acopia el chip, sino la máquina que hace el chip, que hoy día está en la mulata. Entonces a ellos no les conviene estar en la mulata, les queda mucho más cerca de Quilaluto. Entonces creo que en esta carretera en específico, pienso yo realistamente, analizándolo, creo que más está el interés de la presión forestal que este corredor bioceánico que plantea el Daniel Valenzuela, pero quizás que sabe el Daniel Valenzuela que uno no tiene idea, que está planeando, no sé. Entonces, igual hay súper poca información directa, así como de la IRSA en las páginas en el gobierno, o sea, como en Chile, como que todo es bajo cuerda. Yo no sé bien por qué, pero si tú te metías en Argentina hay más información.
2: Acá la compañera
3: iba a hacer. No, que ese tema igual tiene que ver con lo que hablaba la compa, que es con el tema de la minería. Ese es el rollo. Porque igual en Corral hay minerales que no están estudiados, pues como es una zona de alta especie endémica, también tiene que ver con las tierras que son como tierras raras, que le dicen. Uh-huh. Eso.

0: turístico, ecoturismo, y me interesa bastante, digamos, el tema. Por eso yo conozco el trazado de esta ruta por el Alerce Costero. No sé si me podrían graficar más o menos de qué punto a otro punto está trazado. Ahora lo otro, históricamente yo vengo escuchando desde niño que se planteaba acá en Valdivia para activar toda la actividad portuaria, ¿cierto? Que iba a haber una ruta internacional por el Paso Paul. Y yo no sé si tiene que ver eso hoy día también, ¿cierto? Con la apertura de la ruta que va por el lado del Riñihue, ¿cierto? Río Benco hasta Chocuenco. Tal vez ahí también hay una intención, ¿cierto?, de activar esa ruta que está relacionada con los proyectos que se están diseñando ahora. ¿Eso?
1: Sí, por el paso Bahú igual está proyectado, pero ese es el que pasa, que hay que cruzar en barcaza en Pirihueco, ¿no? Claro, entonces es mucho más difícil porque tiene una carretera ya construida y el lago es súper escarpado igual, ¿vale? Entonces estuvo trazado en un momento, pero después yo ya no lo vi más y como que el Cardenal Zamoré y el otro, que es el Pinochao, eran como más principales. Pero, como le digo, esto ha ido variando, pasan los años y esto el IRSA viene en el 2000. Y distintos gobiernos han hecho distintos lobbies y distintos estudios y han ido variando los trazados. Entonces, aquí está, bueno, ya este es el parque, este es Corral, ¿cierto? Y aquí está San Carlos y ahí está la subida. Uno sube, sube, sube, sube y aquí. Esta es la entrada al parque y uno avanza por el parque y este tramo de aquí a acá que no está construido. Sí, ahí para arriba. Sí, ahí de la punta hacia arriba. Aquí está la oficina de Conaf. Y aquí usted entra y no sé cuánto harán, unos 10 kilómetros acá y aquí ya se acaba el camino.
2: Son 32 kilómetros que ya
1: ¿Hasta
2: fueron.
1: acá?
2: Sí.
1: No, no sé dónde
2: Y
1: entonces
2: esos son 10.
1: Ya,
2: Por
1: y
2: construir.
1: sí.
0: Y lo que atraviesa el parque en sí son 10.
1: Claro, y aquí ya está carretera ya.
2: Ahí
1: De
2: llega
1: hecho,
2: a
1: hay un puente
2: Romasa.
1: gigante.
0: A Romasa.
2: Sí,
1: Romasa.
2: ahí llega a Romasa.
3: Marimari, ¿cómo? Che, Andreas, yo soy parcelario, o sea, soy de acá, pero soy parcelario en Tres Chiflones. Ahí hay otra ruta que ya el gobierno regional licitó y están como queriendo hacer una ruta escénica para conectar a la 720, porque ahí está la ruta 640, dentro del Parque Nacional. Es otra ruta del Parque Nacional, porque el Parque Nacional no es solo una, tiene varias. La T-800 me parece que igual es del Parque Nacional, que está como por la entrada de Huaycoya, que es como para acceder como de la Unión, accedes como. Y Tres Chiflones arriba, en la 640, entra al Parque Nacional, o sea, en la carretera de la localidad en sí. Y ahí, bueno, está instalada Forestal Arauco, Anchile, con paños tremendos. Tienen un paño que es intercomunal de Corral, Valdivia, Pallaco y La Unión. Agarran las cuatro, es gigante, deben ser miles de hectáreas. Y bueno, y hay Alerce arriba, pues, hay parcelas incluso de vecinos con Alerce. Todo el tiempo ahí uno va viendo que nacen ahí, el tineo también, los cipreses, los humedales de altura salen porque las aves deben también hacer lo suyo. Y bueno, también hay mucha fauna, hay guiñas, pumas, que para mí es importante igual eso, porque ellos igual, el puma por lo menos, es como uno de los pocos animales que puede cazar jabalí o crías de jabalí, que es súper plaga, ¿no? Como que son muy voraces los jabalíes, en realidad se comen así polluelos de aves, lo que venga, y se multiplican muy rápido. La cosa es que, bueno, allá la gente, el fenómeno que sucede allá es que el progreso y la resiliencia económica y cultural que se les ha entregado como, como lectura es que ellos dependen de esta ruta para poder progresar. Y la gente comienza a apropiarse un poco de esa visión y comienza a tener un poco de apatía con la persona que no, no piensa como ellos. En casos, no sé, como hay mucha apatía contra los ambientalistas, todo esto, que ellos no quieren el progreso de ellos, y que nosotros estamos acá en la ciudad, y que ellos son los que viven allá todo el tiempo, ¿no? Y yo, la verdad que llegué a ese lugar porque yo soy apicultor, trabajo con las abejas, llevo harto rato en eso, y siempre voy tratando de buscar lugares sanos, porque cada vez hay menos lugares para poder desarrollar apicultura. Entonces llegué a ese lugar porque al conocerlo me pareció un lugar, el Parque Nacional, o sea, es increíble, como el estado de pureza a nivel de aire, de agua. Entonces, si bien va, uno siente que es el parque el que cuida y conserva finalmente la sanidad de un territorio, entonces allá hay... No está solo la gente de allá, sino que han habido proyectos de personas que se han unido, que han hecho reservas, proyectos educativos, cada vez más como que está, también convive personas que no son depredadores de los territorios, sino que es gente con esta mirada, con esta conexión, que llega a territorios a tratar de cuidarlos igual. Que siento que igual está sucediendo, como que muchas, capaz que la gente que está en corral no es... O ustedes mismos han llegado de otro lugar también a cuidar ese lugar. Como que uno no tiene que ser nacido y criado de un lugar para poder conectarse con el lugar. Bueno, quería como comentarle eso, que también esa ruta está muy amenazada, tiene financiamiento para poder abrir, finalmente para hacer el estudio, porque yo hablé con el ex-CNI, le planteé el tema para... Y él me comentaba que en realidad el conflicto todavía no tiene tantas patas ni cabezas en el hecho legislativo, porque el Parque Nacional es como la connotación más alta de conservación en este país. Entonces tú no puedes llegar a intervenir. La inversión necesaria para poder trazar esa ruta va con puentes. El tramo que no lo pueden hacer, no lo hacen porque lleva un puente. Hay un estero, la piedra, algo así, no sé, que se cayó un antiguo puente. Tienen que hacer un puente. Eso es caro. Y el plan de manejo del mismo parque no permite la construcción de nada. Entonces yo siento que igual hay que aferrarse un poco a lo legal. Por eso no pueden hacer nada, porque legalmente no se puede intervenir un parque nacional. Es la connotación más alta de conservación. Entonces, partiendo por eso, entonces... Desde ese lugar me parece súper irresponsable que una senadora y un diputado estén como incentivando esa, como que autoridades, ¿no?, legales, a través de eso estén como... Y mi último comentario es que con respecto a la minería y al desarrollo de los puertos, bueno, la norma secundaria que regula la calidad de las aguas acá en el río Valdivia fue judicializada también por un consorcio forestal, donde está Forestal Arauco. O sea, es Forestal Arauco quien financia muchos de los estudios y de la misma judicialización de esta norma secundaria, que busca monitorear la contaminación de químicos en el río que se producen a través del blanqueamiento de papel, que solo hay una empresa que hace esa pesca acá, que está en Mariquina. Entonces, esa norma tiene que continuar, tiene que ganar ese juicio, los monitoreos del agua y de la calidad del agua tiene que hacerse, porque probablemente el lavado de oro también va a generar minerales pesados en el agua. Entonces es una herramienta que también nosotros tenemos para hacerle frente, porque acá hay que luchar, Acá no hay que analizar nada más. Acá hay que ir al choque. Y ir al choque igual puede ser ir con un frasco, agarrar el agua y con la academia hacer el cruce, analizarlo. Para eso sirve la academia, para que igual se ponga en acción, ¿no? Entonces, finalmente siento como que la articulación de todos esos saberes y van a ser como que podamos un poco defender el territorio en todas estas aristas que está complicado en altos lugares. Así que eso. Perdón si me extendí mucho.
4: Allá.
1: Sí, bueno, mi nombre es Natacha, quiero agradecer a las expositoras y al expositor. La verdad es que no tenía mucha información al respecto, cachaba un poquito más del puerto de Corral, pero estoy un poco anonadada, la verdad, con toda la información que han compartido hoy día y también les doy las gracias por eso. Creo que es un tema muy complejo, además, porque hay muchos intereses distintos empresariales en la zona. Porque me estaba acordando que por la Unión está el tema de los parques eólicos igual, sin nombrar mucho más las forestales, la situación que hay ahí. Y Corral también parece, al parecer, es una zona de sacrificio después de todos estos años. Mi pregunta es, para quien pueda responder, ¿cuál es la importancia del Parque Nacional Alerce Costero para la disponibilidad de agua de todas las comunas que están aledañas al parque? Porque yo entiendo que Alerce tiene una función bastante significativa a nivel ecosistémico en esos términos. Y lo otro, como es un proyecto del Estado, me imagino que se habrá hecho consulta indígena al respecto, o todavía eso no sucede. Porque se supone que el Estado debería, dentro de su iniciativa, considerarlo mucho antes que cualquier empresa privada. Entonces, esas son mis dudas.
5: Se le han hecho consultas a la ciudadanía, pero antes de hacer las consultas se le ha informado más del tema. Por ejemplo, hay un ingeniero forestal, voy a decir el nombre, se llama Vistoso, que en una reunión dijo así, sí, dijo que una vez se podía crecer 2 metros en un suelo fértil, quizás quiso decir monocultivo. Y así se le miente a la tercera edad con que es una salida de emergencia para la Unión, porque el hospital de Corral queda al lado del mar, y como que se le miente a la ciudadanía, y después de eso la ciudadanía dice, sí, estoy a favor de la ruta. También se le miente con el tema del área laboral, porque en Corral no hay fuentes de trabajo, no existen, son inexistentes. Entonces la gente, cuando llegan estas empresas de afuera a hacer caminos, la gente trabaja en eso, mucha gente de Corral trabaja en eso, y es un como pan para hoy, pero hambre para mañana. Y es doloroso, ver doloroso cómo juegan con las necesidades de las personas en la comunidad. ¿Cachai? Entonces, y el tema del agua en Corral en sí es súper fuerte, porque no hay como una administración real del agua. Como que hay distintos lugares donde yo tengo como un estanque, otra persona tiene otro estanque, la administración es súper mala, siempre hay tema en la guada, que es donde está la parte central del agua, siempre hay temas con el agua, que igual el agua está contaminada. De hecho, se hizo un estudio de agua y salieron que el agua estaba contaminada, que tenía mucha bacteria de esta, de la...
1: Sí.
5: Sí. Y por eso desde el año, como hace 2 años, se empezó a hacer mucha educación ambiental, pero los mismos pobladores, ¿cachai? No es como que la MUNI haya dicho, yo voy a hacer esto, lo empezó a hacer una persona y esa persona empezó a invitar a otras personas, pero desde su voluntad. Y de ahí se empiezan a hacer estas dinámicas, ¿cachai? Y ahí se va concientizando. Pero eso es como que te puedo...
4: Voy a tomar la palabra en relación a la misma pregunta de la compañera. Bueno, aquí no se ha hecho consulta indígena. Creo que estas instancias, el invitar a nuestro Puramien aquí, es fundamental. Somos nosotros los que tenemos que organizar de esta manera y exigir todo lo que tiene en sus leyes el convenio 169. Tendría que hacerse consulta. Según ellos, no hay existencia de habitantes en el parque, obvio, en este momento no los hay, ancestralmente, antiguamente sí lo hubo, pero hay aledañas, hay poblaciones aledañas que va a perjudicar enormemente lo que es la construcción de una carretera dentro de un parque. Así que yo creo que estamos en proceso. Este trabajo continúa gracias por la intervención de los habitantes cercanos al parque. Súper importante. Estas reuniones van a continuar. De ahí les vamos a dar el horario. Nosotros estamos reactivándolo. Bueno, le voy a dejar después. Seguimos conversando porque el profesor tiene que irse.
6: Quiero aprovechar de despedirme. Y yo creo que muy, muy breve, aquí la palabra clave, alguien la dijo, es la unidad, ¿no es cierto? Y en torno a causas concretas con una visión del territorio, una visión en conjunto. Y la causa, ¿no es cierto?, que nos convoca en este momento es la del Parque Nacional de Alerce Costero, ¿verdad? Y de la amenaza que tiene la ruta T720 y todos los apéndices que esto involucra. Entonces yo creo que la unidad es clave y converger en torno a causas concretas. Y la otra cosa que yo creo que no hay que darle manija, por ejemplo, cuando hay argumentos de cualquiera sea los funcionarios públicos o autoridades que van en nuestra dirección, tomarlo y no seguir repitiendo cuestiones, decir, mira, cállate porque esta cuestión, te fija, la delegada presidencial está diciendo otra cosa. Por ejemplo, que la T720 va a ser una ruta escénica y que todo el tránsito de camiones va a ser por los otros lados. Te fija, no pelearnos innecesariamente con autoridades de cierto organismo de gobierno que a veces tienen que, no pueden desobedecer, ¿no es cierto?, algunos seremos y tienen que seguir la música, ¿no es cierto?, al delegado presidencial. Y yo creo que lo otro que es clave es ir, conocer, para mí ha sido una experiencia muy, muy buena, y recién abrir la puerta, yo voy a seguir en contacto con Valeria, con en torno a actividades concretas que ya hemos empezado. Y la corporación Alerce está muy interesada, muy abierta, ¿no es cierto?, a colaborar. No soy yo solamente, ¿no es cierto?, yo soy uno de los miembros del directorio, ha estado comprometida desde su creación hace 15 años con esto, pero yo creo que tenemos que acercarnos, aquí está claro, son chispas del territorio, ¿no es cierto? Ya, ¿qué es lo que pasa, por ejemplo, en la Romaza? ¿Qué pasa aquí en los distintos lugares? A lo largo de la ruta, la de Futa, la de T400, no hemos hablado de eso. Ahí hay un montón de escuelas, de varias escuelas, menos Comité de Agua Potable Rural, gente que usa esa carretera y a la vez se mandan el tremendo deslizamiento, ¿no es cierto?, por un mal diseño ahí cerca de Borrán, no sé, es la UAD, no me acuerdo el nombre preciso. Gracias. Entonces eso. Pero yo quiero poner causas concretas, porque voy a decir, Corral, está todo conectado, ¿verdad? Estamos todos coordinados, ¿ya? Y tenernos fe, o sea, ha habido, pero de todas maneras, o sea, nunca derrotado, siempre pensando que el movimiento, y a mí me consta, con mis canas, cada vez ha sido más fuerte, ¿ya? Y que va a seguir siendo fuerte, y que si uno se propone, no, la T720, no van a avanzar ni un metro la T720, ¿te fijas? Pero es nuestra decisión. El que corte los estudios, las prospecciones, la gastada de 80 millones de pesos para hacer no sé qué estudio, y por suerte la Contraloría lo pagó por asignación directa, o sea, todos los chamullos, ¿no es cierto?, pararlo y de raíz. Pero por otro lado, aprovechar o aquilatar los avances. No se hablaba nunca de la T80, de la T400, nosotros lo metimos en discurso, lo metimos junto con otra gente, ya. La delegada presidencial está hablando de eso. Y en todo caso, la propuesta del trazado de la ruta T720 es que sea un sendero, ¿bien? Y que solamente con tiene que haber obras de mantención, ¿no es cierto?, de conservación, porque hoy es un desastre, no serviría como está, y para el servicio del parque. Y ahí terminó. ¿Te fijas? Entonces eso, si uno se pone firme, lo vamos a lograr. Yo estoy seguro. O sea, llevamos 11 años parando el proyecto, pueden pasar otros 11 y nunca se va a terminar. A esta sombra es lo mismo que la estupidez, porque en otra cosa del corredor bioceánico, eso va a ser siempre, porque es buen negocio. El solo hecho de mantener la música andando es buen negocio. Eso.
7: Gracias.
6: Listo, muchas gracias.
2: Ya, muchas gracias. Pero no, no se va o no. Yo quería dejarle la palabra. Ah, ya, ya. De, ahí se presenta.
5: Bueno, hola a todos y a todos. A todas y a todos. Yo vengo de la Unión, por eso quería hablar, porque de cierta forma me pegué el viaje. Siempre venimos cada cierto tiempo a visitarlos acá para pedir refuerzos allá, porque tenemos un enemigo muy poderoso que es el desconocimiento de la gente. Entonces, claro, cuando llegan con sus discursos de que la gente va a surgir y va a llegar el progreso, la gente apoya este tipo de proyectos. Y también sobre la pregunta que hizo la Natacha, me acordé de un tema súper importante que allá en el sector de Pichilopulli están construyendo la cerradera más grande de Latinoamérica, con la mayor tecnología. Entonces, últimamente han muerto hartos pumas ahí en la carretera cerca de Payaco, han salido algunos de las noticias, uno en marzo que era bien jovencito y hace poco otro adulto. Esto porque donde están construyendo había bosque y es como, era como 45 canchas de fútbol el tamaño de este aserradero. La Unión en realidad yo creo que está haciendo una zona de sacrificio muy duro, está con una zona industrial donde está Chile Panel, que eso es por el acceso norte de la Unión, están llegando brasileños, de otros países también, y todo esto se va a Estados Unidos. Todo esto que están manufacturando ahí es para capitales extranjeros.
2: ¿Por el estado de Arauco?
5: No, es otro apellido, no me recuerdo bien en este momento. Pero, por ejemplo, para esta empresa Foraction sabía que la inversión superior es $80 millones. Y ahora yo lo googleé aquí escuchando y por algo extraño sale que en el sector donde está emplazado es la UADA. Pero eso no es real porque la UADA es el lugar donde ustedes estaban comentando y este lugar donde está esta empresa se llama Pichilopulli, que queda justo frente al retén de Carabinero, que está ahí en la ruta 5 Sur. Y también me acordé, bueno, de Colum, por ejemplo, que también ellos tienen harta inversión por ahí y también necesitan sacar todo esto. Igual mencionar a José Vistoso porque él tiene parcelaciones para este lado donde quieren hacer el camino. Entonces, como él también tiene intereses directos, la Asociación de Comunidades de la Unión Corral ha presionado, yo creo que unos 10 años que él lleva aquí presionando, y también su papá fue profesor de Huicoya. Entonces él conoce mucho a la gente de allá y la gente de cierta forma confía en él también. Que el profesor también nos pueda acompañar en la Unión en alguna
2: jornada.
5: Ah, qué bueno, tiene tiempo. Y bueno, también iba a comentar que para nosotros es extraño porque la Unión, lo más directo que tiene la salida de la costa es el camino a Huaycoya. Pero en Huaycoya en realidad lo tienen tomado familias como Edith, que son como los mismos estos cooperados de Colón, que tienen miles y miles de hectáreas, que a veces cuando dicen, oye, es que no se puede hacer casa en ninguna parte, obvio, si por allá tienen unos fondos gigantes con 3.500 hectáreas por lo bajo. Entonces, esta gente no quiere que se haga ese camino de la Unión a Huaycoya, porque solo ellos quieren llegar.

0: beneficio para toda la gente de la unión. Bueno, invitarlos igual para cuando se hagan cosas allá, que nos vayan a apoyar, porque a veces la gente no tiene tanto conocimiento de todo como lo que es la protección, como se da aquí en Valdivia. Ahora igual nos dieron una lección con esto de los humedales, porque la Unión está toda inundado, se rebalsó el río Yeyehue, como hace unos 20 años se había visto, y hay más de 30 familias que perdieron todo, todo está bajo el agua. Y eso es lo mismo también porque ya la planificación territorial no es acorde con la protección de las cosas. Se hacen aserraderos al lado del río, se la columna, se roba el agua, tienen una represa para los cumas, entonces todo esto igual repercute. Así que eso quería decir.
1: Yo quería agregar que en realidad esto es como un plan también de coordinación de territorio. Y siempre ha sido nuestra intención, año tras año, hemos querido unir los territorios por la defensa de la tierra, del agua. Y bueno, yo siempre le digo a la gente, en cada comuna, inviten, levanten actividades y ahí estaremos, estaremos siempre. Porque esto es lo que estamos haciendo y no vamos a parar. Así que por favor, la Unión, Corral, levanten y ahí estaremos. En relación a esto mismo, ¿no? Este proyecto que nos perjudica y nos amenaza a todos. Eso. Yo quería dejarle la palabra a un amigo que trabaja en el Parque Alerce Costero. Antes de que terminemos este bloque, porque después vamos a tener un intermedio y de ahí le vamos a dar la palabra a nuestro machi y Pulamier. ¿Está por ahí Pancho? Está escondido. Te dejo el...
2: Buenas tardes a todas y a todos. Para ordenarme un poco en cuanto a lo que se está conversando y algunas preguntas que hicieron algunas personas acá, es que en el parque principalmente, no sé si la carretera se detuvo por la falta de un puente. Todos esos puentes que tú nombraste ya están hechos y están hechos de un tonelaje tremendo. Evidente que son... Están diseñados para vehículos de carga y ese es como el primer indicio de que la carretera no es una ruta escénica o algo por el estilo. La verdad es que es más que nada por una falla de diseño que se detuvo el proyecto. No porque, no por ejemplo porque CONAF lo haya detenido o está mal regulado, sino que es una falla en el proyecto que ellos hicieron. Su diseño no concuerda con lo que ellos entregaron. ¿Ya? Ahora, dentro del parque hay reuniones en las cuales sí están las autoridades, los alcaldes, los CORE, que son los principales impulsores de la carretera. ¿Ya? Y están haciendo distintos tipos de reuniones en todas las sedes del Parque Nacional Alerce Costero. Hace un tiempo fue una en La Romaza, ahora pronto creo que se viene una reunión en el sector Mirador, al cual yo pertenezco. Y por el lado de Corral creo que han tenido muchas más juntas en las cuales han evidenciado cuál es su objetivo principal, que es a toda costa hacer la carretera. Y

0: súper pagamente.
1: Te quiero decir que está al aire todo. Nada más.
0: Que hay una especie de compra de material. Y ya se está reuniendo material para poder enripear el camino en donde se pretende abrir la faja. Ya no con las proporciones que ellos tenían en un principio, pero sí se va a hacer algo. Y es un movimiento que lo están haciendo por la espalda. No sé qué sustento tendrá eso. No hay un estudio de por medio aún. Entonces no lo podemos verificar desde las distintas páginas, ¿cierto? Y CONAF propiamente no se pronuncia en cuanto a lo que es la carretera. Yo solamente podría hablar por la gente que trabaja a nivel guardaparque, que trabaja en el territorio, que todos tienen distintas posturas. Tengo compañeros que son de Corracha y Winner, los cuales ellos sí apoyan la carretera. Se apoya, ¿por qué? Porque vas a poder llegar más rápido al trabajo y es así de simple. Y lo otro es que viven bajo un miedo. Este tipo de autoridades que deliberadamente emite una falsa información en cuanto a lo que es la carretera, a lo que es el tramo que está afectado. Entonces ellos prácticamente no tienen información desde el otro lado, digamos, a alguien que los oriente y les diga cuáles son, qué es lo que puede pasar si se llega a hacer esta carretera. Entonces cuando tú conversas con ellos y les das argumentos, claramente lo ven más que como persona natural, lo ven como guardaparque y claro que piensan igual que nosotros, pero es un trabajo. Yo creo que mucha gente de Corracha y Mil está en la misma, que no tiene la información objetiva de lo que pueda suceder dentro de esa carretera, que son muchos los daños, y CONAF no va a tener ni arte ni parte. Estamos próximos a pasar al nuevo servicio, que igual eso se ha retrasado bastante por temas políticos y otros. Hasta marzo, hasta el 30 de marzo se pasa el nuevo proyecto. Y tampoco va a tener como una especie de jurisdicción dentro de la carretera. Entonces, por ahí pueden pasar muchas cosas. Ahora, si se da la mano para poder hacer esto, se da el apoyo, aunque sea una faja que sea para el tránsito, ahí ya se abre una brecha gigantesca para que ellos puedan seguir avanzando en esto. Y lo lamentable, como les digo, es que las autoridades no convocan a la comunidad a este tipo de reuniones, y hay muchos personajes clave que están impulsando esto desde el principio de la apertura de la carretera 3720. Entonces es bastante complicado. Yo creo que por la parte de algunos compañeros estamos trabajando para poder tener la información oportuna, aunque sea por debajo, no sé. A mí, la verdad, no tengo problema en decir las cosas, vea que lo vea. Se asumen las consecuencias, pero es porque hay que hacerlo. No hay otra forma, y hacer llevar a no resumirnos en estas luchas, como dice mi compañera Gaby. Yo también pertenezco a la unión y siento que también nos faltan muchas manos. Y articular de mejor forma quizá el territorio en general que se ve afectado.
1: Allá, Mikael. Gracias, Pancho.
2: Ya. quería preguntarte a ti, aprovechar de preguntar si hay alguna mirada general como desde CONAF o sus trabajadores respecto a cómo va el movimiento de la defensa.
0: No, creo que no ha existido una conversación, como que yo omiten todo tipo de comentarios de carretera, y si existe ese tema es netamente dentro de los compañeros de trabajo. Y es ahí en donde existen bastantes conflictos cuando esto ya hace, la conversación se pone un poco profunda, digamos. Creo que no podemos llegar a un consenso, está súper dividido. Creo que los argumentos que hay desde ese lado es puro temor, es puro miedo, no es más que eso. Y lo que hablábamos el otro día es que lo que acaba de pasar con la lluvia, con los derrumbes y todo eso, esto es como un arma totalmente favorable para las personas que quieren abrir la tesis de 20. Entonces hay que tener cuidado porque igual se vuelven poderosos, sobre todo se agarran de todo. Así, todo lo que pueda afectar a las personas, ellos lo van a magnificar para poder hacerlo sentir que pueden perderlo todo. Entonces, es complicado, pero dentro de CONAF, como digo, desde la jefatura no se toca mucho el tema, hay mesas de trabajo, pero tampoco ellos nos incluyen dentro de la reunión.

0: Yo creo que hay alguien más que quiera decir algo, alguna intervención.
1: No, más que nada quería ver si es que la chiquilla, no sé si la Caro o la Vita pueden responder a lo mejor la pregunta respecto de la importancia del parque para el agua, no sé, los humedales.
0: Yo no las había visto. Para
1: Ah, corriendo.
0: de cara va a salir el micrófono, ¿no? Preséntese, compañera.
2: Soy Vita, conjunto a Carol y Magdalena, que es una compañera que no está acá. Nosotros trabajamos hace 2 años en levantar información de cifras para poder aportar a la defensa del movimiento, o sea, el movimiento de la defensa de la derecha costera. En esta vuelta hicimos nuestra piloto cero
0: Buena.
2: de ambos trabajos.
0: Buena gracias.
2: Sí, tenemos este mapa de conectividad para que lo puedan recoger, es de ustedes, es un trabajo que no tiene precio para nosotras y ahí lo tienen. Y respecto al agua, bueno, en este trabajo lo que hicimos fue hacer una bajada desde qué es lo que significan los bosques para la crisis climática, ¿sí? Entendiendo que los bosques no solamente tienen una importancia a escala local, sino que tienen una importancia a escala global, ¿sí? Los bosques